0: vamos a escuchar algunas sugerencias que pueden aportarte muchísimo. Así es que, por favor, presta atención.
1: Un crack, usted Kika, la verdad. Sí, ahí escucho el favor, levante el ánimo, pues aquí. La vida real también, así, siempre pum para arriba. La verdad es que
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5: Hola Kika, desde ya te digo que gracias a vos he cambiado la forma de y la perspectiva de terminar el día. Así que sos la compañía de mucha gente. Sos el aliento cuando estamos cansados, la alegría cuando nos mandas saludos para nuestros hijos o nos acompañas diariamente en lo que hagas. Así que vamos para adelante y lo que necesites a tu disposición. Te mandamos un fuerte abrazo de Daniel y
6: Cristóbal. Chau, Kika.

Bueno, se vienen unos días de calorcito. En realidad no sé si va a ser tanto calor, pero va a estar remil templadito. O sea, se va adelantando un poquito la primavera y esto está buenísimo. 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Yo quiero que lo sepan y quiero que lo tengan muy en cuenta. Ustedes saben que yo no les sugiero cosas que no van para adelante. No les sugiero cosas por sugerir. Esto es posta, posta, posta. 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Amigos, amigas, seguimos en Quicabeza hasta las 10 de la noche compartiendo las dos horas que hacen bien.

por suerte, se salió de esa situación. Y me gustaría escuchar Back to Black de Amy Winehouse, si puede ser. Me bajó en el tema, pero la letra es tal cual. Era una espiral de toxicidad. Un abrazo, Kika. Un beso en la boca, sobre todas las cosas. Cuídate que andan robando muñecos, vieja. Y para toda la comunidad también. Cuídense.

espiral de toxicidad, dijo Chris. Y bueno, mucho mejor. Viste que por ahí a veces uno siente que la vida nos quita cosas. En realidad capaz que nos está abriendo el camino, ¿no? No lo sé, ¿qué es eso? Pero siempre lo pienso. Hola Kika, ¿cómo estás? Soy Marina. Quiero mandar un saludo a Ari y Marty, que están en casa esperándome, y me gustaría escuchar Ten Sharp y el tema You. Hermosos son todos tus programas, muchas gracias. No, por favor, Marina, gracias a vos. Y por supuesto, acá está tu canción. Besitos para Ari y para Marty, que te están esperando en casa.

Hola, Kika Crack, ¿cómo andás, hermano? Con el tema de descargo, me gustaría que pongas en vivo en la cancha de River de Abel Pinto, el Adivino o el Mar. En el mismo recital, casi el tema en vivo son tremendos. Espectacular el programa, como siempre, Master.

0: Chica, son grandes, hermano. A todo el mundo, no bajen nunca los brazos, no se den por vencido. No se den por vencido. Nunca bajen los brazos. Es duro y difícil, pero no bajen los brazos.
1: Muchas gracias.
0: Saludos, gente.
2: ¿Cómo estás? Bueno, vamos a... Everybody get up.

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5: Hola Kika, soy oyente nuevo y nunca pensé que fuera a encontrar semejante programa. Excelente realmente. Y me pasó algo muy espectacular, que trabajo para una aplicación de transporte de pasajeros privados y venía con un señor que se emocionó hasta las lágrimas escuchando El Viudo. Y bueno, mucha gente me pregunta, ¿qué radio escuchas? Dice que buenos temas, que todo variado, ¿no? Es increíble lo que pasa con la gente. Vamos todos recolectando oyentes. La verdad que nos cambiaste la noche, loco, con tu programa. Es emocionante realmente. Batón de Residencial Americana.
6: Hola, hola, hola, hola, hola, hola, Kika, mi hermanito querido. ¿Cómo anda mi hermano, el viejito viagrero de Vicente? ¿Cómo está Richeri? ¿Cómo está el Ortigón de Jerez? ¿Cómo anda toda, pero toda la comunidad Kika de Cera, Kika? Acá diciendo presente como siempre, el loco Che de Barrio Suárez, hermano, haciéndote el avance, el frunchi, ya tú sabes, hermano. Ahí. No te entendí la consigna, pero si puede ser tema de Jiménez, hoy 15, Kika, dícaselo a mi hermano, si puede ser diferente, hermano, haceme la onda.
7: Yo tengo un montón de amigos y me siento orgulloso de esta amistad, como Ricky y el Ale.
8: Me siento feliz, como las buenas Jiménez.
9: Sí, ahí, mucho gusto, gracias, abrazo.
8: El bumbum de la mora.
9: Así va el bumbum.
7: Y nos queremos y cuidamos esta hermosa amistad que es muy sagrada.

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1: Ahí estamos escuchando el tema Diferente que canta la Mona Jiménez y vos sabés que, bueno, para nosotros, yo le comunicaba al equipo que sentía como, así como el deber, ¿no? De pasarlo porque es un tema muy significativo para Choy y cuando lo pide, y por ahí no muchas veces ha salido. Entonces me parecía que poner ese tema completo era como algo que nos debíamos con Choy, ¿ok? Así que Choy, querido, para vos, mi hermano, y por supuesto para tu hermanito. ¿Sí? Bueno, muchas gracias por compartir, bro.
2: Hola, Kika, ¿cómo andas? La verdad es que tu programa me cayó como una señal. Subí al auto, prendí la radio. Fue un día súper difícil en todo, en la uno, con mi hijo. Y bueno, nada. La verdad es que agradecerte estos espacios, por ahí las palabras que muchas veces nos caen justas en un día así complicado como este. Y la verdad que no sé si el tema va mucho, digamos, pero hay un tema que como que me emociona también mucho la letra y casi siempre lo escucho, y quería pedirte el tema El Amor Más Grande de Whitney Houston. Te mando un beso, bueno, te escucho siempre y siempre mando un mensajito. Chao.
1: Bueno, muchas gracias por compartir. Sí, hay días y días, ¿viste? Esto es así, y qué sé yo, darnos lugar y permitirnos lo que nos pasa, capaz que es remil resano, porque si uno empieza a combatir, digamos, o lo que sea, se transforma en una pesadez, ¿viste? Entonces, bueno, vivirlo así, y ¿por qué no? Apoyarse en la radio, estas cosas que pasan milagrosamente, viste que nosotros siempre decimos que este programa es milagroso, eso no lo inventé yo, lo dijo alguien después de un audio que en alguna oportunidad mandó nuestro quicabecero Rodrigo, ¿no? Contando de su problema con la vista y esto y cómo lo había superado. Entonces, ¿por qué no apoyarse en esto? Y está buenísimo. Pero, ¿sabes qué? Yo te voy a respetar el artista, pero le pedí a los chicos que cambien el tema. Y yo te elegí uno de Whitney Houston, que siento que va a ser ideal para este momento. Pero por ahí también puedo equivocarme, claramente. De cualquier manera, de todo corazón está dedicado, de nuestra parte, de mi parte, para vos.

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1: La 351-259-65. Ustedes saben que ese es el número de la radio. Bien, ahí estamos descargando en el día de hoy. Estamos haciendo nuestros descargos y tal vez estamos pidiendo disculpas. Andá a saber por qué. Pero está bueno, pero totalmente. Porque descargarse es justamente eso, ¿no? Sacarse de pesos. Y está buenísimo, sacarse de mochilas y cosas que por ahí uno no se da cuenta. Son bastante pesadas y cuando las dice, ya está. Entonces está buenísimo, no sé. Se nos ocurrió que estaba bien. Hola Kika, ¿cómo va la vida? Bueno, la verdad es que va bien. Y va cada vez mejor. Gracias por consultar. Como siempre, es un placer escuchar tu programa. Para el martes descargado, te pido el tema ¿Cómo eran las cosas de Babasónicos? Participo por el Citroën 13B y el desayuno con Shakira. Un abrazo a Alexis Escola de Valle Cercano. Alexis, vos sabés que el desayuno sí está en vigencia. Todavía no lo ha ganado nadie, pero el Citroën ya no. El Citroën lo ganó recién, mi hijo.

Linda canción, che. Vos sabés que Babasónicos a mí no me gusta mucho, pero linda canción. Hola, Kika, quiero pedir perdón con el tema de Rodrigo, si tú supieras, dedicado para el 11-22 de todo corazón. Bueno, la verdad es que yo no sé para dónde va esto, pero bueno, es así.

0: ¿Ese era el tema de Rodrigo? Ok.
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0: Ajá.
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0: Qué lindo.
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0: Va, esto con el 11-22, este de vuelta, anda, sabe cómo viene la mano. Pero es así, ¿ok?
2: Hola, aquí cabeza, pone. Ay, hey, Giselle, malay. ¡Pues ese tema, hermano! Kika, pásame ese temita, por favor. No me ignores. Sé si lo acabas de poner y lo sacaste. Pásame ese tema, Kika, por favor. No me ignores.
0: ¿Qué le pasaba? ¿Qué le pasaba? ¿Qué le pasaba?

0: Hola, aquí Crack, acá el Lorenzo del Pana, ¿cómo andás?
1: Hola, David.
0: Así que hoy es viernes, hoy es día de descargo. Bueno, sí, te voy a pedir que lloro de Sin Banderas para dedicarle a alguien, a ella, que te está escuchando. Un abrazo, aquí Crack, saludo a todos.
1: Bueno, chao. Bueno.

Fuerte el tema, che, ¿eh? Qué fuerte la dedicación, ¿no? El descargo. Hola, Kikabeza. Felicitaciones por tu programa. ¿Puede ser un temita de Vilma Palma para mi nieto Benjita? Gracias. Hola, Benja. Acá hay un tema para vos, Benja, ¿eh?

0: Hola, Kika, hoy me descargué llevando a mis perritos al... ¿A dónde? Te pido el tema Night Calls de Joe Cocker. Namasté. Llamadas nocturnas, señores y señores, de Joe Cocker es el pedido que tenemos para... ¿A dónde llevó los perritos? Al sol. Llevar los perritos al sol, ahí está. Ahora entendí, porque era con un emoji. Perfecto, gracias por compartir. Muchas gracias. Hermoso momento, seguramente.
1: ¿Qué hacemos, Kiko? No, buenas noches para todos.
0: ¿Cómo le va?
1: Y en esta noche de descargo, quiero descargarme con doña Graciela. Es la señora del kiosco. Sí. Cuando yo le voy a comprar fiambre, ¿cierto? Mortadela y queso.
0: Sí.
1: Ella me sale con cualquier otro fiambre.
0: Ajá.
1: Y le quiero dedicar el temita de Rodrigo, La Sorda y el Sordo. ¡Cambio y fuera!
0: Ay, Dios, qué cosa maravillosa este Ariel Barrio Nuevo del fondo del Mar Quexo. Hola, Kika, ¿puede ser el tema de grupo Cuore? No te arrepientas. ¿Qué eres, loco?
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3: Ah, lo cagaste.
0: ¿Eh?
3: Lo cambiaste.
0: No, pero terminó.
3: Bueno, no entendí bien la consigna de que él manda hasta el grupo.
0: Ajá.
3: Era como descargo, onda, pidiendo perdón o algo así.
0: Claro,

0: No tengo que pedirle perdón a nadie, es más, la gente me tiene que pedir perdón a mí.
1: Ah. Ok.
0: Les digo que la gente que me tiene que pedir perdón no escuche la radio como para reprocharles.
1: Ajá.
0: Y eso que yo les recomiendo, a todo el mundo les recomiendo, me escuchen en qué cabeza.
1: Bien.
0: No se van a arrepentir.
1: Muy bien.
0: Pero podría hacer un descargo de que siempre mando mensajes tarde a tu radio, el programa tuyo, bueno, Charlie, que está ahora, porque mi niña no me dejó.
1: Claro.
0: Está más mamera que nunca.
1: Ok.
0: Voy a estar como la no sé si era hombre o mujer que habló de que se peleó con un cliente y puso el tema ese de piñas van, piñas van, piñas vienen.
1: De 2 minutos.
0: Bueno, yo también me voy a quejar. Mi niña no me deja mandar mensajes.
2: Wow, yeah. Hola, buenas noches. ¿Cómo
1: Hola,
2: le va, señor
1: Hola.
2: Kika?
1: Hola,
2: ¿todo
1: Nelly.
2: Bien?
1: Hola, Nelly.
2: Acá estoy.
1: Hola,
2: después
1: Nelly.
2: De mucho tiempo.
1: Hola,
2: pero
1: Nelly.
2: Siempre lo escucho, ¿no?
1: Muy bien.
2: Así que está linda la radio. Algún temita, cualquiera, el que a usted se le ocurre.
1: Ah.
2: Para ir escuchando mientras llego a casa.
1: Okay.
2: Hermosa la radio. Muy lindos temas.

0: Buenas noches, ya me quiero descargar y ya la llevé a la suegra a su casa. Aleluya, Miguel.
1: Ya está entonces, perfecto, perfecto, muy bien. Has cumplido, maestro, perfecto. Ok, chiquitines, chiquitinas. Está bueno este, ¿eh? Está bueno, está bueno. Está bueno, está bueno este tema.

Bueno, amigos, amigas, martes descargado. Lindo, ¿eh? Lindo, sirvió para abrir un poco el corazón, que nos hace remil, refalta. Seguramente se deben sentir mucho mejor quienes pudieron mandar su audio, quienes mandaron sus textos e hicieron sus descargos, pidieron disculpas o descargaron lo que tenían que descargar, ¿ok? Mañana será otro día. Banda querida, muchísimas gracias por haber estado. Te mando un beso enorme a todos y a toda esta gigante, gigantesca, enorme, enorme, enorme familia que es Radio Suquía. Amigos, amigas, comunidad aquí cabecera, a cada uno y cada una de ustedes les mando un fuerte abrazo al alma.

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1: Muy buenas noches, amigos y amigas. Después de todo, qué lindo volver a reencontrarnos una semana más con toda esta buena música, la buena vibra para cerrar un día bastante lindo en la ciudad de Córdoba. La vuelta al sol que apareció nuevamente en la ciudad de Córdoba y la noche que se adueña de este día martes, repleto de emociones hasta la medianoche. Somos, después de todo, hasta la medianoche, la mejor compañía a través de la radio Suquía, la más cordobesa.

través del 351-250-965. Te leo, te escucho. ¿Cómo vas a terminar este martes con la mejor música? Actualmente escuchando Maná. Y ya vamos a estar repasando todo lo que fue este día martes, pero primero bajemos un poco los decibeles del día y empecemos a transitar a lo que queda de este día martes.

¿Cómo andan, niños y niñas? ¿Cómo van transitando esta última hora del día? Acá aparece el Flaco de la Poza, dice: hola Charlie, buenas noches. Te pido dos canciones, una de Romeo Santo, Mi Santo en Vivo, y otra para compartir también de Ricardo Arjona. El tema se llama Bati Chica. Abrazo, hermano, saludo para vos también, amigo, que estás rondando la ciudad de Córdoba con lo que viene siendo una noche preciosa de primavera. Y qué noche, la de martes. Y para escuchar Romeo Santo a esta hora de la noche, me encanta.

después de vos y de usted, después de este y de aquel, después de ellas y aquellas, después de mí y de nosotros, la noche se convierte en radio para hacerte compañía de lunes a viernes de 22 a 24.

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Nino Bravo a esta altura de la noche para compartir. Hola Charlie, te estamos escuchando aquí con Tatú. Queremos escuchar Corazón Corazón de Julio Iglesias. A ver, lo vamos a buscar. Acá está, suena. Ahora sí, qué lindo. Julio Iglesias, nos dice nuestra amiga Blanca que está junto a Tatú. Y también nos pide Pequeña y Frágil de Sabu. Gracias Blanca, gracias Tatú por acompañarnos en esta noche, día martes.

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0: Fernando, pequeño y frágil de Sabú a esta altura de la noche, casi llegando a los últimos 10 minutitos de este, prácticamente la horita que nos queda para repasar rápidamente el servicio meteorológico en la, a nivel nacional y más precisamente en Córdoba. 15 grados son los que actualmente están rondando en esta noche bastante linda, con algo de viento, humedad del 60% y, como decíamos, sudoeste, viento del sudoeste a 6 kilómetros por hora. Visibilidad desde el 10 para mañana va a seguir en esa continuidad de días bastante lindo a la espera de la primavera. Para mañana se espera una mínima de 9, máxima de 23 y uno va diciendo, de a poco se va el invierno y a eso va a ser algo lindo el lunes recibir la primavera con ustedes.
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0: Uy, qué temón de los iracundos.
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Buenas noches, Charlie y oyente, después de todo, qué bonito pedido estamos disfrutando. Siempre desde Alto Alberdi, presente. Te solicito esta canción de David Bisbal, Corazón que miente. Buen término de la jornada para todos, nos dice nuestra amiga Adriana. Igual para vos también, Adriana, por pasarte. Gracias por compartir. Llega David Bisbal, Corazón que miente. Hasta la medianoche somos tu compañía en la radio Suquila, la más cordobesa, en Después de Todo.

Hola Charlie, muy buenas noches. Aquí saludando a Luis. Te pido por favor la incondicional. Se la dedico a Marcela, nos dice nuestro amigo Luis. Y Marcela, esta canción te la dedica Luis con tanto cariño. Muchas gracias chicos por pasarse. Que tengan una buena noche ustedes dos.

Luis Miguel, para compartir de nuestro amigo Luis, que dejaba ahí una dedicatoria para Marcela. Aquí también van llegando los mensajitos. Hola Charlie, muy buenas noches. Quisiera escuchar una canción de Los Moros. Déjame si has olvidado que te quiero. Canción que nos pide nuestra amiga Yolanda. Gracias Yolanda, muy buena noche para vos.

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¿Qué haces, Charlie, querido? Che, pasame esta canción, por favor. 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Gracias, nos dice José Capelo desde Alto Alberdi. 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

Qué linda canción de Los Enanitos Verdes, Luz de Día. Hola Charly, aquí escuchándote como siempre a esta hora de la noche. Que tengas una linda semana. Te pido la canción de Leno, La Chica de la Boutique. Nos dice nuestra amiga Kitty Alberdi. Cómo no, Kitty, saludo para vos. Que tengas una linda semana también. Seguimos en buena compañía hasta la medianoche, después de todo.

0: Tres caballeros sonando, regálame esta noche querida. Los amigos que van llegando y les dejamos la puerta abierta para que pasen y nos acompañen este último rato del día, prácticamente a 40 minutos a cerrar este día martes.
1: Hola Charlie querido, ¿cómo estás?
0: ¿Cómo andamos?
1: Bien Charlie. Bueno, aquí Pepe Panadero presente, haciéndote el aguante como siempre.
0: Gracias.
1: Que mañana tengas un excelente día.
0: Igualmente.
1: Y bueno, esta noche quería pedirte el tema de Carlos Rivera, el tema Sincerándome. Bueno, te mando un abrazo gigante y después de todas.
0: Un saludo para vos también, Pepe, un abrazo. Que tengas un lindo día mañana y nos estaremos reencontrando, me imagino, a partir de las 22 horas.
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0: Suena Carlos Rivera Sincerándome.

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Hola Charlie, ¿podrás pasar esta canción de Ray Barro Nuevo y también Lito Vitale, Pescador de Hombres? Nos dice nuestro amigo, a ver, gracias. No nos dice el nombre. Bueno, lo acompañamos con un poco de folclore a esta altura de la noche.

Qué linda canción nos decía nuestro amigo Platón, que finalmente apareció para decirnos quién nos había recomendado esta canción. Y ya transitando estos últimos minutos del día, uy, nos fuimos muy arriba, con aire. Seguimos en compañía hasta la medianoche. Sonando Perdiste de aire junto a Mariana Carrizo.

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Y ya a pocos minutos de cerrar este día martes, 15 de septiembre, es momento de partir, es momento de quedarnos con las canciones que fueron solicitando a esta altura de la noche, a las cuales estoy agradecido porque fueron dos horas espectaculares, con una tarde que estuvimos bastante con el calor, y de que a poco vuelve la noche bastante linda, bastante templada, así que de este lado, como siempre, el agrado de haberlos acompañado en este último tramo del día. Se quedan con la Ferchu, se quedan con la buena música hasta la medianoche y luego para arrancar el día con todo lo que va a ser esta feliz madrugada. Que se quedan escuchando Canta. Nosotros nos volveremos a ver mañana a partir de las 22 horas. Después de todo, gracias.

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0: Estamos acá en la radio, hemos llegado como siempre, ahí acomodándonos, ¿sí? Bueno, ya se viene lo mejor de lo mejor, señoras y señores, como siempre, agradeciendo a Dios en primer lugar por sobre todas las cosas. No te pierdas el show, no te pierdas la edición de hoy. Estamos en martes, ¿cómo pasa el tiempo, no? ¿Martes o miércoles? Para dar un segundito. Dudé. Miércoles, morfino. Claro, para nosotros ya es miércoles. Miércoles que pasa volando. Acá estamos, como siempre, en la más cordobesa. Te quedas en el dial. 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Estamos en la...
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0: Nos vamos acomodando, ya podés mandar tu mensajito al 351-215-0965, es el WhatsAppero de Radio Suquía. Ya se actualiza la temperatura en un ratito, 13.8, puede ser 13 grados 8 a esta hora. Para hoy, 11 de mínima, 23 de máxima. Qué lindo que estuvo ayer. Hoy también va a estar parecido. Mandás tu mensajito, comunicate con nosotros a la radio. Firmes como siempre al pie del cañón, la morfino. Acá estamos para brindarte lo mejor de... Pero al pie del cañón, la morfino. Acá estamos para brindarte lo mejor de lo mejor. Vos programás tu canción, tu tema, contame qué estás haciendo. Aparte de escuchar la radio, obvio. Qué lindo, cómo nos hemos venido.

0: Un cargamento, estamos en septiembre, morfino. Septiembre ha llegado otra vez y yo no sé qué inventaré. Pero bueno, tratamos de inventar algo, siempre se inventa algo.
1: Septiembre ha llegado otra vez.
0: Saludamos a Vale y a Gaby, sí, los amigos de Rapitaxi que siempre me acompañan también, muchas gracias, no me quiero olvidar de nadie, porque por ahí uno se olvida, sí, ya anda Cristian, nuestro querido guardia, saludamos también a Cristian, ya preparando el primer cafecito rico, rico, rico, rico, porque hoy se presta la madrugada para el cafecito. Carchu, buenas noches, después de unos días en camita, escucharte es lo mejor de la noche, ¿podrás pasar el temita de Rake, de qué me sirve la vida? Diego Gallardo, estuviste enfermito, Diego, bueno, que me alegro que te hayas recuperado, así como no, ahí lo vamos a buscar al temita, obvio que lo vamos a buscar al temita, ahí lo preparo, dame un segundito que lo preparamos. Llegó septiembre, llegó el mes de la primavera, el mes de los pajaritos, las florcitas. Ayer fue el día del profe, ¿sí? ¡Opa! ¿Cómo hacemos? ¿Cómo hacemos, profe Morfino? ¿Cómo hacemos? No tengo idea. Gracias, Percho. No, nada que agradecer, mi querido Diego Gallardo. Ahí preparo su temita. Me dijo cuál el tema. Escucharte es lo mejor. Rake, ¿de qué me sirve la vida?

0: Ah, lo canta con alguien, Rake. Acá está, acá lo encontré. ¿De qué me sirve la vida? Lo encontré. Creo que canta con Camila, me parece. ¿De qué sirve la vida? No, es Camila. Acá está Rake. ¿De qué me sirve la vida? En vivo. Mirá, en el Auditorio Nacional. Lo encontraste, Morfino, lo encontraste. Bueno, vamos a poner esa versión. A ver cómo suena la versión esa. A ver, dame un segundito. Es un adelanto. ¿De qué me sirve la vida? En vivo, Auditorio Nacional. Es un adelanto, nada más dije. Detenelo, Morfino. A ver cómo suena, quiero ver cómo suena. Porque esto es en vivo. Nosotros estamos en vivo desde Catamarca 342 para todo Córdoba, el país y el mundo.
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0: Ah, qué lindo, ahí está. Bueno, estamos a punto de emprender un viaje en esta nave. ¿Y dónde nos llevará? No tengo idea, pero seguramente andaremos por todos lados. Por todos lados, porque se presta la madrugada para viajar. Hermoso, hermosa madrugada. Así que bueno, bienvenidos, bienvenidos. La verdad que se presta la madrugada para disfrutarla, señoras y señores. El Guasón de Fragueiro, arriba el Guasón. Ay, voy a buscar eso, a ver, Guasón, no sé.

0: Acabo de encontrarlo, Guasón. Acá está, sí. Muchas gracias, Parchú. Ahí lo tengo, el Guasón. A ver, vamos a escucharlo al Guasón. Hola, Guasón.
1: Hola, Parchú, querida. ¿Cómo estás? Te hablo el Guasón de Fraylo.
0: ¿Cómo le va?
1: Déjame ahí agradecerle a Gaby, la presidenta ahí del Centro Vecinal de Barrio Talleres. Colaboró con una cama que andaba necesitando por una persona que otro oyente como Tere.
0: Sí.
1: Ayuda. La verdad es que tiene un gran corazón. Así que un saludito para Tere y para Gaby, que colaboró con la cama que estamos necesitando, así que...
0: Ah, bueno, gracias.
1: Yo te voy a pasar un remedio para ver si algún oyente lo tiene. Es para un amigo del volante que hay, que está trabajando, y bueno, necesita el remedio. Así que te dejo un abrazo gigante, bendecido por bendecir siempre, Farchu.
0: Muchas gracias. Y hacerle
1: una chanchita.
0: Sí, señora. El Guasón de Fragueiro, se necesita ver Caridium, 10 miligramos. Es Caridium, así se llama el medicamento. Globosam, así es. Entonces el medicamento que se necesita es Caridium, 10 miligramos, Globosam. Ahí estamos, ojalá podamos conseguirlo, ¿sí? Si alguien lo tiene y no lo use, lo quiere regalar, el Guasón va a buscarlo, ¿sí? No hay ningún problema por el tema del traslado. Así que bueno, ojalá podamos conseguirlo, ojalá, Dios quiere que lo encontremos al medicamento. Percho, buenas noches mi querido Daniel. Hola María Fernanda Morrofino, gracias por alegrarnos la madrugada, feliz. Ricky Bar de Bellavista, gracias mi querido Ricky Bar, con la música, el cafecito y todo eso, ¿sí? Daniel Carranza, ¿cómo le va Carranza Daniel?
2: Opa. Hola Fer, ¿cómo estás?
0: Hola,
2: ¿cómo estás Fer?
0: Bien, bien, bien, gracias a Dios.
2: Quería presente, más que nada.
0: Muy bien.
2: Presente en tu feliz madrugada, haciéndote
0: gracias.
2: El aguante.
0: Gracias, Daniel.
2: Y acá estoy.
0: Sí.
2: Quería pedirte el temita de menta y limón, ¿puede ser? ¿Sí?
0: Puede ser, sí.
2: Y
0: sí.
2: Nada, sigo escuchándote. Un abrazo, Fer.
0: Bueno, muchas gracias, mi querido Carranza Daniel. Ahí lo vamos a programar al temita, entonces. Por Roque Narvaja, ya lo tengo, ya está listo también. Lo programamos en un ratito, sale también. 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Qué rica la agüita mineral, ¿no? Qué rica. Bueno, anda Gabriel el panadero, Gaby, te escucho.
3: Hola, Fer, hola. La locutora número uno de Córdoba, Argentina, el país,
0: hacemos?
3: El mundo mundial. Y de los marcianos, por si la duda,
0: alguno de
3: estos se te va para afuera y te va a escuchar ahí afuera del planeta.
0: Está bueno.
3: Bueno, espero estés bien, Fer.
0: Sí.
3: Saludos a mi amigo José Antonio. A Coco, Pepe, yo, a Matute, al Guasón, a todos los mismos de siempre, cada noche, Fer.
0: Sí, sí, bueno, cómo no.
3: Espero estés bien, genio ídola.
0: Ahí estamos.
3: Ya te escribo el tema que quiero.
0: Bueno.
3: Saludos por el mensaje de Yami, le clamo.
0: Un cariño grande para Yami.

Ahí lo estoy buscando. Sí, sí, ahí lo encontré. Me parece que debe ser este. Me parece. Lo encontré, mirá. A ver si es este. Vamos a ver si es este el tema que pide el Gaby. Vamos a ver, a ver. Ahí lo ponemos de cortina, aunque sea. A ver, ¿será este, Gaby? ¿Ese es? ¡Ah! ¡Qué rico el mambo!

0: Este es instrumental, ¿será este? A ver. Ah, sí, sí, sí, debe ser ese. A ver, ¿es ese, Gaby? ¿Es ese el tema?
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0: No, no, no es ese, es de... de Vega. Bueno, no me dijiste vos. Bueno, ahí lo voy a buscar entonces. Acá está, y con B larga es este. Entonces es otro, dame un segundito, es este, a ver. ¿Será este?

época de primavera, sí, es ese. Decime que es ese, Gaby. A ver. Sí, sí, sí, ese. Perfecto, ya está listo entonces. Ya está en puerta para que salga y lo podamos disfrutar. Está lindo para un rico cafecito, Ferchu, la verdad que sí, está lindo para un cafecito rico, rico, rico, rico. Obvio. Hemos traído para disfrutarlo acá en la radio. Estamos en Catamarca 342. Ojalá podamos conseguir este remedio. Vamos a reiterar. Es Caridium, 10 miligramos. Caridium. Globazam. Se necesita.

0: medicamento, si alguien lo tiene, la verdad que lo podríamos ir a buscar, un guasón podría ir a buscarlo, para alguien que lo necesita, podamos ayudar, ayúdenos a ayudar. Y bendecidos para bendecir, no se olvide, como dice el guasón, bendecidos para bendecir. Buenas, hola Ferchu, quería mandar saludos a mi papá Carlos Gabriel Pimentel, que está privado de su libertad de parte de su hija Jazmín, de sus hermanos, su señora que lo aman mucho, con el tema El Federal de la Buena Jiménez. Bueno, parte de los mensajitos que llegan, nosotros acá en Catamarca 342. A ver, tengo audios de quién, audios de quién.
1: Hola, buenas noches Fer, ¿cómo buenas estás? Noches. Buenas noches para toda la gente ahí del programa. ¿Sí? Que está toda noche de madrugada.
0: Bien.
1: Acá con mi señora Patricia Arias, un saludo para Tere Juárez y bueno, un termito de Sebastián o de Germán.
0: Bueno. Juancito Linares.
1: Fer.
0: ¿Cómo no?
1: Buenas noches.
0: Buenas noches, Juan Linares, un cariño enorme para usted y su esposa, ¿sí? Está tan frío, diría que no está tan frío, con 14.13, acabo de actualizar la temperatura, 13.6, perdón, 13.6 a esta hora, 68% de la humedad, el viento sopla del suroeste a 5 kilómetros, 11 de mínima, 23 de máxima, yo creo que está ideal para el cafecito, está rico, está ideal la madrugada, perfecto, bueno, vamos a arrancar, señoras y señores, el programa de hoy, y a disfrutarlo, ¿qué les parece? La verdad que se presta la madrugada para disfrutar una feliz madrugada, en vivo, estamos en vivo, nosotros nos grabamos programas. Salimos en vivo, en vivo.
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0: ¡Qué comienzo, ¿no? 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Un cariño grande escuchando a usted, Fer. Muchas gracias, Flor. Un cariño enorme. 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Yo veo que anda José Antonio, yo veo que anda el amigo Luna. A ver, vamos a ir con el amigo Luna que está ahí.
1: Hola, Marifer, buenas noches, ¿cómo estás?
0: Bueno, estamos congestionados.
1: A media máquina, no como uno quiere, sino como uno puede, Marifer.
0: Y sí, Daniel. Pero bueno. Es el tiempo, hay que salir.
1: Es grande, Marifer.
0: Gracias, Luna, que se recupere pronto. Se nota que está congestionado, ¿sí? Los otros días, la Fer, yo estaba congestionada. Me tomé un tencito.

0: con limón y mucha miel y se me pasó, la verdad que se me pasó. José Antonio, ¿cómo le va, José Antonio?
1: Hola, buenas noches, mi Pancho, ¿cómo andas tú? ¿Todo bien? Un programa para todos, aquí estamos.
0: Bueno,
1: guape, guape.
0: Sí.
1: Saludos a mi querido Gaby, que lo escuché ahí.
0: Sí, claro que está ahí, Gaby.
1: A las bombonas mías, a
0: Tere y Ángeles. Sí, cómo no.
1: A vos.
0: Gracias, y, José bueno, Antonio.
1: A la querida Gaby. Bueno, estoy así porque hoy día tuve el agrado de conocerlo al Guasón y
0: ay,
1: la verdad me parece una excelente persona.
0: Sí, claro que sí.
1: Lo escuché hace un rato, pero justo estaba cargando el baúl del auto y lo escuché el último. Bueno, yo le agradezco todo y bueno, Percho, acá estamos.
0: Bueno, José Antonio, bienvenido, como siempre, a la feliz madrugada. Anoche se me escapó, se lo llevaron las marcianas y no apareció más. ¿Cómo hacemos con el querido José Antonio? Le mandamos un abrazo enorme, muchas gracias por todo. Bueno, a ver qué más tenemos por acá. Feliz madrugada, Fer, Roberto de Mortiros. No te olvides de pasarme un temita, si puede ser vino griego por José Vélez. Gracias. Bueno, lo vamos a buscar. ¿Qué pasó anoche, José Antonio?
1: Me redormí.
0: Se redormió, me parecía. Saludos a Berito, a Joa y a Ceci. Le mandamos un gran saludo a nuestras amigas de Berrio San Vicente, que siempre están con nosotros en la más cordobesa. Ahí está Gaby, responde Gaby.
2: ¿Cuántas mujeres tiene ese José Antonio?
0: No sé,
2: la
0: un harem.
2: La Gaby.
0: Un harem.
2: Me va a volver loco este hombre.
0: Ay, Dios mío. ¿Cómo hacemos? Y las marcianas que lo quieren llevar a toda costa. Bueno, vamos a arrancar, señoras y señores. Nosotros acá firmes, como siempre, al pie del cañón. Mauricio Figueroa, creo que quiere mandar un audio, me parece, Mauricio.
3: Hola, Fer, ¿cómo estás?
0: Hola, bueno, Mauricio.
3: Acá de vuelta.
0: Sí, feliz madrugada.
3: Después de tanto tiempo. Que excelente, como siempre, el programa. Si puede
0: muchas
3: ser
0: gracias.
3: La vida de Germaín herido.
0: Herido.
3: Mauricio, el pirata, va a recordar.
0: El pirata, bueno, como no, querido Mauricio, vamos a buscar herido.
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con este corazón de acero arrancamos el Rey Pelusa. Me habían pedido un tema de Pelusa, ¿sí? Acá agradecen el tema de Germaín. Anda Héctor Jiménez, el pirata. Héctor, el cadete. Buenas noches, soy Gus, Gustavo. Bueno, de la zona norte, Ferchu. Me alegro, Gustavo. Bienvenido acá a la feliz madrugada. Enrique, ¿cómo le va, Enrique? Hola, Morfino querida. Le mando un gran abrazo. Buen programa, saludos para la banda, dice Enrique. Gracias, mi querido Enrique. ¿Cómo nos hemos venido hoy, no? ¿Cómo nos hemos venido? Bueno, acá estamos. Buen día, Diego, del otro lado del charco. Un cariño grande para Diego Molina, nuestro fundador del grupo La Suquía por el Mundo, que también viene pronto a la Argentina. En enero, sí, también viene. Así que le mandamos un gran saludo a Diego Molina, a Facu, a Agus y a Damián en Ibiza. Bienvenidos a todos, señoras y señores. Aldo dice, buenas noches, quiero mandarle saludos a mi papá, Carlos Gabriel Pimentel, de parte de su hijo Aldo, de sus 5 hermanos. Mandarle saludos a mis 2 tíos, Sebastián Entre Ríos y a César. Muchas bendiciones para ellos, les mando un abrazo a los 3. Bueno, como no, mi querido Aldito, ahí está el saludo.

0: bueno que haya aparecido José Antonio. Carranza dice, gracias, gracias, gracias, Ferchu. No existe la radio Suquía sin Fernanda Morfino. Ah, bueno, ¿cómo hacemos? ¿Cómo hacemos? Y Gabriel que agradecía.
1: Gracias por el tema, Ferchu, Ferchu, Ferchu, querida.
0: Acá estamos en Catamarca, 342. Hemos venido con un cargamento de linda música, así que vas a preparándose. Hermoso el tema de Germaín Herido, Ferchu, qué lindo tema, sí, la verdad. Lindo tema, me gusta mucho cómo canta Germaín. Temperatura en Córdoba, reitero, 13 grados 6 a esta hora. Humedad 68%. El viento sopla del suroeste a 5 kilómetros. Mínima 11, máxima 23 para este bendito miércoles. Para el jueves 12 y 25. Para el viernes 14 y 26. Menos mal que no va a ser tanto frío. Volví, Ferchi. Ferchu, soy el Gusti, pero no molesto más. Bueno, mi querido Gusti, para mí no es molestia. Al contrario, yo soy la agradecida como siempre. Completamos la tanda, la primera tanda, y ya volvimos.
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0: Bueno, ahí está José Vélez, vino griego. Para quien lo había pedido, Roberto de Mortero. Le mandamos un abrazo grande al querido Roberto y a familia. Ah, qué lindo, Daniel, Luna. Estuviste con el Rey Pelusa el fin de semana, qué bueno. Mucha gente me mandó, me envió ayer vídeos. A ver, el tuyo cómo suena, a ver cómo sale. Vamos a ver cómo sale al aire. A ver. No sale bien. Con Germaín, sí. Suena muy bien suena. Los dos.
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0: Sí, lo pusimos anoche ese tema, justamente. Bueno, gracias mi querido Daniel por compartirlo con nosotros acá en La Más Cordobesa.

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0: Bueno, nosotros seguimos acá en estudio desde Catamarca 342, compartimos saludos. Hola, muy buenas noches, Ferchu, recién llegando de trabajar, acá presente escuchando la radio, un temita de Sebastián, tres minutos, Adrián Santana de Ejército Argentino, Pepe, panadero José Luis. ¿Cómo anda el querido Pepe? ¿Anda bien? Ah, ¿lo tengo en línea? Hola, Pepe, ¿cómo estamos?
1: Hola, Ferchu. Aquí hola, Pepe. Pepe. Panadero presente.
0: Bien.
1: ¿Cómo estás, Ferchu?
0: Bien, gracias a Dios.
1: Espero que estés bien. Bueno, Ferchu, aquí estamos haciendo la noche, como siempre.
0: Sí.
1: Bueno, te voy a pedir un temita solamente para ahora. Bueno, Ferchu, beso gigante y feliz marrón.

0: Bueno, porque obviamente lindos temas están pidiendo los oyentes.
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0: Fue grabado acá en Córdoba el videoclip de ese tema, me vas a ver, ¿sí? No, no, tremendo, hermoso, me encantó. Los otros días lo miraba atentamente y dije, qué lindo. Con la voz de Pablito Tamagnini, exactamente.
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0: Bueno, ya está listo, ya está listo. En cualquier momento sale, ¿sí? Compartimos más saludos. A ver qué dice Daniel.
2: Sí, pero me hicieron pasar al Vivi y también grabé la copa rota.
0: Ah, grabaste la copa rota. Ah, qué bueno, me alegro mucho por vos, mi querido Daniel, qué lindo. Está nuestra querida Tiri Juárez. Hola, amiga querida, presentes, las bombonas, como siempre. Quiero agradecerle por su gesto al Guasón. Así como él ayuda a todos los que necesitan, también lo sé hacer yo. Exactamente, claro que sí. Besote, te quiero mucho. Saludos para Juan Linares, su esposa, para José Antonio, para Berito, a los Coronados, a Coco. Pronta recuperación para Daniel Luna, ¿sí? Bendiciones para todos los oyentes. Gracias, mis queridas bombonas, la querida Tere y la querida Ángeles. Le mandamos un gran saludo. Es verdad, tal cual dice la querida Teresa, siempre ayuda, siempre está en todos los detalles, ¿sí? Así que bueno, muchas gracias, Tere.
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0: Tremendos temas, Ferchu, para arrancar. La familia Andrioli, desde los Estados Unidos, desde Miami Beach. Luis, Nati, Guchina y Yamilí. Ferchu, te mandamos un gran saludo de parte de la familia Andrioli. Muchas gracias a Luis, Nati, Guchina y Yamilí. Desde los Estados Unidos, desde Miami Beach. Mil gracias por ser parte de la más cordobesa, ¿sí? Mil gracias, mil gracias. 051, vamos con el temita de la conga. ¿Está listo? ¿Está preparado? A ver, ¿hay audios de quién? ¿De quién hay audios?
3: Hola, Ferchu.
0: Riquelme.
3: Estamos saliendo de trabajar. Buenas noches.
0: Buenas noches.
3: Mandarle saludo a Yupar, que hace mucho que no sé de él.
0: Hace mucho tampoco
3: sé
0: nada
3: de él. Boca, ¿no?
0: Sí.
3: Debe estar contento.
0: Sí, más vale.
3: Un saludo grande para vos.
0: Gracias, muchas gracias.
3: Espero que me pueda pasar el tema de...
0: ¿Cuál será?
3: De Gary.
0: ¿Cuál?
3: Ese que siempre te pido.
0: ¿Cuál?
3: Señora mía, la llevo. Bueno, algo así.
4: Hola, Facho, quería saludarte, quería decirte acá. Quería mandarle un fuerte saludo a los Coronados, que siempre están presentes, que sabemos que son unos grosos, que siempre están, así que mandarle un fuerte saludo, decirle que estamos escuchando la número uno del mundo, que sos vos, así que...
0: Ah, muchas gracias.
4: Qué bueno, fuerte abrazo, ¿no?
0: Gracias. ¿Qué
5: haces, Luca? ¿Cómo estás, chabona?
0: ¿Cómo estamos?
5: Todo bien, animal.
0: Pergolini. ¿Cuándo me vas a invitar al programa?
5: Un cafecito,
0: un cortadito.
5: Se puso fresco, pero estuvo re lindo el día, ¿eh?
0: La verdad que sí.
5: ¿Cuándo hacemos el programa juntos?
0: Cuando quieras. ¡Ah! ¡Qué nivel en la feliz madrugada! Están todos los famosos. ¡Qué nivel! Forma parte de la banda de la Fer. Muchas gracias de corazón, ¿sí? Agradecida a la Ferchu. Buenas noches, Ferchu. ¿Me puedes pasar algo de la barra? Te escucho mientras ando haciendo la ronda acá en Barrio General Paz. Se ha levantado un vientito, medio fresco. Soy Ale, guardia de seguridad. Bueno, Ale, bienvenida a la feliz madrugada. Ya te vamos a pasar algo, quédate tranquilo. Gustavo de Tirolesa, ¿cómo le va, mi querido Gustavo? ¿Todo en orden, Ferchu? Ferchu, querida, buenas noches. Acá yo yendo a Buenos Aires, no me puedo recuperar el sábado todavía. Ah, estuviste también con el Rey Peluce, con Germaín. Qué nivel lo tuyo, estoy viendo las fotitos. Como besito de suegra. Besito de suegra. Germaín cantando. Y el otro video, a ver, del otro video.
6: Sí. Tienes razón. Dijiste escondiendo la mirada.
0: Ah, qué lindo. Bueno, me alegro muchísimo que le hayas pasado hermoso, Gustavo de Tirolesa, te mando un abrazo enorme. Vamos a seguir, porque esto sigue, esto no se detiene. Hola, Fernanda, bendiciones, gracias, mi querido Cristian Salinas, un cariño enorme a toda la gente que está escuchando la...
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1: ¡Qué nivel, Berito! Se nota que se ha recuperado bien, gracias a Dios, de la voz. Espectacular, un 10, 10, 10, 10. Ahí la querida Tere dice 10, 10, 10 para Berito. A ver qué nos dice el querido José Antonio.
2: ¿Cómo de frente cuando la hacía el querido yo para?
1: ¡Uy! ¡Sí! No, pero acá, claro, exactamente. 10, 10, 10.

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1: ¡Qué bonito! ¡Nos hemos venido hoy! ¿Cómo estamos hoy? ¿Eh? ¿Cómo nos hemos venido? Felicitaciones, Berito, excelente. 10, 10, 10, 10, 10. Ahí estamos. Bien ahí, señoras y señores. A ver quién dice.
2: Che, María Fer, ¿por qué no hace Cantando por un Sueño?
1: Podría ser, ¿no?
2: De Vero,
1: Sí, tal cual, y sí, la voz de principal de la banda de la Fer. ¿Qué te parece? Bravo, Berito, dice José Antonio. Está excelente, excelente, excelente. Bueno, estamos en la más cordobesa, estamos en la feliz. 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Tere, ¿qué decís, Tere?
3: La primera voz de la banda de la Ferva es la Berito.
1: Sí, claro. Sí, totalmente, totalmente. Usted lo ha dicho, usted lo ha dicho. Sin palabra, no se discute.

Y hay que tener esa voz para cantar el Señora Mía. No era tan fácil un tono, viste, allá arriba, un tum para arriba, un pum para arriba. ¿Cómo nos hemos venido? Por favor, qué linda madrugada, qué feliz madrugada. Bueno, vamos a continuar, señoras y señores. Ya estamos en la segunda horita, 1:07 en este bendito miércoles. Ya 16 de septiembre del 2026. A medio mes de septiembre. En un abrir y cerrar de ojos, no sé cómo pasó agosto, pero el que pasó agosto vive todo el año, ¿sí? Es el dicho. Sabemos decir con Omarcito Busto, me acuerdo. El que pasa agosto vive todo el año. Siempre me acuerdo de Omarcito Busto de eso. Bueno, mandamos un abrazo para el querido Omar Bustos, como siempre, que se recupere pronto. Bueno, vamos a continuar, nosotros acá firmes en vivo estamos, en vivo. Boca empató ante San Pablo de Brasil, en Brasil se clasificó a las semifinales de la Copa Sudamericana. Vamos a la música, seguimos disfrutando.

Qué bonita canción, Ezequiel y la Clave junto a Luciano Pereyra, El Elegido. Quiero mandarle un abrazo al querido Matute, Alto Chori, ahí en Barrio San Martín, en Centenario 564. Ahí a su mamá, a sus hermanas, sobrinas, maestro. A maestro, al querido, como siempre le mandamos saludos al maestro y a su hijo, sí, le mandamos un gran saludo. Gracias a mi querido Matute, siempre en la más cordobesa, siempre en la feliz madrugada. Debo un temita de la barra, ¿sí? Alto Chori, ahí en Barrio San Martín, Centenario 564. Vamos con la barra, está la barra, Ferchu, está la barra, un recuerdo.

0: Bueno, temazo de la barra, sí, lindo recuerdo. Ya me voy a la tanda. Exactamente. Bueno, cómo no. Ahí estamos. Perfecto. Gracias, mi querido Matute, Alto Chori, ahí en Barrio San Martín, en Centenario 564. Me ha prometido que el jueves va a preparar dos tanguitos, ¿sí? Saludos para él, para su mamá, sus hermanas, sus sobrinas, al maestro a Domingo Heredia y a su hijo Marcelo Heredia, padre e hijo que siempre escuchan la radio. Bueno, ahí me pedían un temita de la barra. ¡Qué lindo! Perfecto, señoras y señores, vamos a continuar la tanda, Morfino, la tanda, Morfino, la tanda.
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0: dónde y cuándo, no tengo idea, pero sí que va a debutar la banda de La Fer en cualquier momento. No sé.
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0: No me apuren, no nos apuren, por favor. Estamos ensayando. ¿Cómo? Como quieras. ¿Dónde? Muy prontito. Ah, cuando puedas. Muy prontito, ahora sí, Fercho, no me cambies la letra. ¡Epa! ¿Cómo hacemos? ¿Cómo hacemos?
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0: Estamos preparando el cafecito, estamos preparando el cafecito. Oh, rico, rico, rico, rico con Cristian. Ya nos estamos quedando sin cafecito. Ay, no te puedo creer. ¿Cómo? Pero lo tomamos como agua el cafecito.
1: ¿Dónde?
0: Ay, Dios mío, ¿en serio? Ya no hay más cafecito, no. No te puedo creer. A comprar se ha dicho mañana. Morfino, compre usted. A mí me toca, perfecto. Mañana compramos entonces. Traemos el... Claro, ese de vidrio, me gusta. Para batir. ¿Cómo es morfino? Bueno, estamos en la más cordobesa, estamos en la feliz, como siempre. Como todas las madrugadas, firmes al pie del cañón. Para Córdoba, el país y el mundo. Saludamos a la gente del mundo, la suquía por el mundo. Quiero mandarle un cariño para Adrián y Miguel de Italia. Como siempre, escuchan el programa. Muchas gracias, Adri y Miguel. Muchas gracias. Bueno, la guapetona.

0: qué íbamos a hacer en los ochentosos, noventosos bolicheros. Y encontré una carpeta muy linda con unos éxitos de rock nacional. ¿Qué les parece? ¿Están de acuerdo? Hola, Ferchu, feliz madrugada, que tengas una jornada bendecida. Me pasarías el tema de Sabroso, Herida Mortal o Amiga del Alma. Gracias, Ferchu, pero ¿cómo no? Claro que sí, obviamente. Ahí está Lisandro cantando El Amor No Es Un Juego, pero ya le busco el temita, ya le busco, ¿sí? Lo preparo, deme un segundito que lo voy a preparar.
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0: encontré el temita amiga del alma, ¿sí? Creo que está en esta carpeta, me parece. Sí, acá está, mira. ¡Oh, qué nivel! Morfino, hoy cómo te has venido, ¿no? Cómo nos hemos venido, mejor dicho. Cómo nos hemos venido hoy. Sí, está listo, mi querido Damián de Barrio. Bueno, vamos con ese amiga del alma.
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0: Bueno, con este tema nos estamos preparando para los ochentosos, ¿sí? Hoy vamos a hacer, como dije hace un ratito nomás, rock. Sí, sí, sí, pero está buenísimo. He encontrado unos temas, unas carpetas que ni se imaginan ustedes. Rock nacional, ¿sí? Muy bueno, son unos enganchaditos espectaculares. Bueno, Carranza bailando acá, muy contento por la buena música que está saliendo. 1:34 de la mañana. Nosotros seguimos en vivo desde los estudios mayores de Radio Izuqui, Catamarca 342, disfrutando la feliz madrugada. Enrique, aplauso y pum para arriba, pulgar para arriba. Gracias, mi querido Enrique, como siempre, en la más cordobesa, y forma también parte de la banda de la FAR, ¿sí? Así que, Enrique, vas a preparando los chelines que hay que pagar. Hay que pagar, ¿qué? El alquiler. ¡Ay, no te puedo creer!
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Bueno, y también nos preparamos para la hora y media. Vayan preparando o vayan pidiendo algunos recuerdos inoxidables al 351-215-0965. Ahí estamos. Bueno, no se olviden que necesitamos el medicamento Caridium 10 miligramos. Clobazam, así es, ¿no? Bueno, espero de leerlo bien. Yo creo que está bien leído. Ahí estamos. Ojalá lo podamos conseguir, ¿sí? Caridium 10 miligramos Clobazam. Ojalá podamos conseguir este medicamento para alguien que lo necesita realmente, ¿sí? Ojalá, ojalá. Ayúdenos a ayudar. Ferchu, debilidad de Amato. Bueno, ya lo vamos a buscar. Enrique, aclará que son de utilería, jaja. Ay, no te puedo creer, eso es verde, mi querido

Bueno, ay, pero esos son de dólares. ¡Oh! Ya pagamos con eso, mire, con eso cubrimos todo, mi querido Enrique, no se haga problema. Sí, sí, sí, ahí va Cristian. Ay, Dios mío, ¿cómo salió Cristian? ¡Lanza la bola! Para los inoxidables, velocidad de Fernando Vladis, amiga, bueno, ¿cómo no? Sí, claro, obvio. Vayan programando.

0: bueno, ¿tenés el tema Mi debilidad de Amato? Sí, ya está listo. Entonces vamos directamente y se vienen los recuerdos inoxidables dentro de un ratito, 2:30, no se olviden, ¿sí? Antes se viene. Se viene ochentoso, ochentoso, noventoso con hoy con rock. Rock nacional. ¿Y qué rock?
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5: Nos estamos preparando para la hora y media de recordar viejas épocas de cuarteto. Sí, ya hay muchos pedidos, qué lindo. Gise dice, a ver, Fer, buenas noches, para los inoxidables te pido el tema Tú ni te imaginas del Titán González, gracias, bueno, cómo no. José Antonio me pide Al que vive contigo, del Fer Vladis, bueno. Héctor el cadete me pregunta si yo los fines de semana voy a hacer acto de presencia a los bailes que te invitan. No, sinceramente yo trabajo todos los días. El único día que descanso es el sábado de la noche. Lo dedico para mi vida personal, ¿sí? Claro, para estar en casita, comer mucho y ver películas. Pero cuando me invitan voy, obviamente que voy a todos a los eventos especiales, voy, obvio. No todos los fines de semana. Estaba contando, sigue contando plata el querido Enrique. Sí, obviamente. Van a querer ir a su casa a querer robarle ese dinero. Es mucha plata ese dinero. Bueno, aclaralo, Ferchu. Aclará que son de utilería, sí, jajaja, ja, ja, sí, sí, se entiende.
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5: Para los inoxidables, velocidad de Fernando Vladis, amiga, la querida Tere, bueno. Ferme, ¿puedes pasar un temita de Gary, profesor de violín y gracia? Sí, sí, para la hora y media de recordar las viejas épocas, Fernando Juárez. Sí.
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5: ¿Cómo nos hemos venido, no? ¿Cómo nos hemos venido, por favor?
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5: Ya la 1:53 podríamos adelantar, a ver, porque han venido varios de Fernando Vladis, uno podríamos adelantar, a ver, digo yo, no sé. Muchos pedidos, muchos programados, muchos solicitados, qué lindo. La verdad, muy contenta la Ferchu de todos los pedidos. Sí. Menos mal que tiene la maquinita, mi querido Enrique. Menos mal que tiene la maquinita para contar los billetes. Sí.
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5: Bueno, Fercho, hermoso el tema de Ana Gabriel. Gracias por complacer. Trato de complacer. Voy viendo algunos pedidos y voy. Trato de obviamente llevar toda la alegría y el entusiasmo. Paso por el carro de Luisito el Auténtico y a metro de Plaza España en Parque Sarmiento, 24 horas. ¡Qué rico! 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Nosotros acá con cafecito. ¡Rico, rico, rico! La verdad, muy agradecida. Yo siempre digo, por lo poco, por lo mucho, somos totalmente agradecidos con el querido Cristian.
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5: Voy a adelantar entonces un temita para que vean cómo es la cosa. A ver qué dice el Fer Vladis. ¿Qué dice?

0: Tere, arriba la Tere. Vamos, Tere, siga, siga, siga, siga.
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2: Vamos, Ferchu, vamos, Tere, sí, espectacular. 10, 10, 10, 10, 10. Vamos, que se vienen los ochentosos, noventosos bolicheros. Sí, sí, sí, sí. Y como dice, hoy se nos dio, hoy pintó cantar.
3: En todas.
2: Sí, sí, a todos. A todas en este caso, ¿sí? Hoy estamos ganando las mujeres. Vamos, Coco, cante también usted. Va a cantar en un ratito seguramente.

0: escuchar y quédate en el dial porque se vienen los ochentosos. Unos ochentosos con éxitos de rock nacional, ¿sí? Yo sé que gusta el rock. Y después la hora y media imperdible en la más cordobesa, en la feliz madrugada.
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0: Bueno, hay mucho más de este rock nacional, ¿sí? Qué enganchaditos, qué buena música, anda el Fercho Piola. Bienvenido, Fercho Piola. ¿Cómo hacemos, mi querida Tigre? No sabía que estabas grabando. Es que yo arranqué, dije, no sé si canto o, bueno, o hablo, y hablé. Ay, qué cosa seria, qué cosa seria. Bueno, será para la próxima. Sigamos participando. Se viene la hora y media de recordar las viejas épocas de cuartitos. 351-215-0965. Se abrió el WhatsAppero para la hora y media, recordando grandes éxitos de nuestra música popular cordobesa. Anda el querido Villavillín. Oh, ¿cómo hacemos con el querido Villavillín? Es fanático de los ochentosos. Hoy tocó rock nacional, mi querido Villavillín. Éxitos. Buenas noches, mi querida Fer. Te pido para los recuerdos el tema de La Mona, Solo en su cuarto, o el tema Tú me enseñaste a ser infiel. Bueno, alguno de los temitas va a salir seguramente, seguramente. Hola Fer, ¿cómo va? Para los inoxidables, pasame el tema de Gary, Niña Mía. Gracias Fer, estamos haciendo la noche. Saludos a todo el pueblo glorioso. El sábado ganamos, besos. El querido Leo, bueno Leito, ahí estamos. Ella es Argentina. Viene la bombona, dice el querido José Antonio. Ah, cuando cantó recién, sí, Tiri cantó recién, sí, cantó espectacular. Gracias Coco, el panadero, está firme al pie del cañón. Enrique, deje de contar, ya me está, mire, no sé, tantos fajos de billetes, encima en verde, no son moneda acá, moneda extranjera. Ah, bueno, eso vale más, mucho más. Significa que se han abierto las arcas y están buenas porque parece que va a arrancar bien la banda. Va a poder pagar a los músicos, a los cantantes, a todos. No, mi querido Leandro, no me voy a olvidar de vos. Pide Señora de Chévere en la voz del Negro Videla. ¡Ojo, mami! Bueno, mi querido Leandro, Nicolás Romero, quédese tranquilo, quédese tranquilo. Bueno, señoras y señores, se terminó lo que se daba. 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El último baile en su tierra, Messi fue citado a la selección y tendrá su adiós en el Monumental. ¡Qué lindo! Dale que terminamos con estos ochentosos, Morfino.
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0: Es oficial, ¿no? La selección argentina jugará un amistoso en Córdoba y dos en el Monumental.

ver, pasame Pato una cinta amarilla al viejo Roble por Ariel Ferrari. Gracias, saludos a todos. Soy Heraldo. Bueno, mi querido Heraldo. Hola, genia, feliz madrugada. Acá estamos como siempre, haciendo limpieza, turno noche, escuchándote, Fer. Para los inoxidables quería pedirte Damián Córdoba, Lustrabota. Gracias, genia. Bueno, Gabriel, gracias a vos. A toda la gente, el Fercho Piola, a Fabio le mandamos un abrazo enorme. Alguien que no haya nombrado me dice, porque por ahí se me pasa algún saludo, ¿viste? Paz. Son tantos. Por ahí se me pasa, sí, sí, en serio, digo. ¿Viste que pasan las mejores familias? Bueno, yo creo que ya está todo dicho. Estamos en

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0: los enganchaditos, dale que va. Lucas Sugo, amiga a medio vivir en la más cordobesa. Se viene la hora y media de recordar viejas épocas de cuartetos.
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0: Bueno, qué bonita versión de Becky G. Por el contrario, junto a la querida Ángela Aguilar y su hermano Leonardo Aguilar. Por el contrario, señoras y señores, anda Fabio. Grande, mi querido Fabio. Recibo todas sus bendiciones y preparándonos para justamente que el día de hoy sea de muchísimas bendiciones. Las recibo y las retribuyo, mi querido Fabio, ¿sí? Señoras y señores, ya estamos listos, estamos preparados para que arranque. Sí, está todo más que listo, Ferchu. Entonces, pues que arranque la hora y media de recordar viejas épocas de cuartitos, porque la radio cada vez se pone más buena.
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0: Ahora dejamos para mañana, señorita.
1: No, maestro.
0: ¿Para pasado mañana, entonces?
1: No, maestro. Ya no voy a volver.
0: ¿Y por qué? ¿Ha decidido no continuar estudiando?

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5: Bueno, ¿cómo arrancamos la hora y media? Por favor, señoras y señores, llevamos 55 minutos. No, 55 no. No. Claro, sí, arrancamos a las 2 y media, Morfino, 25 minutos recién. Tenemos una horita y cinco para continuar disfrutando de Recuerdos Inoxidables en la más cordobesa. Leandro Nicolás Romero, gracias, Ferchu, por pasar el temite que me habías pedido, señora. Bueno, perfecto. Muy bien, la querida Tiri. 10 para el karaoke. No, no estamos en karaoke los viernes, mi querido Enrique, es karaoke. Sí, se me han copado hoy. No sé qué pasa, se han copado. Pero no está mal. Pero en algunas ocasiones tengo que frenar porque si no, ¿sabe qué? Toda canción, ahí no vas. Pero bueno, está bien. Está de 10. Qué temazo que está sonando este Eclipse Total del Corazón. Saludamos a nuestros amigos de la Suquía por el mundo. Ya está Ale Zurita y Edu Roldán. Ale Zurita y Edu Roldán desde Formentera. Gracias, Ale, como siempre. Gracias, Edu. Ya están con nosotros en la más cordobesa. Ya están desayunando. ¡Opa! ¡Qué rico desayuno! ¡Rico, rico, rico, rico! Me encantó ese desayuno. Espectacular. Ale Zurita y Edu Roldán, nuestros amigos de Formentera. Bueno, vamos a continuar, ¿sí? Sabroso en carne viva. Bueno, tengan paciencia. Paciencia, no se me desesperen, no se me vuelan locos. Porque de a poquito y despacito vamos a ir cumpliendo al pie de la letra, ¿sí? Ahí está para el querido Fabio, que pedía Miénteme del Toro Quevedo. La temperatura en Córdoba capital a esta hora, 11 grados tenemos a esta hora. Humedad del 75%, el viento del suroeste a 11 kilómetros. La mínima 11, la máxima 23. Ya tenemos la mínima en este bendito miércoles. Y estamos en vivo desde los estudios mayores, Catamarca 342. Bueno, 2:57, ¿tenemos tiempo de un temita más? Yo creería que sí, y cierto que no vamos a hacer pausas. Entonces, a seguir, Morfino, a seguir, me parece excelente. Sigue la hora y media para disfrutar aquí en la...
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0: Espectacular, Peteco, el símbolo de la chacarera. Gracias.
1: Muchas gracias, Mona querida. Para mí también es un gran honor poder abordar este repertorio y llegar a todo el pueblo de Córdoba. Un abrazo.

0: Qué temazos, ¿no? Tremendos temas, señoras y señores, en la más cordobesa. Hora y media de recordar viejas épocas de cuartitos.
1: Gracias, María Fer. Muchas gracias.
0: No, nada que agradecer. Vamos recalculando.
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0: Bueno, seguimos disfrutando de grandes temas, ¿no? ¡Qué temazo! Gente que agradece, gente que está contenta, gente que está feliz. Y nosotros también tratamos de hacer lo mejor de lo mejor. Siempre digo yo con excelencia. Saludamos a nuestros amigos de Morteros, a la querida Paola, como siempre, en la más cordobesa. Paola, Pablo, a Axel, a su hermosa familia. Se vienen los 15 de la querida hija de Paola, ¿sí? Así que vamos a estar en Morteros. La banda se prepara para el cumpleaños de los 15, de su niña. ¡Opa! Ya tenemos contrato, mi querida Tere. Vaya preparando el contrato, ¿sí? ¿Cómo hacemos? Gracias, mi querido Enrique. Leandro Nicolás, que agradece. Mandás el tuyo, tu mensajito al 351-215-0965. Nosotros acá en vivo, por supuesto, y seguimos disfrutando de canciones y pedidos. Porque es bella la vida y hay que vivirla de la mejor manera. Es corta y pasa rápido. Obvio, amiga, sí, ya está el contrato. Ya tenemos un contrato. Así que nos preparamos, la banda se prepara. Y bella, bella madrugada. Aparentemente bella. No se olviden de pasar por el carro de Luisito el Auténtico y a metros de Plaza España, Parque Sarmiento, 24 horas. ¡Qué rico! El chori chori de nuestros amigos de Luisito, Luisito el Auténtico. Esto continúa, esto sigue, obvio.
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1: Percho, me han pedido un tema. Me hace bien de Giancarlo, ¿puede ser?

habían pedido 3 minutos de Sebastián. Yo sabía que era, sí, hermoso el tema, sí. Buenísimo. Instrumental, señoras y señores, en la más corrobobesa. Seguimos disfrutando. Qué temitas, ¿no? Un tema más lindo que el otro. La verdad, sinceramente, así lo digo. Bueno, saludamos, ahí está Pau, ya está Pau con nosotros. Se le mandamos un gran saludo a la querida Pau. Dice, buen día, Ferchu. Feliz miércoles para todos. Pasame un temita de la barra. Dios precisaba una estrella. Ahí lo preparamos, abracito, dale. Ahí lo preparamos. Sí. Hermoso tema que han elegido.

0: Sí, queremos agradecer a toda la gente hermosa. Saludamos a los amigos del mundo también. Ya está Jorge de Barcelona, nos ha dejado un cariño como siempre. Jorge, Patti, Adrián y Miguel de Italia, nuestros amigos. El que desapareció y se lo llevó una marcianita es al querido Nelson Cantaruti desde Suiza. Bueno, estaba en Suiza, estuvo mucho tiempo en Europa, ¿sí? No, pero le mandamos el cariño, nos acordamos siempre de él, lo tenemos presente. Bien ahí, Fer, genia, dice el querido Héctor Jiménez, que es fanático del querido Seba, ¿sí? Del Seba, del Seba. A ver, mi querido Carranza, ¿qué pasó, Carranza?
1: Gracias, Berchu. No, gracias por el favor. Tema sabroso.
0: Por favor, mi querido Carranza Daniel, nada que agradecer. Cristian de Ayacucho, Fer, la maestra del Mega. Bueno, hay que buscarlo. Puede ser el viernes de Jiménez, puede ser, todo puede ser en este programa, menos no me hables de dinerillo, porque el dinerillo, no. No, dinerillo está muy... hay muchos billetitos que tiene el querido Enrique, pero esos son para la parte de la banda, ¿sí? No, no se toca eso. ¿Cómo estás, Martín de Polonia, tanto tiempo? ¿Cómo está Polonia en estos momentos? A ver si me cuenta un poquito. Cuando quiere me manda un audio, cuando puedo, obviamente, si se puede. Y si no, está todo más que bien. La temperatura 11 grados a esta hora en Córdoba capital, 75% de humedad, el viento sopla del suroeste a 11 kilómetros, mínima 11, máxima 23, ya hemos llegado a la mínima 11. Bueno, Martín, bienvenido como siempre. Los recolectores de Atalío también, le mandamos un gran saludo, bien los recolectores. Siempre están con nosotros. Bueno, Morfino, dale. Dale, Morfino, cortalo como un yuyo.
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2: Bueno, ahí estamos, seguimos disfrutando nosotros de la feliz madrugada.
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1: Terrible, Fercho se enganchó. Terrible, es miércoles, Fercho. No es viernes, miércoles.
2: Son los enganchados de la muerte que habían pedido del querido Ulises Bueno, mi querido Coco.
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Bueno, qué historia, ¿no? De track 1, la voz de Landy, la maestra. Bueno, con esto ya finalizamos la hora y media, ¿sí? Tremendos temas, señoras y señores, con una temperatura en Córdoba capital de 9 grados 8. Ha bajado la temperatura, 86% de la humedad. El viento sopla del suroeste a 9 kilómetros, mínima 11, máxima 23. Para la jornada de hoy, acá agradecen todos los oyentes. Qué bueno que haya gustado, ¿sí? Qué lindo, me alegro. Bueno, todos agradecen. ¿Qué está haciendo Enrique? ¿Qué está contando? Estoy haciendo cuentas, Fer. Ah, sigue trabajando, usted sigue trabajando. Y bueno, muchas gracias, gracias por preocuparse por la banda, ¿sí? Bueno, perfecto, señoras y señores, se terminó lo que se daba. ¿Qué se viene? La última hora del programa de hoy. Hoy, como siempre, con un cargamento de linda, linda música, ¿no? Linda música. La verdad, lindísimos temas. Uno más lindo que el otro.

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0: Escuchando la Fer en la más cordobesa, señoras y señores, hacemos la última hora del programa de hoy, de este bendito miércoles que arranca, ya arrancó obviamente. Bueno, no dormir, no, prohibido dormirse, hasta las 5 por lo menos no se pueden dormir, después sí, ya si quieren descansar, no, no hay problema, ¿no? Pero después sigue la programación de Radio Suki, así que también los invito para que sigan en sintonía de la más cordobesa. Perchu, última horita y se terminó lo que se daba.
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Bueno, así arrancamos la última horita del programa con chamamé, señoras y señores, los majestuosos del chamamé. El chamamé es como el himno nacional argentino, sí, bien gaucho y argentino. Exactamente, con el ay, ay, ay, ay, ay, ay, ay, ay, ay. Me sale bien el chapucay, ¿no? Buen día, gente hermosa de Montemaíz, Leandro y familia. Hola, amiga. ¿Cómo estamos? Acá estamos con el cafecito. Vamos todavía, la gente hermosa que nos escucha. Muchas gracias, ¿sí? Tremendo estos enganchaditos. No me canso de escucharlos, porque de vez en cuando tenemos que cambiar un poquito también. El chamamé gusta. Hermoso, hermoso este conjunto, dice el queridísimo Fercho Piola. Aguanten los majestuosos, más vale, mi querido Fercho Piola, aguante, aguante, aguante, aguante el chamamé. Estamos en la parte final, prohibido dormirse, dice la querida Tere. No, claro, nadie se puede dormir hasta el cierre, hasta las 5 de la mañana, que estamos nosotros acá en vivo desde Catamarca 342.

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0: 2, 3, 4, si te calentaste, mato. ¡Ay, Dios mío! ¿Qué es eso? 4 de la mañana con 20 minutos. Lo escuchaba los otros días mi sobrino que decía así. ¿Qué es eso? Y se me quedó grabado. La gente de Montemaíz decía recién que estaba con nosotros. ¡Uy, qué rico cafecito! Muy rico, muy rico. Estamos a full, estamos bien. Gracias a Dios, ¿sí? Estamos haciendo el miércoles. Con temperaturas bajas a esta hora, 9-8. Vamos, 1, 2, 3, arriba, todos para abajo, todos para arriba. Hermoso tema, Ferchu de los Herrera, y qué locura, 100 años. No sé si llegaremos a 100 años, no sé, la verdad que no sé, solamente Dios sabe. Bueno, nosotros seguimos, disfrutamos, pasamos por el carro de Luisito, nos comemos un rico choripán del auténtico y a metro de Plaza España en Parque Sarmiento. 24 horas, qué rico. Se presta la madrugada para el chori, la gaseosa, la agüita mineral. ¿Todo bien, Berito? Cantó y desapareció. No, full está trabajando con el tema de los hornos. Y sí, hay que estar, hay que estar. Todo el mundo tiene su actividad, todo el mundo escucha la...
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0: Bueno, me hace acordar la canción Te estás portando mal, serás castigada. Ay, Dios mío. Bueno, Verita, todo en orden entonces, perfecto, full, con mucho trabajo, que es lo más importante de todo, ¿sí? Cumplimos al pie de la letra nosotros también acá en la radio.
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0: terrible enganchadito, ¿no? Tremendo. Vamos arriba, yo renaceré. Qué bueno. Coco, ¿qué me mandaste acá? Un testamento. Ay, Dios mío. No me digas que cantaste. Estamos, tengo una tanda completa. Bueno, vamos a tener que arrancar con los audios de Coco porque son cuatro. A ver, arrancamos con este.
1: Era bello.
0: ¿Qué es eso, Coco? Son enganchados. Pero cuando son enganchados no se puede.

0: de la mentira.
1: ¿Quién, yo? ¿Qué tengo que ver yo?
0: Tu vida siempre ha sido una mentira. No podés, Ferchi, pon eso de enganchadazo. Ferchu, yo me estoy yendo, Ferchu, chau, chau, Ferchu. Terrible, terrible. Ferchu, Ferchu, Ferchu, terrible, terrible. ¿Y qué pasa? ¿Qué te pasaste? Bueno, cuídate, buen regreso a casa. Saludo a la Tere, a la Vero, a José Antonio Coronado, Leandro Montemani. Chau, chau, chau, chau, chau, chau, chau. Qué bien, chau, que pone chau, música chau, la Ferchu. Chau, chau. La Ferchu no deja dormir a nadie.
1: A nadie, nadie, no, nadie chau, duerme. Chau.

0: Bueno, gracias Coco. Alcanzar se ha dicho. Me voy a la tanda, si no me echan de la radio.
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0: 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Pepe.
3: Pechu, queridísima.
0: Sí.
3: Bueno, nos despidiendo.
0: Bueno, Pepe.
3: Excelente, como siempre, el programa. De primera. Bueno, Pechu, mando un beso gigante. Saludos a los Coronados, a Leandro Montemaíz. A Gaby, a todos, Pacho.
0: A toda
3: beso
0: la banda.
3: Y feliz madrugada para
0: la
3: todos.
0: La banda de la Fer, sí, ya nos vamos despidiendo. ¿Quién tengo acá en línea? A ver, ¿quién tengo?
4: Hola, María Fernanda, ¿cómo anda?
0: ¿Cómo va, Darío?
4: Muy buena noche.
0: El guardia.
4: Como siempre, para vos, para todos los oyentes ahí. Qué programita, esos temas que estás poniendo, María Fernanda.
0: Estoy roncando. Sí, bueno, Darío, rápido porque tengo que ir a la tanda, Darío. Vamos, que se me copó Coco, iba manejando.
4: Yo siempre estoy presente en el radio.
0: Bueno, gracias, Darío.
4: María Fernanda.
0: Cortito el audio.
4: Bueno, te mando saludos y abrazos. Y ahí te copo el amigo con los temas.
0: Y usted también se me copó, se me copó.
4: Saludos, saludos.
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0: Estoy en su Kia, ¿sí? Sí, obviamente.

0: mezclen nada, no mezclen nada, por favor, esa mezcla. ¿Cómo hacemos? Nos estamos yendo, nos vamos, señoras y señores, las 4 de la mañana con 47, ya con 48. Gracias, amiga, ni cuenta de la hora, perdón. Sí, casi. Las 5 de la mañana, el mensaje, saludos y abrazo, amiga de la noche de los guardias. Bueno, gracias, Darío, un cariño enorme, ¿sí? Gracias por elegir la feliz madrugada a todos. Gracias, gracias, totales. Andrea y Gabriel en Vicenza, Italia, ya también con nosotros con el cafecito rico, qué rico cafecito. Buen descanso, Fer, hasta esta noche. Bueno, muchas gracias, muchas gracias. A ver, lo tengo a José Antonio, está mandado. José Antonio, Juanca de Arroyito. A ver, José Antonio.
1: Cuento, querida, sí. Que tengo un bendecido reparador de descanso. Nos escuchamos en la noche. Bueno. Yo todavía sigo, pero bueno, ya me quedé. Saludos a todos, a todos, a todos. Y bueno. Que tengan un bendecido descanso. Hasta la noche, Perchú.
0: Bueno, muchas gracias, mi querido José Antonio. Ahí arrancaron la moto. ¿Quién anda en moto?
2: Hola, María Fer, ¿cómo andás?
0: Hola y chau, Juanca de Arroyito.
2: No podés pasar esos temas de Cristian Abel, la mato. Por Dios.
0: Son terribles, ¿no? Gracias. Muchas gracias a ustedes.
2: Gracias por hacerme poner los cables en tierra con esos temas de loco. Gracias. Buenas noches.
0: Muchas gracias a ustedes de corazón, a todos, a todos. Ramón. Hola, chao, Ramón.
3: Percho, que tenga un separador de descanso, un buen regreso a su casa. Lo vemos la noche, usted sabe siempre café con la feliz madrugada.
0: Muchas gracias, sí, gracias, Ramón. Feliz madrugada para todo el mundo, exactamente. Gabriel el panadero, Gabriel.
4: Chau, chau, chau, chau,
0: chau, chau, chau, chau, chau.
4: Estoy terminando factos, voy a casa.
0: Ah, bien.
4: Ay, Dios, qué maldita. Se toma agua.
0: Y sí,
4: y se me llegaron los calos. Ay, el verano, Fer, que vuelve el frío. Que haga frío.
0: No, que vuelva el calor, que venga el calor. Yo amo el calor, amo el calor. Leandro de Montemay, también se despide Leandro.
5: Bueno, Fachu, te pasaste muy buen programa. Saludito a Coco, que estuvo lindo. Cantó. Bueno, a Pepe, a Coco, a Gaby, a Benito, a todos, a los coronados de gloria. Un gran abrazo, bendiciones. Chau, chau, chau, chau.
0: Chau, chau, chau, chau, chau, chau. Muy lindo el programa, Fercho. Se copó Coco, recién decía la querida.

0: Bueno, a todos muchas gracias, sinceramente, de corazón, ¿sí? Córdoba, el país y el mundo que escucha la radio. Carranza, que se quiere despedir, Carranza.
1: Me despido de ti y de toda la audiencia. Me tomo Franco miércoles y jueves.
0: Bueno, descanse, Carranza, ¿sí?
1: A la noche, ahí te voy a estar escuchando.
0: Bueno, muchas gracias.
1: Así que bueno, a descansar un poco.
0: Ah, perfecto.
1: Un abrazo y te pido Maná, Puerto de Zapla. Besos, Fer.
0: Hasta la noche, querida amiga. Buen descanso, saludos a Berito, Coco, los Coronados, los chicos de Montemaíz, José Antonio, un besote enorme. Para vos te quiero mucho. Jaja, se copó Coco, sí, tenés razón, se había copado Coco. ¿Cómo hacemos con Coco? Que se nos copó. Buen descanso, Fer. Gracias a todos de corazón. La verdad que tengamos un buen descanso. Y bueno, que arranquemos bien el miércoles. Cuesta arrancar, ¿no? Estamos a mitad de semana, exactamente. Gracias, Tini. Hoy nos copamos con Tini. No sé por qué, pero todos los temitas estaban acá en la carpeta esta. Digo yo, están buenos. Tini, Tini, Tini. Y la Joaquín. ¿Cómo hacemos? Ah, bueno. Pero yo me quiero con otro temita. Otro temita que ya está listo, ya está programado. Que lo escuchamos anoche en calidad de primicia. Y me pasaron varios videitos porque fueron al baile del Rey Pelusa y Germaín. Así que disfrutamos.
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0: A ver cómo suena.
3: La niebla está cubriendo.
0: Qué terribles voces.
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0: Lo pusimos anoche y hoy lo repetimos. Porque está muy bueno.
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0: Muy bueno.

0: Bueno, otro día lo vamos a pasar completito, completito para no interrumpirlo, ¿sí? Pero me tengo que ir y hay muchos oyentes que quieren saludar, ¿sí? A ver, el querido Fer Chopiola.
1: Fer, que tenga buen descanso.
0: Muchas gracias.
1: Vos sabés que justo te estaba por proponer
0: si
1: pusieras algún chamamecito. A mí me encanta.
0: Justo.
1: El chamamec más y tampoco que todo. Y bueno, los más virtuosos son unos legendarios, ya no está más.
0: Capos.
1: El gringo Ullman que cantaba ahí en esos enganchos musicales.
0: Ah, mira, vos no sabía.
1: Y bueno, hay varios intérpretes, ¿sabes? Pues
0: sí, sí. Digo, dale, pase nomás.
1: Intérprete para que ponga otro día.
0: Me encantó.
1: Que tenga descanso y nos estamos escuchando mañana de noche.
0: ¿Cómo no?
1: Un abrazo grande, Fercho
0: Gracias.
1: Piola.
0: Gracias, arriba el Fercho Piola. Enrique, como dice la Fer, se acabó lo que se daba. Jajaja. Buen regreso y descanso, amiga Morfina, un abrazo. Saludos para todos. Enrique Bravo, qué despedida, ¿no? Qué despedida. A ver, Berito.
2: Chau, chau, Fer. Buen regreso a casa, que descanse. Saludos a todos. Bueno, a los coronados, a Coco, a la Gaby, al Gaby, a la Tere, a Ángeles, a José Antonio. Saludos a todos. Así esta noche, Fer.
0: Gracias, Berito. Gracias, gracias. Te has recuperado de la voz, la verdad. Hoy un 10, 10, 10, 10. Darío.
3: Para María Fernanda. Abusa, que te mazones, por Dios, no tiene la dipón.
0: Y bueno, tenía que ser un cierre así extraordinario. Los coronados.
4: Estoy retrasado, Ferchu, pero te estamos escuchando.
0: Gracias.

0: coronados, bien serio, viste, los coronados así, bien serio. Bueno, coronados, no hay problema, sí, se entiende, ¿no? Quédese tranquilo, ¿cómo hacemos? ¿Cómo hacemos? La morfina no tiene la culpa del retraso, ¿no? Nada que ver, nada que ver.
1: Perdón, saludo a la gente de Montemaíz también.
0: A Leandro de Montemaíz y familia, perfecto. Coco iba manejando, me dice, estoy manejando, chofer. Se copó. Pero me encantó, muchas gracias a todos de corazón, que tengan un excelente día. Juanca de Arroyito también, ¿sí? Andrea y Gabriel de Vicenza, Italia. Andrea, Ale y Edu de Formentera. A todos, muchas gracias, que tengan un excelente día. Gente de Morteros también, muchas gracias a la querida Pau de Mortero, a Roberto de Morteros. Bueno, a todos, a la gente de Tirolesa, a la gente del Río Cuarto, a la gente del Imperio. Córdoba, el país y el mundo que disfruta las buenas canciones que tiene la feliz. Mozo, sírvame otra copa, ya llamo el móvil. Ah, me pidieron en el muelle de San Blas, no sé si lo tengo. A ver, aunque sea de cortina, mi querido Carranza, porque voy cerrando todo. Tengo que cerrar todo. Todas las carpetas. Qué manera de abrir carpetas, Morfino. Hermoso lo del Rey Pelusa con Germaín. Germaín y el Rey Pelusa. Dale que nos vamos. ¿Llamamos el móvil?

Nos vamos, señoras y señores, que tengan excelente día. Y ya la gente de Rapitaxi me manda el móvil. Gracias, un TKS para todos los móviles que están cuapé, cuapé. Regresó el amigo Roque Boyle 262. Le mandamos un abrazo enorme para él y su familia. Y por supuesto también para la querida Cris, móvil 352 de Rapitaxi. Porque Rapitaxi es la confianza de tu viaje seguro. Gracias, chicos. De Italia, Andrea y Gabriel en Vicenza están tomando el cafecito. ¡Qué rico, qué rico! Nos vamos. Que tengan excelente día. Son las 5 de la mañana en punto. Que tengan lindo día, ¿sí? Bueno, a disfrutar la vida, que es corta y pasa volando. A no hacerse tanta mala sangre ni tantos problemas, porque todos tenemos problemas. Cada familia es un mundo diferente. Pero bueno, tenemos que tratar de seguir adelante y no bajar los brazos, jamás. Rendirnos, jamás. Gracias, Diego Molina, un cariño grande también. A todos, un cariño grande, grande, grande, grande, como una casa. Muchas gracias, bendiciones. Hasta esta noche, si Dios así lo permite. Héctor Jiménez, el pirata. Gracias, mi querido Héctor. Con el de San Blas, el muelle de San Blas de Maná, nos tenemos que ir. ¿Sí? Nos tenemos que ir, nos vamos. Sí, son las 5 de la mañana. Un minuto, Morfino. ¿Qué está haciendo? Gracias, Enrique. Gracias, Tere. Se pasó Tere, también cantó muy bien. Coco también. Bueno, Coco, ya sabemos. Se pasó a la gente de Montemaíz. A todos, muchas gracias. Bendiciones.

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Comenzando la semana en el día de hoy. Hoy es miércoles 16 de septiembre. No sé si ustedes tienen la misma sensación que tengo yo, pero empiezan esos días en donde uno se levanta con frío, pero después se empieza a percibir esa sensación de bienestar de todo el mundo. ¿Viste cuando ayer andaba por la calle y decía, mirá, la gente anda contenta, están reunidos en la plaza, van caminando felices? Claro, porque las temperaturas empiezan a ser hermosas. Décima, esa es la temperatura actual en Córdoba, con una sensación térmica de 8 grados 2 décimas a esta hora, la humedad del 84%. Tenemos un pequeño vientito ahí del sur que se hace sentir a esta hora, pero nos vamos a hacer una máxima de 23 grados.

saber cuáles son los planes para el día de hoy. ¿Hay planes o no hay planes? Viste que uno a veces dice, uy, es miércoles, hay que juntarse con los chicos, con las chicas, hay que hacer alguna reunioncita allí, un encuentro futbolero, ¿por qué no? ¿Hay o no hay algún plan para hoy miércoles?

hasta las 7 vamos a estar aquí haciéndote el aguante para que salgas de tu casa dispuesto a ponerle todo, todo lo que necesitas para enfrentar un nuevo día. Bienvenidos a todos, esto es Tempranísimo, hasta las 7. Mi nombre es Marina Presaco, me dicen Maru, y me faltas vos del otro lado.

0: temas principales para saberlo. Vas a ver el título, seguramente va a ser el tema resonante hoy en todos los portales de noticias y en todos los noticieros, porque ayer finalmente se dio a conocer el presupuesto 2027 y ya ingresó al Congreso. El presupuesto es nacional. Recordemos que recién el presupuesto de Córdoba, el plazo siempre es un poquito más elevado y tenemos más tiempo para presentar, cada una de las provincias tiene más tiempo para presentar el presupuesto, pero el presupuesto nacional fue presentado en el día de ayer, ya está en el Congreso, y las claves principales para que vos lo tengas en cuenta van a ser como venimos manejando desde hace 4 años, la inflación, el dólar y por supuesto el superávit. Hay grandes expectativas acerca de lo que puede llegar a ser esta proyección, ¿no? Porque la iniciativa proyecta un crecimiento para el año que viene del 4% y ahora de alguna manera empieza ingresando este presupuesto al Congreso a hacerse el tratamiento parlamentario. Por supuesto, el oficialismo busca de alguna manera algunos respaldos entre aliados y gobernadores para poder tratar de ver cómo van a desentrañar esto, ¿no? Pero sí, ya se puso en marcha y se ha presentado el presupuesto 2027 y está ya siendo ingresado a partir del día de hoy en el Congreso. Ese es uno de los temas principales que tiene que ver a nivel nacional, ¿no? De cara a un año sobre todo electoral, pero por sobre todas las cosas, de cara a esta negociación que viene manejando el presidente de la Nación, La Libertad Avanza, conjuntamente con los otros gobernadores para saber cómo van a ser los presupuestos, cuál va a ser lo que le va a designar a cada una de las provincias, lo que le corresponde, pero que siempre empieza a generar algunos problemas allí. Bueno, vamos a ver qué es lo que pasa. Es la próxima negociación importante que tienen a nivel nacional. Eso es lo más importante que pasó en el día de ayer a nivel nacional. Aquí en Córdoba ha habido un tema clave y central que venimos manejando ya de un tiempo a esta parte, que tiene que ver con los perros peligrosos o los denominados perros peligrosos. Bueno, ayer Córdoba marcó un antecedente acerca de una condena al dueño de 2 dogos que ocurrió este acontecimiento ya hace unos años, y ayer definitivamente la justicia le dio 8 años de prisión al dueño de estos animales por el homicidio simple con dolo eventual. La madre, por supuesto, habló, la madre del adolescente, que fue brutalmente herida y, por supuesto, fallecida, lamentablemente. Va a ser la voz de otros niños, fue lo que dijo la madre, ¿no? Y bueno, y la pregunta que hay detrás de estos tipos de casos, ¿no? ¿Qué hacemos? ¿Qué pasa? ¿Qué hacemos con estos perros que son potencialmente peligrosos? ¿Hay que tenerlos? ¿No hay que tenerlos? ¿Cómo se maneja estas situaciones? Cada tanto siempre damos noticias acerca de estos animales. Buen día, Lichi, te sumo.
1: ¿Qué tal, Maru? ¿Cómo estás? Buen día. Saludo para vos y para toda la audiencia. Y bueno, una pena estar relatando esta noticia tan temprano en la mañana.
0: No, sí, pero bueno, también hay que hablarlo, ¿no? Porque a veces nos preguntamos, ¿qué se hace, no? Hay que tener perros potencialmente peligrosos. ¿Cuáles son los perros potencialmente peligrosos? Es algo que tiene que entrar en el debate. ¿Qué se hace? Están los que están, digamos, como a favor, los que están en contra. Lo cierto es que ayer Córdoba marcó un antecedente a nivel de justicia, hablo, ¿no? Que nunca

0: nunca había ocurrido hasta el momento. Y ese es un tema que ha trascendido aquí en Córdoba. Hoy se espera una marcha por el aniversario de la Noche de los Lápices. Se va a hacer en el día de hoy a las 16 horas. De diferentes puntos van a salir, se van a concentrar diferentes organismos allí en Colón y Cañada y se van hacia la Plaza de la Intendencia. Allí van a estar reunidos, así que va a ser un día para conmemorar. Se cumplen 50 años de la Noche de los Lápices aquí. Se van a estar concentrando, como te decía, 16 horas. Van a marchar hasta Colón y Cañada. Allí va a ser la concentración y van a marchar, perdón, hacia el Patio Olmo. La consigna es: hoy más que nunca luchamos con la memoria de los derechos conquistados. Esto es el lema. La iniciativa es organizada por la Mesa Provincial de Trabajo por los Derechos Humanos de Córdoba. Se va a desarrollar un festival con bandas invitadas, coros, movimientos artísticos y danza. Esto va a ocurrir en el día de hoy. Avenida Colón y Cañada es la concentración a las 17 horas. Al final, Lichi, viene Messi a estos tres, hay tres partidos amistosos. Viene Messi a la Argentina, como lo dijeron en el día de ayer, pero no estaría presente en Córdoba.
1: Sí, sí, es lo que decía hace un tiempo. Era muy raro que Messi cerrara su campaña deportiva sin jugar un partido en la Argentina. Su campaña deportiva en la selección, ¿no? Y bueno, finalmente ayer esa es la noticia de la jornada. Primero principal que va a haber tres amistosos. Que uno de esos, finalmente, el primero, solamente el primero va a ser en Córdoba. Y que en el último de los tres va a jugarlo Messi en la cancha arriba, en el Monumental, y allí va a ser su cierre de despedida o su despedida en la selección argentina. Así que, bueno, lo vamos a ver una vez más en nuestras tierras. En Córdoba sueñen con que, como está convocado, que venga a jugar el partido aquí también. Y
0: ¿podría jugar los tres partidos?
1: No lo creo. No, lo dijo ayer Claudio Tapia, el presidente de la AFA. Lo hemos invitado a Messi para que juegue el último partido y que sea toda una fiesta con los campeones del mundo de Qatar, toda la familia de todos los futbolistas y demás. Pero si lo dijo el presidente de la AFA, yo no lo veo que sea así. Así que bueno, veremos qué ocurre. Lo importante es que Argentina vuelve a jugar después de mucho tiempo aquí en Córdoba, que vuelve a salir de...
0: ¿Hace cuánto que no venía?
1: 2022, la última vez. Uh-huh. En el proceso previo o las eliminatorias, en el transcurso hacia el Mundial de Qatar. Y sale la selección argentina también después de mucho tiempo de jugar la cancha de River o en Buenos Aires al resto de las provincias, en este caso es Córdoba. Así que veremos también qué pasa con el tema de la sanción. En teoría debería cumplir la sanción de aforo en el primer partido que jugara la selección argentina post-mundial, post-final de mundial, y el primero es Córdoba. Si será un estadio 50% o no. Desde la provincia dicen que ellos no tienen la información y que aguardan a que sea estadio completo. Bueno, veremos qué pasa, porque aparte de ese partido frente a Bolivia, incluso esperan tener un espacio para hinchas o para seguidores o para ciudadanos bolivianos residentes en la Argentina. Así que ahí también habría otro espacio que se le quitaría a los argentinos aquí en el Kempes. Si es con aforo limitado, bueno, vamos a tener poco espacio para los argentinos. Pero bueno, son cuestiones que todavía hay que definir. La semana que viene va a haber reuniones del gobierno de la provincia de Córdoba, de todas las áreas que están involucradas en la organización del partido, y la AFA, y ahí tendremos más novedades más al detalle. Pero lo cierto concreto es que Argentina vuelve a jugar en Córdoba, que Messi ha sido convocado y que muchos o gran cantidad de los campeones del mundo y que jugaron el último mundial van a estar convocados, van a estar en esta gira de la selección argentina en el país, en los tres partidos que van a jugar en la próxima fecha FIFA. Lo que no sabemos es si todos van a venir a Córdoba, también ese es otro dato, ¿no? Porque capaz que van para los dos partidos que se juegan en Buenos Aires. Pero bueno, lo importante es que Argentina, como digo, vuelve a jugar aquí en nuestra provincia.
0: La foto del día es el gobernador de la provincia de Buenos Aires.

0: Aires, Kichilov, junto al intendente de Córdoba, Pacerini, Daniel Pacerini. Estuvieron juntos en el cierre del tercer Congreso Federal e Internacional de Juventudes. Participaron en este tercer congreso más de 500 jóvenes de distintos puntos del país y sirvió este encuentro para debatir sobre políticas públicas, sobre cómo van o cómo se están encaminando las políticas en la Argentina. Y esta es la foto que dejaron ver ambos, el gobernador de la provincia de Buenos Aires y el intendente de Córdoba, juntos en este encuentro, alimentando de alguna manera a esta fotografía los rumores acerca de qué puede pasar con el Partido Justicialista a nivel nacional de cara a un año electoral como es el del año que viene. Bueno, allí la foto del día, el encuentro de Kichilov junto a Pacerini en este tercer Congreso Federal e Internacional de Juventudes para hablar de políticas públicas a nivel país.
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0: la tele y le estaba por decir, Richie, qué ganas de comer esos budincitos, mira que tienen ahí en la mesa esos periodistas.
1: Bueno, le vamos a pedir que a ellos que nos traigan.
0: No.
1: Nos cedan las rodajas.
0: Empezó la época del año en donde hay más actividad de lo normal, ¿o no, Lichi? ¿No te pasa?
1: Más budines.
0: No. Aparte ya. Pero viste que empieza como a palpitarse así las reuniones, los encuentros, los cierres. Viste que empiezan los cierres. No sé por qué empiezan los cierres, los balances.
1: Por ahora, el único que estoy usando es la campera. Por ahora.
0: Sí.

0: todavía la amplitud térmica es bastante la que tenemos, claro. ¿No? Porque la mañana salimos con bastante frío. Sí. Y después, por supuesto, con el correr de las horas, empieza claro, tenés que estar preparado para andar
1: con las opciones.
0: Con todo en la mano.
1: Sí.
0: ¿No?
1: Sí, sí, sí. El clima propone de todo estos días.
0: Ha tenido un... A ver, ¿cómo lo podríamos denominar? ¿Una tarde feliz? ¿Belgrano en el día de ayer aprobó un nuevo estatuto?
1: No sé si feliz, seguramente sí para la dirigencia de Belgrano de Pirata y creo que para muchos socios también a un punto, porque tal cual lo que decís, finalmente Belgrano aprobó la asamblea extraordinaria con socios de Belgrano, 1.490 socios se hicieron presentes en el estadio en la jornada de ayer para llevar a cabo esta votación de la reforma del estatuto de el Pirata, que permite algunas cuestiones, primero se tenían que aprobar, pero en el caso de aprobar, que finalmente ocurrió esto, se ha habilitado la modificación de algunas cuestiones importantísimas en el estatuto de Belgrano. Después de casi 30 años se realizó esta modificación, diría que en algunos puntos incluso de mucha trascendencia, y cambia completamente, seguramente incluso son históricos porque cambia el curso de la manera, sobre todo cómo hacer la tema de las votaciones y las elecciones en Belgrano. Es el estatuto justamente social, ¿no? Porque es lo que compete a puntualmente a los socios, a la movilización dentro del club, hasta incluso social o societaria, política, ¿no? De los clubes y de este club, en este caso la dinámica del club. Así que a uno de los puntos principales de esta reforma que se ha aprobado en la jornada de ayer tras la votación de los socios, finalmente hubo un par de abstenciones, 3 y 2 votos en contra, pero nada más, el resto a mano alzada votaron favorablemente a esta nueva parte que tendría esta modificación en realidad del estatuto que había propuesto la dirigencia que dirige o que lleva adelante, mejor dicho, Luis Artime, pero había trabajado obviamente toda la dirigencia en pos de esta modificación. Y los puntos principales son, bueno, el club se reafirma como una entidad sin fines de lucro, una asociación civil, pero lo más importante es que los periodos de la comisión directiva se suben de 3 a 4 años y se permite una reelección consecutiva, es decir, ahora habilita que el presidente y toda su comisión directiva, pero principalmente el presidente, como en el caso de Artime, pueda dirigir el club un año más y además pueda tener una reelección, o sea, puede ser, volver a ser elegido o reelegido en este caso. Y otro punto para mí más importante es que se disuelve en el clima de votación o en el ámbito de la votación, se disuelve el grupo familiar, que allí, y eso era completamente arcaico, solamente de un grupo familiar votaba solamente el jefe del grupo familiar. Podía ser jefe o jefa, pero obviamente estaba apuntado a la persona masculina que dirigía, digámoslo de una manera, el grupo familiar. Del resto de la familia, que era socia del club, dentro de un mismo grupo familiar, digo, no podía votar nadie. Bueno, esto ha quedado disuelto y todo el mundo puede votar, no importa si sos un grupo familiar, si sos socio individual, lo que sea, todo el mundo puede y se le permite obviamente la votación. Así que es un cambio importantísimo en ese caso, porque incluso ya tenés más gente que pueda votar en las próximas elecciones. Y también es importante el dato que dice que cuenta que en lo que es el tema referido a los socios vitalicios, la edad para ser obviamente socio vitalicio baja a 65 años, y además ahora se puede seguir pagando la cuota societaria voluntariamente siendo un socio vitalicio, lo cual obviamente era imposible hasta ese momento. Y también, hasta ayer, y también me parece algo importante, por eso digo la renovación, la modificación y la actualización principalmente del estatuto en estos puntos principales, y en este que voy a contar ahora, que es obviamente pensar en las nuevas tecnologías de que vive el mundo, porque obviamente, como digo, si el estatuto tenía sin modificarse más de 30, o casi 30 años, pero algunos puntos eran del inicio del club. Hay cosas que obviamente no estaban completamente sin ni siquiera pensadas, fuera de eje, y es, por ejemplo, las herramientas digitales, y por eso a partir de ahora se habilita oficialmente el voto a distancia y el uso de carnets digitales. Así que, como digo, una modernización, una actualización y una modificación histórica del Estatuto de Belgrano Societario, que permite, como digo, sobre todo, principalmente, la reelección en el club, y por eso obviamente es lo que apunta Luis Artime y toda la dirigencia del Pirata.
0: ¿Qué dijo Luis? Verdaderamente me siento orgulloso como presidente, pero como líder de este grupo de dirigentes que la pelean igual al lado mío que todos. Creo que Belgrano es grande porque Belgrano es su gente, pero es pero estos que estamos acá somos hinchas también, como todos ustedes, fue lo que dijo. Además, dijo, en abril termina mi mandato. La modificación del estatuto me permitiría, a lo mejor, postularme nuevamente como presidente. Todavía no lo tengo decidido, fue lo que dijo. ¿Será que se presenta? ¿Será de que continuará al menos un año más? ¿O no continuará un año más?
1: Por supuesto, el primero principal depende de los socios.
0: Claro.
1: Pero yo no tengo dudas que para mí se va a presentar y que hoy no tiene...
0: O no tiene rival. Claro, no tiene competencia.
1: No tiene competencia, exactamente. Así que seguramente así sea. De hecho, bueno, la idea era justamente por esto que se modifica el estatuto. Por supuesto, convengamos que eso también ocurre cuando vos o cuando una dirigencia hace las cosas bien. O sea, no es que te eligen o te reelegirían en todo caso y no tenés a una oposición porque hace las cosas mal. O sea, es probablemente porque va todo saliendo bien, y en este caso es lo de Artime. Por supuesto que habrá errores y habrá cosas que no estarán bien, algunas cuestiones que no estarán bien, pero la mayoría, la verdad, ha mejorado notablemente el club. Tiene nuevamente incluso el proyecto de ampliar y modificar completamente incluso el estadio. Así que, bueno, va por ese camino entonces Luis Artime, después de la modificación del estatuto en la jornada de ayer. Y bueno, los socios que apoyaron esta cuestión, no solamente apoyaron, sino que impulsaron esta posibilidad de que, bueno, Belgrano tenga un estatuto completamente aggiornado a los tiempos en que vivimos.
0: Hablando de piratas, nos escribe Carlos. Sí. El pirata de René Favaloro dice, buen día tempranísimo, dice Valinda Lich y Blibli, que tengan buena jornada, planazo para hoy, voy a soplar las velitas con mi familia querida. Qué lindo, bueno, feliz cumple, Carlos, que sea muy pero muy feliz, que se cumplan todos los deseos. ¿Qué más se le puede pedir?
1: Y que lo único que podemos pedir es que nos obsequie torta, nada más.
0: Bueno, claro, podés traer, Carlos, sí.
1: Es un pedido.
0: Claro, solamente. Es un pedido. O un budincito, claro, ahí que vimos. Claro, unas rodajitas de budín. Tampoco te pedimos el budín, con que sean dos rodajitas.
1: Eso que compras en el supermercado.
0: Claro.
1: Que se pone en la mesa de Navidad.
0: Para poder celebrar el cumpleaños.
1: Claro, sí, claro. Totalmente.
0: Uy, me levanté con hambre, entonces.
1: Sí, seguramente. Algo dulce.
0: ¿De Boca? ¿Cómo le fue ayer a Boca?
1: Muy bien.
0: Empató, ¿no?
1: Muy bien a Boca, exactamente, empató, pero el partido de ida en la Bombonera la semana pasada lo había ganado 1-0, eso le permitió, tras el 1-1 de anoche, pasar a la siguiente fase de Copa Sudamericana, y Boca ya está en semifinales del torneo, el segundo torneo en importancia de Sudamérica de fútbol, obviamente la Conmebol. Boca está en semifinales, Boca está a 3 partidos de ser campeón sudamericano, porque, bueno, deberá jugar las semifinales, finalmente va a ser frente a Vasco da Gama, equipo de Río de Janeiro, y después obviamente quedará una posible final que es de un solo partido en una cancha neutral, así que va a ser en Colombia, en este caso, la final de la Sudamericana, la final de Libertadores va a ser en Montevideo, en teoría en Uruguay, pero Boca está a un pasito más cerca de lograr un objetivo que hace mucho tiempo persigue. Anoche le ganó entonces la serie a San Pablo, igual 1-1, pero la ida había sido 1-0, entonces el global fue 2-1. Victoria entonces que le permite pasar a la siguiente ronda de la Copa Sudamericana. Boca está en semifinales, eliminó San Pablo y ya sabe además que jugará frente a Vasco da Gama, otro equipo brasileño que eliminó a Independiente Santa Fe de Bogotá, equipo que venía justamente el colombiano de dejar afuera en el camino a River, y al colombiano lo dejó fuera de competencia el brasileño de Río de Janeiro, le ganó 2-0 anoche en Río justamente, y pasó a la siguiente fase, así que Boca Vasco da Gama, Vasco da Gama Boca, las semifinales de la Copa Sudamericana, una de las semifinales, la otra se va a dilucidar en la jornada de hoy. Y por Copa Libertadores, estuvo muy cerca de hacer historia, pero no le alcanzó a Platense en Vicente López, que había jugado un partido de ida en el Maracaná frente a Fluminense.

0: Eso también por cuartos de final, es decir, se definían las semifinales del torneo más importante del continente de fútbol y había perdido 1-0 en el Maracaná en Platense. Anoche en Vicente López tenía que dar vuelta a la serie y lo ganaba 2-0 en un momento, estaba 2-0 con los goles del segundo tiempo, el primer tiempo, perdón, de Mainero, Guido Mainero y de Sepúlveda, estaba 2-0. Pero a los 17 minutos de la segunda etapa, 12 minutos mejor dicho de la segunda etapa, el delantero uruguayo Canovio puso el descuento para Fluminense. Y si bien perdió Fluminense, como fue 2-1 y la serie ganó 2-1, la serie de ida, finalmente el global fue de 3-2 y pasó el equipo brasileño. Quedó muy cerca a las puertas de hacer historia, obviamente que llegó ya a un lugar importantísimo en la historia justamente de Platense, cuartos de final de Copa Libertadores de América, pero estuvo realmente un pasito. De hecho, en un momento estaba, como digo, 2-0 e iban a penales. Lamentablemente descontó Canovio y Fluminense le alcanzó con la derrota 2-1 para meterse en semifinales de la Copa Libertadores de América. Así que ya conocemos un semifinalista de Libertadores, dos de la Sudamericana, y hoy sabremos el resto. En un ratito les cuento todo eso porque hoy tenemos mucho más fútbol.
1: Luego de trascender la presunta intención que tiene la Municipalidad de Córdoba y la provincia de avanzar ante una licitación por el servicio de cloacas de la ciudad, la comisión directiva y el cuerpo de delegados del SUOEM, del Sindicato de Unión de Obreros y Empleados Municipales, se reunieron y mantuvieron una reunión con carácter de urgencia para poder de alguna manera tratar esto que se les estaba presentando como posible licitación de cara a los próximos meses. Y expresaron desde el SUOEM que no van a permitir la entrega del patrimonio de la ciudad. Expresaron que desde el gremio, que destacan la actualidad que tienen ellos con el servicio que prestan, con que son de altos estándares de eficiencia y eficacia, fue lo que dijeron, y que generan de alguna manera superávit. Esto es lo que dicen desde el gremio. Informaron además que solicitaron de forma urgente una audiencia, por supuesto, con las autoridades municipales para que puedan resolver este tema. Recordemos que hace unos días estaban diseñando de alguna manera desde la municipalidad presentar o que se puedan presentar pliegos para licitar de forma conjunta tanto los servicios de cloaca en el área metropolitana como así también de la empresa de Aguas de Aguas Argentinas, que vence en mayo de 2027 y que de alguna manera y tras el estatuto en estos meses o en los meses previos deberían de abrir la posibilidad de presentar pliegos para que se presenten otras empresas. Y esto fue lo que generó un poquito de ruido, por supuesto, en el gremio. Ahí automáticamente delegados se reunieron y ahora están solicitando, por supuesto, una reunión de forma o de carácter urgente con las autoridades. Y por otro lado, recordarles que hoy llega la Muni con vos. Hoy miércoles van a estar en el Polideportivo Social de Villa Urquiza. Allí vas a poder realizar diferentes trámites. Va a estar registro civil, el móvil odontológico, ecocanje, defensa civil, Córdoba me capacita, entre otras cosas, para que vos puedas acercarte allí al stand de la Muni con vos, que hoy llega al Polideportivo Social Villa Urquiza durante toda la mañana.
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1: Va a descansar en paz el alivio de la mamá de Trinidad tras la condena al dueño de los Dogos. José Nieto recibió 8 años de prisión efectiva por homicidio simple con dolo eventual. La madre del adolescente de 15 años aseguró que su hija va a ser la voz de otros niños y este antecedente marca precedencia en Córdoba.
0: Nacionales.
2: Presupuesto 2027. El gobierno prevé 4% de crecimiento y una inflación promedio del 21,1%. El proyecto ingresará este martes a diputados. La Casa Rosada proyecta superávit fiscal, exportaciones por más de 130 mil millones de dólares y un dólar promedio de 1.728.
0: Internacionales.
1: Bolivia reforzó la seguridad en la frontera con Brasil tras 4 asesinatos. El gobierno boliviano desplegó desde este martes militares y fuerzas especiales en la ciudad de San Ignacio de Velasco, cerca de la frontera con Brasil, tras 4 asesinatos a tiros cometidos entre el domingo y el lunes en esa urbe del país del Atlántico.
0: Deportes.
2: Messi convocado por última vez. Lionel Scaloni confirmó la lista de convocados de la selección argentina para la próxima fecha FIFA y sobresale la presencia de Lionel Messi para lo que será su gran despedida ante Benín en el Monumental el 6 de octubre.
0: Espectáculo.
1: Hernán Piquín llega a Córdoba. A través de la agencia Córdoba Cultura se presenta Entre Dos Mundos, un espectáculo que va a reunir a Hernán Piquín con el ballet oficial de la provincia. Las funciones serán del jueves 1 al domingo 4 de octubre en la sala mayor del Teatro Libertador General San Martín.
0: Estado del tiempo.
1: 6 de la mañana, 28 minutos en todo el país. 8 grados la temperatura actual en Córdoba, humedad 87%. Tenemos viento del oeste a 4 kilómetros por hora.

0: El cielo está despejado y así se va a mantener durante la mañana. Hacia la tarde, el cielo estará algo nublado, ligeramente nublado por la noche, y una máxima prevista para hoy de 23 grados.
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0: Cristian, excelente miércoles para todos. Bueno, acá estamos en la parada 16 junto con Agustín, esperando los viejecitos. Y bueno, el Luis va a seguir ganando porque está haciendo las cosas bien, y cuando se hacen las cosas bien y transparente, se sigue adelante con ese proyecto. Final, mi pirata cordobés.
1: Hola chicos, ¿qué tal? Marulichi, Flipli. Que tengan un excelente miércoles. Por acá, por Alma Fuerte, está templadito, lindo, despejado. Vamos a tener otro gran día, me parece. Excelente programa, como todos los días. Los saluda Jorge Maci Fernández de Alma Fuerte. Si puede ser, Flipli, Green River.

0: buen día para todos. Estamos transitando este miércoles 16 de septiembre, 8 grados de la temperatura actual en Córdoba. Nos vamos a hacer una máxima de 23 grados. Te pregunto, Juan, te pregunto a vos, Lichi también, que sos sí, el no. que más cerquita tenemos. Ayer cuando escuchaba la noticia, decía, con esto que pasó de que probaron el nuevo estatuto allí en Belgrano, decían, ¿no es también una forma de darle oportunidad a que algo sea eterno? Porque las cosas pueden funcionar, y yo coincido con Juan, cuando las cosas salen bien, está un bueno que no se modifiquen, porque por algo dieron quizás a lo mejor algún resultado. Pero me pregunto, ¿no es una forma también de no querer soltar un poco el cargo que tienen?
1: Esa es una buena, no sé si pregunta, pero sí, discusión, debate, que de hecho en algunos clubes justamente por eso, y por otras razones, pero por eso no se permite la reelección, para que no sea un círculo que
0: vicioso,
1: inicie siendo virtuoso, obviamente, claro, porque por eso se reelige, pero que termine siendo vicioso, justamente. También quizás, en muchos casos, el otro día escuchaba una entrevista que le hacían al expresidente de River, a Rodolfo D'Onofrio, que puede haber tenido muchos errores y demás, pero creo que ha sido, o ha dejado clara una marca en la historia de River, y en River no se permiten las reelecciones, solamente tenés un mandato y te vas. Cada 4 años, obviamente. Y también decía que justamente D'Onofrio comentaba que él no está de acuerdo, e incluso él que fue presidente exitoso,

0: no está de acuerdo con las reelecciones porque hay una dinámica de cuando uno elige cada cuatro años candidatos que seguramente sean diferentes o que deberían ser necesariamente diferentes, se genera una dinámica de social, societaria, política, que es muy valiosa, porque los clubes se preparan todas las elecciones con nuevos candidatos, hay renovación de candidatos, hay gente que se involucra en la política, hay jóvenes que pueden seguir o que pueden tener la oportunidad o que creen tener la oportunidad, entonces hay una renovación ahí constante. Es cierto que con cuatro años, quizás con un solo periodo, no te permite construir si hiciste bien las cosas, obviamente, con cimientos firmes, quizás una segunda etapa que sea incluso más fuerte que esa única que podés haber tenido. Por eso hay una disyuntiva en que un proyecto quizás no se puede consolidar con cuatro años nada más. Pero también es cierto que se genera, como digo, esa dinámica que es muy positiva para los clubes, social, societaria, política y de renovación, y también de atraer a los votantes, a los socios, a que se involucren más aún. Pues sabiendo que tenés cada cuatro años un candidato diferente, todo el mundo de una u otra manera se tiene que involucrar, e incluso pensar en por qué no cada uno soñar en poder ser candidato también. Entonces eso es muy rico para un club, pero también es cierto, como digo, que se pierde esa otra opción de quizás cuatro años más o una reelección incluso más larga, te permita que un proyecto se consolide. Si venís haciendo bien las cosas, por ahí cuatro años no te alcanza para hacer hasta incluso una reforma en el club, sea económica, social, financiera, lo que sea, o deportiva mismo, futbolística, que es lo más importante de los clubes de fútbol, con cuatro años quizás no alcance, y ese es el riesgo que se corta, ese círculo que termina siendo virtuoso en el inicio y que por ahí puede ser terminado abruptamente, de manera intempestiva, tempranamente. Pero bueno, son miradas, son debates, son discusiones nuevamente que se dan en los clubes, y por eso hay unos clubes que eligen una opción y otros otra, y Belgrano es el que ha buscado quizás la consolidación o la reafirmación de un proyecto que viene funcionando, que podría ser el caso de Artime, pero ya obviamente se piensa para la posteridad.
1: Recién lo vimos en título, Lichi, y ya confirmó Lionel Scaloni la lista de los jugadores que vendrían a jugar el amistoso, en realidad en Buenos Aires, el 6 de octubre, ante un país africano, ¿es?
0: Sí, tenemos todo confirmado en cuanto a amistosos.
1: Sí.
0: Los tres partidos. Uno en Córdoba, el primero.
1: Sí, el 30 de septiembre es en Córdoba.
0: Exactamente, y todos los futbolistas, ¿vale? Todos los pilotos. Todos los futbolistas que van a estar en la lista justamente de convocados, quienes van a venir a jugar la serie de amistosos. Que no quiere, o sea, ojalá sea así, pero no quiere decir que todos van a venir a Córdoba. Ojalá, insisto, que la lista se respete a rajatabla y estén todos aquí en Córdoba. Lo que sí es seguro es que, según lo que anunció, comunicó ayer el presidente de la AFA, Claudio Tapia, la convocatoria de Lionel Messi es solamente para que esté presente en el último partido de los tres. Es decir, el primero, como decías, 30 de septiembre en el Kempes, aquí en Córdoba, frente a Bolivia. El segundo será el 3 de octubre, frente a Burkina Faso, en el Monumental. Y el último, frente a Benín. Y no fue Benín solamente, el 6 de octubre también en el Monumental, y ahí se presentaría Lionel Messi solamente para hacer la despedida de su paso por la selección. Incluso, como digo, también lo anunció ayer Tapia, que invitó formalmente, oficialmente o públicamente a todos los futbolistas que fueron campeones del mundo con Messi y sus familias a vivir ese último partido frente a Benín. Obviamente los que no estén convocados, que vayan a ver el encuentro solamente, por supuesto, pero a estar allí obviamente en la despedida oficial entonces de Lionel Messi. Ahora sí, sabemos que finalmente va a haber un partido de cierre del paso de Messi por la selección. No es oficial, pero es un amistoso, y es una pena así que sea frente a Benin, equipo muy, muy, muy menor. Pero bueno, es lo que se dará, y no sea un partido realmente hasta incluso pensado para la despedida de Messi. Porque, y acabo con otro punto, yo no sé si será en esta próxima ronda de fecha FIFA de amistosos o el año que viene, pero la idea es que se

0: inaugure el modificado o el renovado, ahora denominado Diego Armando Maradona Ciudad de la Plata, el estadio, entre comillas, único, como siempre se le mencionó, y que ese estadio reformado sea inaugurado con un partido amistoso de la selección argentina frente a Alemania. Esa es la idea de la AFA, y era obviamente la idea de que ahí, quizás porque no estuviera Messi cerrando su carrera deportiva con la selección, pero finalmente va a ser frente a Benín en el Monumental el 6 de octubre, y tendremos obviamente dos partidos antes, uno en la Argentina, ni más ni menos, lo cual realmente es súper importante que vuelva la Argentina a nuestra provincia de Córdoba, pero bueno, queda ahí esa cuestión, la duda de qué hará Messi, ¿no? Si solamente estará el 6 de octubre o si se presentarán a uno también anteriormente.
1: Finalmente, ayer quedó inaugurada la primera sede propia de la Escuela de Suboficiales de la Policía de Córdoba. El nuevo edificio, dijo el gobernador, va a permitir mejorar las condiciones de formación y entrenamiento de los futuros efectivos. Cuenta con 2.300 metros cuadrados destinados a actividades académicas, profesionales y físicas. La sede central recibirá a 930 aspirantes y se entrega a una estructura que cuenta ya con 23 anexos distribuidos en el interior provincial. Esta no es una escuela adaptada, es una escuela hecha para ustedes, un lugar que dignifica la tarea de formación y el uniforme, expresó el gobernador de la provincia de Córdoba ayer en el acto inaugural de esta nueva sede.
0: Sí, me faltaba obviamente decirles todos los, la lista completa de convocados, porque para que sepamos también quiénes van a estar seguramente en su mayoría viniendo o todos aquí a Córdoba, que son los siguientes: los arqueros, los mismos que el Mundial, Emiliano Dibu Martínez, Rulli, Juan Musso, el otro arquero, los defensores, Giai, Valerdi, Cuti Romero, Lisandro Martínez, Foyt, que está lesionado Foyt, no sé si vendría en todo caso, si alcanza en todo caso a recuperarse, Medina, Tagliafico y Román Vega, la sorpresa, que está jugando en Francia, ex de lateral izquierdo de Argentinos Juniors, los mediocampistas, Enzo Fernández, McAllister, Barco, Los Chelso, Palacios, De Paul, Nico Paz y Mastantuono, que regresa a la lista. Y los delanteros, Soublé, Simeone, Prestiani, Nico González, el Flaco López, Santiago Castro, Santi Castro, que es una novedad, es el centro delantero de la Roma, hoy por hoy, Julián Álvarez, Lautaro Martínez y Lionel Messi.
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0: Jesús ya mandó la foto de su nieta que nació en el día de ayer. Qué hermosa que es y qué lindo es poder compartir esta alegría, ¿no? Bueno, Jesús, todas las bendiciones, felicitaciones, saludos a la familia.
1: Felicidades.
0: La verdad que es lindo, la llegada siempre de un bebé trae mucha alegría. Buen día, Marina Eliche, y muy lindo programa. Elena de Patricio, Enzo nos escribe y dice, no lo citó a Mendy para que se despida, y pone jajaja, ja, ja, carita de que se está riendo.
1: Bueno, carita humilde. No. Como digo, van, si están todos invitados, si van a asistir, que yo creo que sí, van a estar presentes en el partido de despedida de Messi todos los futbolistas que salieron campeones con él y los familiares. Bueno, con algo más del deporte, vamos entonces con algún dato de la jornada de hoy, que vamos a tener fútbol. Copa Argentina, hoy tendremos desde la hora 19, Independiente Rivadavia, Mendoza se enfrenta a Atlético Tucumán. Este partido que, como digo, va a ser uno más del torneo argentino de esta copa que se enfrentan todos contra todos en este país. Esto va a ser en el Estadio de los Andes, en el Mil Rayitas, en la jornada de hoy, con el arbitraje de Baliño por Copa Argentina. Por Primera Nacional, hoy se juega el primer partido de la fecha, San Martín San Juan frente a Tristán Suárez, uno de los punteros, el equipo bonaerense. Y por Copa Libertadores y Copa Sudamericana tendremos el resto de los semifinalistas hoy definidos. 19 horas en Ecuador, Liga de Quito recibe a Palmeiras, serie que está 1-0 en favor del equipo brasileño. 21:30 horas va por la historia Estudiantes de La Plata en San Pablo frente a Corinthians, en el estadio justamente del equipo brasileño. 1-1 está la serie que igualaron en La Plata, en el Arena do Corinthians. Hoy 21:30 horas entonces, Estudiantes buscará el pasaje a las semifinales de la Libertadores. Y por Copa Sudamericana nos quedará saber el otro semifinalista. Se define entre Atlético Mineiro y Santos en la jornada desde la hora de 19.
0: Cronograma del ANSES para hoy, jubilados y pensionados que no supere el haber mínimo DNI terminados en 6, asignación universal por hijo DNI terminados en 6, asignación por embarazo DNI terminados en 4 y asignación por prenatal DNI terminados en 8 y 9. María de Ituzaingó nos está escribiendo y dice, Marina, Lichi, buen día, que tengan un bendecido miércoles. Ya con eso creo que le ponemos el punto final. ¿Te quedó algo más? ¿Tenemos árbitro para el fin de semana?
1: Tenemos árbitro para Instituto Talleres. El día sábado van a jugar en Alta Córdoba. Y el árbitro de los últimos 5 partidos va a ser el árbitro de los 4 últimos de este partido Instituto Talleres, de este clásico. Darío Herrera dirigirá entonces la Gloria y la Tres.
0: Hoy a las 11:30 van a presentar los resultados de las pruebas PISA 2025 de los estudiantes de Córdoba. Lo va a hacer el gobernador de la provincia de Córdoba, Martín Yallora, allí en el Teatro Libertador San Martín. Le ponemos el punto final. Nichi, ¿nos reencontramos mañana?
1: Dale, será hasta mañana. Buena jornada.
0: Hasta mañana, querido oyente. Espero que tengan un gran día. Al menos el clima nos va a estar acompañando. Va a ser preciosa la jornada. Hay que disfrutarla. Gracias. Pli, pli. Nos vemos mañana. Chau.

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0: Dejarme entrar en tu miércoles, en tu 16 de septiembre. Aquí como todos los días, Flavio Castelo para decirte ¡buen día, Córdoba!
1: ¡Buen día! Saltaste de la cama a las 7 de la mañana.
0: Bueno, buen día para todo el mundo, 7:03 de la mañana, 7 grados 2 la temperatura. Aquí estamos ya arrancando, ya comenzando, ya disfrutando del día en el Buen Día Córdoba del miércoles.

Y a disfrutar con ustedes ya el inicio de la jornada. ¿Cómo están? ¿Cómo arrancan? Te cuento, 7.2 la temperatura, no está frío. No está frío. Y atenti con el dato, la máxima para hoy, 23, va a ser una jornada muy agradable en Córdoba.

0: a arrancar con los temas. Ale, querido, te sumo. ¿Cómo estás? Buen día. ¿Todo bien?
1: ¿Qué tal? Buen día. Buen día para todos.
0: Bueno, condenado a 8 años de prisión el dueño de los perros Dogos, que atacaron y dieron muerte a Trinidad en la estación Flores. Ayer se marcó precedente, creo yo. No se podía ignorar este caso, ¿no? Es un caso de renombre porque finalmente la carátula es 8 años de prisión con homicidio culposo y doble eventual al final pozo, ¿no?
1: Lo que marca la diferencia, sí, en este caso, lo que marca el precedente, es que tenía denuncias previas, claro, que ya había matado animales, que los vecinos se quejaban, que no tenía ningún método de prevención, que no le importaba, que estaba de viaje y los perros a la buena de Dios. Entonces todo eso fueron atenuantes para que se amplíe la pena.
0: Efectivamente, 8 años la fiscalía había pedido 9, la Quereza había pedido 12. Y lo quiero escuchar al doctor Nagy, que fue obviamente la defensa de la familia de Trinidad. Escuchemos lo que decía al respecto.
2: Simple, con dolo eventual en concurso real, con lesiones leves, porque hubo 2 damnificadas. Trinidad, que perdió la vida, y otra persona, el señor Cocconi, un vecino solidario que trató de salvarle la vida, que también fue víctima del ataque. Un héroe, porque hay que decirlo, Maximiliano Alexis Tafuro utilizó una cuchilla carnicera y 11 puñaladas fueron las que tuvo que aplicarle a uno de los animales, el macho, para detener la embestida brutal. A medida que lo apuñalaba, más enceguecido estaba el animal. De esto se trata.
3: ¿Esto es precedente no solamente en Córdoba, sino también en Argentina?
2: Bueno, hay un solo precedente en otra provincia, pero de esta manera, en concurso real y detenido en el momento de la audiencia, es algo inédito. Bueno, una vez más, Córdoba, Mediterránea, dando una señal muy clara y ejemplo de cómo se aplica el Código Penal, que es un...
0: Bueno, a propósito, eso es lo que decía el doctor Nagy al salir después de la sentencia y lo que vivíamos en el día de ayer. Muy importante para Córdoba, esto decía el doctor. Le voy a preguntar a Rodrigo Agrelo, que es uno de los principales impulsores de leyes que se han ocupado en esto, ¿no? Que en un momento propuso prohibir la cría, la venta de perros peligrosos, avanzar con castraciones desde los 6 meses. Lo hemos hablado aquí, hemos desarrollado esta iniciativa del legislador Agrelo, que vuelve ahora a la banca. Pero no sé qué pensará al respecto. Rodrigo, buen día, ¿cómo te va?
4: Flavio, hola, ¿sabes? Buen día, ¿cómo estás?
0: Muy
4: ¿cómo
0: bien.
4: Anda, Flavio? ¿Bien?
0: Muy bien, todo bien. Bueno, con respecto a esta a esto que sucedió ayer, que ha sentado precedentes, sí, ¿cuál es tu opinión respecto de, o bueno, lo que venís trabajando en la bancada, en la unicameral al respecto? Contanos.
4: Y bueno, esto es una bisagra, me parece, porque esto viene a ratificar, lamentablemente, ¿no? Aquello que nosotros venimos señalando, que es que este tipo de animales constituyen un peligro para la comunidad y que no se los puede tener así tan graciosamente dando vueltas como si no lo fueran. Creo que hemos despreciado de algún modo, no nos hemos percatado como sociedad de lo que significan estos animales para nuestros semejantes, ¿no? Así que bueno, yo creo que esta condena realmente a mucha gente que

0: que los tiene en su poder los va a hacer pensar un poco, che. Uno cada rato ve por la calle gente que va graciosamente con el perro suelto, con el perro sin bozal. Estamos hablando de perros que con una mordida te pueden producir un daño para siempre.
1: Bien, ¿y qué pensás de puntualmente la condena? ¿Es justa? ¿Es un buen precedente que se ha sentado?
0: Mira, sos abogado, da también la impresión, por lo que uno ha venido siguiendo, ¿no? Uh-huh. Que es justo lo que se ha hecho. ¿Por qué? Porque acá se le aplica lo que llama el dolo eventual. Es decir, ¿qué es lo que ha dicho la Cámara? Esto no fue un accidente. El señor se representó el resultado previamente, podía pasar esto, y sin embargo lo despreció y siguió adelante. Siguió dejando los perros sueltos, siguió no poniéndole las rejas correspondientes, siguió exponiendo a los otros a riesgo, y finalmente sucedió lo que era previsible que sucediera. ¿Por qué? Porque había vecinos que lo habían denunciado, ya lo habían sancionado, ya le habían aplicado multa, y sin embargo este señor se fue de viaje y despreció el resultado. Yo creo que en ese sentido hay una, a ver cómo decir, una apreciación de la Cámara del Crimen que es ajustada, porque no es que de pronto este tomó todos los recaudos y un día, por una cuestión fortuita, vino un vendaval y se llevó la reja puesta y se le escapó el perro, ¿me explico? Hay una conducta de la persona previa que indica que despreció el resultado.
1: Rodrigo, ¿y legalmente en la legislatura esto va a tener un impacto, este fallo de ayer? ¿Va a tener un impacto de ahora en más para la búsqueda de una ley más unificada? No sé en qué está todo eso, por eso te lo pregunto.
0: Mi impresión es que sí. Mira, nosotros venimos presentándolo el proyecto desde el año 2024, febrero del 2024. Estábamos solos. La primera vez que yo fui a fundar este proyecto en la Comisión de Seguridad, confieso que me sentí muy solo. Pero después, pero había legisladores que me miraban no oponiéndose, sino algunos con la duda, a ver cómo es esto. Y ahora muchos han avanzado hacia una posición que dice, bueno, no, hay que tomar medidas de fondo con esto, ¿no? Y de hecho ya se han presentado otros proyectos distintos al del bloque de encuentro vecinal. Hay legisladores que se han sumado al proyecto que ya nosotros teníamos, de otros bloques. Es decir que va avanzando un consenso, me parece, alrededor de este tema. Y además la sociedad ha avanzado. Yo lo advierto en la calle y lo advierto en las redes. Antes era solamente aparecían los que nos decían cosas feas porque teníamos esta posición.
1: Sí, ahora
0: vos ya ves que hay gente, no, che, basta con esto. Porque hay una evidencia, 4 chicos muertos en este año. Sí. Es un precio altísimo.
1: Sí. Sí.
0: Porque estos animales fueron, a ver, yo no tengo nada contra el perro, pues yo soy perrero, toda mi vida he tenido perros, toda mi vida, ¿cierto? Pero claro, cuando vos decís, pero si el riesgo es que el animal que me gusta termine causándome una tragedia adentro de mi casa, o a mi vecino, me distraje un segundo y le salto encima, como me pasó a mí el otro día, no sé si te lo conté a vos otra vez que conversamos, yo estaba sentado en la esquina de mi estudio en un bar, y de pronto siento 2 manotas que se me ponen sobre mis rodillas. Me doy vuelta, un pitbull que me miraba cara a cara. Decí que no reaccionó el animal ni yo. Entonces voy a decir, pero señora, le digo, ¿cómo puede pasar este perro así?
1: Me lo contaste el otro día, es muy gráfica.
0: Perdón.
1: Pasa
0: ¿cómo
1: mucho.
0: Estoy viejo, estoy reiterativo.
1: Y ¿sabes qué pasa? Que también hay como una moral con respecto a los animales hoy, a nivel mundial te digo, que hay una humanización para mí muy recurrente y muy peligroso. Y lo hablé con un especialista, me interesa mucho el tema, del Colegio de Veterinarios, que decía eso, que la humanización es demasiada y eso también atenta contra esto que estamos hablando hoy, ¿no?
0: Claro, porque fíjate vos, yo siempre observo esto, ¿no? Claro. Pero una reflexión simplemente. Cuando estamos dispuestos a hacer más por un animal que por un ser humano, tenemos que detenernos ante nosotros mismos, ¿no? Fíjate vos, a veces nos llevan las cosas a ser más sensibles a un animal que a un ser humano. Y ahí nos tenemos que detener ante nosotros mismos. ¿Qué estamos haciendo como sociedad, como seres humanos? Entonces, acá yo creo que tenemos que poner por encima de todo la integridad o la protección de las personas, de los seres humanos, que son el ser más importante de la creación. Entonces, alrededor de eso tenemos que construir nuestra sociedad. Bueno, de pronto nos estamos dando cuenta que hemos puesto un peligro innecesario en la sociedad, como son estos animales. Bueno, tendremos que tomar medidas respecto de eso. Estos animales fueron... Yo cuando era chico, mira, me acuerdo de esto, que había una de estas razas que tenían fama de pelear contra los pumas, no sé si ustedes se acuerdan, contra los pumas. Es decir, que si un animal tiene la capacidad de pelear contra un puma, quiere decir que tiene una fiereza que no es apta para estar puesta en comunidad. Porque además hay otra cosa. El adiestramiento, la educación del animal no le suprime el instinto. No le quita la fuerza. No le quita la potencia, la presión a la mordida. No le quita. Entonces vos en un momento decís, por una cuestión absolutamente insondable, el animal reacciona, como pasó el otro día en la provincia de Buenos Aires, un chiquito de 5 meses dormía en su cuna. Le saltó encima el animal. Estaba durmiendo el chiquito, no le hizo nada.
1: Y Rodrigo, nos salen videos en el Instagram, los que nos gustan las mascotas, como sí, decís vos. El dogo, el que dice
2: la... Es el que pelea contra el puma, claro. El dogo argentino.
1: Claro. Bueno, y la otra es, vos, uno ve reels de bebés, ay, qué divino, el bebé tirado en el piso y el perro se le acuesta, sí, al lado. Claro. Está buenísimo, sí, el
0: hasta reel. Que pase algo.
1: Pero
0: hasta
1: el día que pase algo...
0: Por eso te digo, yo, mira, no tengo nietos, ojalá los tenga en algún momento, pero de eso me cuidaría mucho, porque qué precio pagar, ¿no? Yo entiendo una cosa, cuidado que hay un tema, ¿no? El tema de la inseguridad la ha llevado a mucha gente a tomar este tipo de medidas. Ahora, si para cuidarme de los de afuera tengo que poner en riesgo a los de adentro de semejante forma, yo lo pensaría dos veces. Porque no sea que para que no entre un ladrón...
1: Se cortó porque
0: eso
1: sigo
0: es un
1: escuchando.
0: Tema.
1: Sí, tal cual.
0: Eso es un tema, entonces hay que tener mucho cuidado, uno entiende, pero debe haber otras medidas que podamos tomar que no sean poner en riesgo. O te digo una cosa, cuando nosotros estudiamos inicialmente el tema, el 75-80% de los casos eran ataques del animal contra su propio entorno. No eran hacia afuera, eran hacia adentro, fíjate vos.
1: Sí.
0: Entonces, cuidado, ¿eh?
1: Bueno, el otro día que hablé con Natalia Esner del Colegio de Veterinarios de Córdoba, también daba ciertos datos que eran muy coincidentes con lo que estás diciendo, muy coincidentes.
0: Claro, bueno, por eso, entonces hay una realidad, entonces hay que legislar sobre la realidad, y por mucho que nos duele y no nos guste, eso es lo real, me parece a mí.
1: Rodrigo, te agradezco mucho el contacto, espero que bueno esta ley pueda ser tratada en el corto plazo.
0: Esperemos.
1: Con mucha más rigurosidad, con consenso, que no esté solo, como dijiste, que me llamó la atención ahora, ¿no?
0: Déjame aclarar algo.
1: Sí.
0: Nosotros no proponemos quitarle el perro a nadie. ¿Por qué? Porque sería imposible, además. Sería un acto de demagogia.
1: ¿Qué haces con esos perros? Aparte.
0: Claro. Bueno, claro. Entonces, ¿qué pasa? Ponle que haya 10.000 perros de esto, ¿dónde los metes? Entonces, yo lo que digo es, nosotros lo que decimos es esto. Empecemos a reducir la población de estos perros y vamos a empezar a reducir las posibilidades de que ataquen, ¿cierto? Uh-huh. Entonces, mientras tanto, al que los tiene que castrarlo, tiene que tener la reja adecuada, tiene, que se le sumen un conjunto de compromisos, además, que de saliente tener uno de estos perros. Entonces, cuando decís, voy a comprarme un perrito, a ver... Si me compro este, no, ando por la calle, me para la policía, voy por el, ¿te das cuenta? Y, bueno, entonces me compro otra raza, ¿cierto? Entonces, yo creo que hay que intentarlo por ese lado, hay que reducir la cuestión. Estamos ante un riesgo increíble, inaceptable.
1: De todas formas, hay un cambio de conciencia frente a estas cuatro muertes que han sido, que nos han conmocionado. Sí, yo vi el otro día una chica con un gran danés con un bozal. Me llamó la atención, en medio de la calle, ¿no?
0: Y la condena esta, que ha causado tanto estrépito público, también va a ayudar a que tomen conciencia los dueños o los acompañantes de estos perros de que no se puede jugar con la vida de los otros. Que hay que ser más responsable.
1: Qué lindo charlar. Bueno, qué lindo charlar con vos, Rodrigo. Siempre un abrazo
0: bueno,
1: muy grande.
0: Gracias.
1: Muchas gracias por tus conceptos.
0: Igualmente. Te mando un abrazo grande.
1: Rodrigo Arelo, bueno, el legislador ahora vuelve a la bancada a fin de año con esta cuestión de los perros potencialmente peligrosos, que había propuesto no la tenencia, sino la cría, la venta, avanzar con las castraciones, una toma de conciencia generalizada respecto a estos casos como el de ayer, que ha sentado precedente, que este señor Nieto fue finalmente condenado a 8 años de prisión por homicidio culposo con dolo eventual, quiere decir sabiendo por violencias previas, por denuncias previas, que sus perros eran peligrosos.
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1: Vamos a la calle, te saca el polar, tenés que poner el polar, te voy a poner, se saca muy polar, polar. Bueno, en fin, señoras y señores, buen día para todo el mundo. Nos vamos a las calles de la ciudad de Córdoba. Aquí estamos contándote que el ingreso por Sabatini frente al Taborini y después del semáforo de tránsito Cáceres por Humberto Ilía hasta Independencia hay demoras, hay muchos autos ingresando por allí, por la zona sur. Atención a los que vengan por Hipólito Yrigoyen, desde Boulevard San Juan hasta la Plaza España, ya se picó y mucho. Para los que vengan por Colón, desde Francisco Muñiz hasta la intersección con la Jefatura, en amarillo quiere decir con demoras, con demandas, pero sin demoras en este momento. Donde sí hay demoras es en Vélez Arfield, desde la empresa de bloques, donde está la empresa de balanzas, hasta llegar al nuevo corredor que todavía está con cortes y desvíos y es complicado y todavía no se inaugura. Para los que vienen por lo que es la Ruta 5, por Armada Argentina, frente al Cotolengo, con algunas demoras, te podés quedar una vez más en el semáforo. Y para los que crucen Circunvalación, ya se picó hasta la intersección con Cacheuta y Río Negro, hasta la intersección con el canal de la Cafayate. También me voy más arriba en el mapita y veo que Rafael Núñez está normal. Hoy sí funcionan los semáforos, ayer la tarde un apagón así, ¿eh? Y atención para los que vengan por Rafael Núñez desde la Circunvalación se integran a Rafael Núñez mano hacia el centro. Hay cola por la colectora, así que despacio, con paciencia, lo mismo van a llegar. El que venga bajando por Avenida La Voz del Interior, todo normal por Monseñor, pero se pica apenas crucen la intersección con Carafa y hay demoras frente al pediátrico y demás ya de consideración rumbo al puente Avellaneda. Para los que estén en el centro en este momento, todo normal, todo 5-5. El tema está para los que vengan, por ejemplo, por O'Higgins, llegando a la intersección con Celso Barrios, y O'Higgins llegando a Malagueño. También algunas demoras de consideración en Juan B. Justo, pero no son muchas. Y sí se picó ya en La Voz del Interior, desde los que cruzan Circunvalación hasta el semáforo del CPC. Y recuerden, como decimos siempre, que lo mismo vas a llegar.
2: Flavio, buen día
1: para
2: Flavio,
1: todo el mundo.
2: Increíble, ¿no? La política y la justicia de miércoles que tenemos. A González hace 4 años que le andan dando vuelta y no lo condenan todavía. Acá por esto, en tiempo récord, ya condenaba al dueño del perro.
1: En una cosa no quita
2: cosa
1: otra,
2: que
1: no.
2: Bueno, pero bueno, no sé si es responsable del todo el dueño. Es un animal, una desgracia para esa familia, para esa chica.
1: ¿Quién te devuelve?
2: Pero qué rápido para una persona común actúa la justicia y la política de miércoles que tenemos.
1: ¿Y González cuándo son las condenas, las sentencias, Pósito?
3: Pero ya están próximos.
1: Ahora, fíjame.
3: Exacto, ya te digo la fecha exacta.
1: Creo que el 28,
3: por ahí. Es juzgado desde el 3 de agosto.
1: Claro.
3: Ya te digo cuándo es la sentencia.
1: Muy bien, muchas gracias. Che, estaba viendo todos los mensajes que hay, muchas gracias. Les doy la bienvenida, hemos arrancado distinto el programa. 351-215-0965. Veníamos hablando de las condenas que dejan alguna especie de precedente y lo de los accidentes de tránsito también va a ser un antes y un después de lo que pasó en Rosario, donde el crimen vial del TikToker que iba a 120 en la costanera de Rosario. Es inconcebible si conoce Pozo, ir a 120.
3: No hay forma.
1: No hay forma.
3: No sé
1: cómo hizo para ir a 120. Iba peleando con una moto este chico.
3: Sí.
1: Se dice eso, ¿no? Que iba peleando con una moto.
3: Ayer hablamos con el esposo de la mujer fallecida.
1: Sí.
3: Y quedó
1: sin su esposo y su hija.
3: Sin su esposo y su hijo.
1: Por este chico.
3: Dice, él no venía en una picada, venía peleando con un otro auto. Y en esa pelea con otro auto, en esa discusión, lo venía persiguiendo el otro auto. A 120. Quiere decir que el otro también venía a 120. No,
1: y es más, el doble eventual de él, ¿por qué? Porque la chica le venía diciendo, guarda que nos vamos a matar, le decía. La que venía acompañándolo a él.
3: Sí, es tremendo.
1: No, tremendo. Bueno, la justicia finalmente mató a Tania y a Agustina, ¿no?
3: Lo del caso González, el alegato está previsto para el 28 de septiembre, okay. Y la sentencia se espera en los primeros días de octubre. El caso fue en el 2022, un par de meses antes de lo sucedido con esto del perro, no mucho más.
1: Y eso fue lo de González.
3: Exacto.
1: Prácticamente igual.
3: En octubre del 22.
1: Bueno, ahí está. La justicia condenó entonces a 16 años.

0: En tanto tiempo y antes ya le permiten manejar.
1: Así que dos temas que han sentado jurisprudencia, sobre todo lo resaltamos esto para que tomemos conciencia. Acá cuando damos el tránsito todos los días siempre vemos accidentes, vemos que manejamos mal. Eso fue una locura lo que hizo este chico, ¿no? Pero ¿cuántas maniobras peligrosas realizas por día en el auto? Sinceramente, real.
0: Fíjate acá.
1: Real, posta.
0: Fíjate en la Maipú. Fíjate en la Maipú.
1: Párate un segundo en la esquina.
0: ¿Cómo se cruzan de carril?
1: Mira, me puse el dron y pasó un rojo uno. Claro, no vi nadie y pasó el rojo, dice.

0: Los señores, 7:27 en la República Argentina. Buen día para todo el mundo. 3512-150965. En un rato largamos concurso y seguimos contando, pero atención que vamos a ir con un tema muy importante, porque se han conocido datos importantísimos respecto de los locales comerciales. Ale, uno ve en el centro, el otro día que contábamos, vos con el móvil, andás siempre en la calle, pero ir en la peatonal y ver, se alquila tantos, requiere una investigación. Bueno,
1: y hay un montón de locales con un cartel de liquidación por cierre, por ejemplo.
0: ¿Cuál es, qué está pasando con los inmuebles? La vacancia comercial se cuadruplicó en Córdoba y llegó al 13,8% en un año.
1: Y hay otra cosa. Las ventas online que tienen muchos comercios aumentaron, pero no logran compensar la pérdida de la venta presencial.
0: O sea, no recuperan, por más que vendan online, por aplicaciones. Por
1: exacto, pero no logran recuperar la caída de la presencial.
0: Bueno, eso tiene que ver directamente con la falta de poder pagar alquileres y las persianas bajas en tantos locales. Bueno, hay un informe muy interesante que he estado viendo así a grosso modo del Centro de Estadísticas Inmobiliarias del Colegio Profesional de Inmobiliarios de Córdoba, del CPI. Y estamos en línea con Lucas Péndola, que es el presidente del Colegio Profesional, para hablar de este informe. Me parece muy importante porque son puros datos. ¿Cómo le va, Lucas? Un gusto saludarlo. Flavio, de este lado.
2: ¿Qué tal, Flavio? ¿Cómo estás? Buen día. Bueno, a vos, a la mesa y a toda la audiencia.
0: Bueno, alarmante lo de la vacancia comercial. Pasó de un 3,8

0: estaba en año pasado a un 13,8 en un año.
1: Bueno, a ver, nosotros venimos relevando lo que sucede con la vacancia comercial mes a mes a lo largo de los últimos años. En el mes de agosto del 2025, la vacancia, bueno, nos daba un 3,8%, y en el mes de agosto del 2026, o sea, un año después, esta vacancia se cuadruplicó, ascendiendo a 13,8%. Sin duda que es un dato que nos alarma y nos sorprende. Esto se debe a ver a múltiples factores. En primer lugar, la situación económica que atraviesa el país. Nuestro mercado no es ajeno y nos interpela de forma directa. En segundo lugar, el aumento que han tenido los valores del canon locativo de los alquileres también repercute de forma directa. En tercer lugar, bueno, lo que son también los aumentos que ha tenido este último semestre, los gastos complementarios que acarrea alquilar, los impuestos, los servicios y los gastos comunes en el caso de los locales que corresponde. Y en cuarto lugar, y quizás el más importante, como bien decían en la introducción, el crecimiento que ha tenido el e-commerce. Entonces, esto hace que muchas empresas o pequeñas empresas no tengan necesidad de tener punto de venta al público, y bueno, y proliferan y aumentan la cantidad de lugares tipo showroom, depósitos o lugares cerrados para justamente llevar adelante su actividad. Esto también repercute de forma directa en nuestro mercado. Nosotros habíamos hecho también un estudio de la vacancia en el centro de Córdoba, y en algunos puntos del centro de la ciudad teníamos una vacancia que oscilaba el 50% en algunos lugares específicos. Así que sin duda, bueno, la actividad comercial y lo que es los locales vacíos se ven, y estos números reflejan lo que sucede en la actualidad.
0: Bueno, o sea que hay dos cosas: es la situación económica de crisis, no hay plata, la gente no gasta, y también el avance del e-commerce. Son las dos cosas que están influyendo en el alquiler. Ahora, ¿cómo están los precios del alquiler en el centro, Lucas? Puntualmente me centro acá porque lo vi con mis propios ojos, y algunos comerciantes se quejaban, pregunta personal que hice en algunos casos, se quejaban de que los alquileres no bajan, que están muy caros y no llegan a pagarlos con lo que facturan.
1: Bueno, a ver, si hablamos de precios, es muy variable porque el precio depende de varias situaciones. Por ejemplo, cantidad de metros cuadrados, si es planta libre o no es planta libre, metros cuadrados de vidriera. Pero, por ejemplo, un local de 20 o 25 metros en una galería tradicional de Córdoba oscila el orden de los 350 mil pesos. Ahora bien, si nos vamos a un local comercial sobre una avenida bien ubicada, de unos 100 metros, ya tenemos que estar hablando de entre 2 y 3 millones de pesos.
0: Ahí está el punto, claro, porque me parece que ha quedado en algunos casos alto el alquiler en relación a lo que un negocio puede pagar, dependiendo de la zona, el lugar, pero como que está muy dispar todo eso, ¿no? ¿El mercado lo puede llegar a regular en algún momento?
1: Bueno, a ver, sin duda es que el comerciante, porque lo venimos midiendo y lo vemos reflejado en nuestras inmobiliarias, se le hace cuesta arriba mes a mes afrontar lo que son las obligaciones contractuales. El mercado, yo considero, hoy vemos propietarios mucho más receptivos a la hora de negociar justamente lo que son los precios de alquiler. Nosotros teníamos un periodo de rotación de los locales comerciales que no superaba los 30 días, o sea, antes del mes un local vacío se alquila. Bueno, y hoy tenemos un periodo de rotación que en algunos casos llega a los 90 días, o sea que están 3 meses los locales vacíos. Tener un local vacío al propietario le genera gastos, le genera tener que pagar, bueno, justamente los impuestos y los servicios y los gastos comunes. Entonces hoy estamos viendo que hay muchos propietarios que están bastante más abiertos a la hora de negociar justamente lo que va a ser el contrato de alquiler. Pero bueno, estamos todavía viendo que hay una oferta que está muy por encima de la demanda, una demanda que no satisface la cantidad de locales que hay disponibles en toda la ciudad de Córdoba, y creemos que si esta tendencia sigue así, este número, esta vacancia que decíamos, el 13,8 en el mes de agosto, puede seguir en aumento.
2: Yo me acuerdo cuando era la pandemia, algunas inmobiliarias le daban cierta cantidad de meses gratis a los locales, y la pregunta era, ¿por qué le regalan o por qué le dan 5 meses gratis? Y porque si no le doy 5 meses gratis, yo a ese local lo voy a tener un año vacío. Claro.

0: sea, le doy 5, no un año. No sé si son esos plazos, pero es parecida la situación.
1: Bueno, los famosos meses de gracia que se le da al inquilino justamente para que monte el local, para que realice una inversión en el caso que correspondiera realizar una inversión. Eso sucedió mucho en la pandemia. Hoy esta metodología la hemos visto estos últimos meses en galerías comerciales. Las galerías comerciales de Córdoba están en una situación crítica. Hoy hay mucha vacancia, hay muy poca demanda y bueno, estamos viendo en algunas situaciones que los propietarios muchas veces alquilan por los gastos, justamente para que este local no le quede vacío. Pero sí, cada contrato tiene su particularidad, cada negociación tiene su, sus lineamientos a la hora de negociar, pero en algunas situaciones aparecen los meses de gracia. Generalmente es cuando el inquilino tiene que realizar algún tipo de inversión en el local o cuando demora el montarlo un plazo determinado, bueno, se le da ese plazo justamente para que el inquilino no tenga que derogar lo que es el monto de alquiler, sino que, bueno, justamente pueda llevar adelante la obra o montar el local que vaya a poner. Pero sí, Lucas, como dije, cada contrato tiene su particularidad.
0: Hace poquito, me acuerdo, se había presentado un partido político, no me acuerdo el nombre, y este partido decía, si no hay locales y cada vez el centro está más vacío, ¿por qué no reacondicionar, por ejemplo, en las galerías comerciales, tantos locales vacíos y que sean unidades habitacionales, como se hace en otros lados? ¿Es muy utópico eso acá? ¿Es una idea rara?
1: Bueno, la pregunta está muy buena porque nosotros venimos diciendo y venimos afirmando que tratar de entender la problemática del centro solamente mirando el lado comercial es mirar el 50% del problema. Nosotros estamos convencidos que hoy el centro tiene un problema habitacional. La gente no lo elige para vivir. Justamente nuestra institución ha convocado y ya hemos tenido un par de reuniones a una mesa de enlace que la integran siete instituciones, colegio de arquitectos, ingenieros y otros colegios profesionales en la Municipalidad de Córdoba. Estamos trabajando sobre un proyecto que se llama Alquiler Múltiple. ¿Qué significa este proyecto? Bueno, estamos sobre 4 pruebas pilotos en 4 edificios de la ciudad de Córdoba, justamente del microcentro, edificios que tienen 40 años de antigüedad, donde han quedado departamentos de 2, 3 y 4 dormitorios vacíos, porque bueno, justamente las familias han ido y hoy la demanda no convalida esos departamentos y están ociosos, y tener la posibilidad de que cada departamento sea alquilado por múltiples inquilinos. ¿A qué voy con esto? El inquilino alquila una habitación que tendría el uso exclusivo de lo que es la habitación y después los espacios comunes del departamento, un uso compartido con los demás inquilinos. De esta manera, al propietario le mejora la renta del inmueble y al inquilino tiene la posibilidad de achicar costos. Cuando comparamos precios, un departamento de un dormitorio en el centro tradicional, un contrato tradicional, oscila entre los 550 y 600 mil pesos. Bueno, nosotros estamos apuntando a un alquiler de 400, por lo cual alivian el 50% del valor. Así que bueno, estamos trabajando sobre eso porque estamos convencidos que hoy el centro, más que una problemática comercial, tiene una problemática habitacional.
2: Interesante el planteo, ¿eh? Y ahora, con respecto a los locales que están vacíos, ¿hay consultas para volver a alquilar, poner bazares? Ahora está como de moda el tema de los bazares chinos. ¿Eso se viene como un boom en el centro o no?
1: Bueno, hemos visto mucha implementación y muchos bazares chinos, no solo en el centro de la ciudad, sino también en Nueva Córdoba. A ver, nosotros, como digo, todavía una demanda que no satisface la oferta. Creo que si no hay una política general hablando del centro particularmente, de apuntar o mirar el centro como lugar emblemático de la ciudad de Córdoba mediante algún plan de acción. Bueno, ahora escuché estos últimos días que hay un proyecto, ahí sale la noche de las peatonales, si no me equivoco, y de las galerías comerciales. Entonces, bueno, creo que la municipalidad está impulsando justamente que la gente se movilice al centro, pero bueno, no soy muy optimista porque tenemos, como dije recién, una demanda que está muy por debajo de la oferta y estamos viendo cada vez más locales vacíos, lo cual no me hace pensar que esto pueda llegar a mejorar. Ojalá que sí, porque bueno, la verdad que es una lástima ver muchos locales vacíos y una lástima tener en nuestras oficinas disponibilidad de locales que no se alquilan, pero bueno, la verdad es que

0: si la situación económica no ayuda, bueno, sin duda es que este número que viene en aumento seguramente seguirá creciendo.
1: Bueno, estamos hablando, para que recién se engancha, con Lucas Péndola, del colegio, nada más y nada menos que del Colegio Profesional de Inmobiliarios de Córdoba, CPI, con un informe muy fuerte sobre la vacancia que hay con respecto a los locales comerciales, que aún se ha cuadruplicado en este año, en un año interanual. Ahora bien, da la impresión que en las casas los alquileres o se mantienen, para las renovaciones aumentan muy poco o hasta bajan en algunos casos, pero no sucede lo mismo en los locales comerciales, Lucas, me da la sensación. ¿Qué dice el informe?
0: Bueno, exacto, correcto. Los locales comerciales han quedado por arriba de la inflación, lo que son los precios. Como dije recién, a la hora de negociar, tanto propietario como inquilino se ponen de acuerdo en cuáles van a ser sus condiciones de alquiler. Con la famosa ley de alquileres, regulaba solamente lo que eran los contratos habitacionales, por lo tanto los locales seguían con la posibilidad de acción y la libertad de negociación entre propietario e inquilino, pero sí, estamos viendo que hoy los locales han quedado, cuando tocan los aumentos, han quedado por arriba de lo que es la inflación. Pero bueno, como dije hace un ratito, vemos propietarios mucho más abiertos a la hora de negociar, justamente para que estos locales no les queden vacíos. Hablábamos de un periodo de rotación de 90 días. Hoy un local vacío de 90 días son muchos gastos que tiene que afrontar el propietario en el caso de tenerlo vacío. Así que bueno, sí, y los contratos habitacionales, bueno, hoy después de la derogación de la ley de alquileres, uh-huh, estamos también en libertad de contratación, propietario e inquilino se ponen en condiciones cuáles van a ser las pautas de su contrato de alquiler.
1: Muy bien, Lucas, te agradezco mucho el tiempo, muchas gracias, abusamos de tu tiempo, me parece, tenés un día por delante largo, seguramente, te mando un saludo, muchas gracias por el tiempo y por los conceptos.
0: Estoy a su entera disposición, gracias Flavio.
1: Por favor, un gusto. Lucas Péndola, del Colegio Profesional de Inmobiliarios de Córdoba, bueno, datitos, pozo, ¿no? Para tener en cuenta, interesante la nota, che.
2: No le encuentro la vuelta. El centro tiene poca gente.
1: No, y acá hay un montón de mensajes. Mira lo que me dice este orden. Te puede variar un poco el precio de internet y el centro. Hoy es más cómodo pagar 5.000 pesos más que te lo envíen a tu casa. Y acá me dice una persona, dice, yo alquilo local, me parece que no se puede pagar más de 1.500.000 de alquiler en el centro.
2: No, de hecho habló que los precios eran más bajos que 1.500.000 y de igual manera.
1: En algunos lados, pero si no, vos tenés no ubicado bien. Un bar en plena peatonal y bar en eso lo alquilan.
3: Buen día, Flavio. Ah, no. ¿Qué habla el señor ese de las inmobiliarias? Si los alquileres están en una galería y no, y tampoco también posesionada, 3 millones de pesos, malas gastos comunes y demás, estamos hablando de 4 millones.
1: Y dice que no se puede pagar más de 1.500.000 un inquilino del centro, tiene un local.
2: Y no.
1: Por facturación no puede pagar más de eso.
2: Por facturación.
1: Si con lo que te entra de plata, ¿cuánto puede pagar alquiler? 1.500.000.
2: ¿Y en, vale entrelo, oye, ¿y en cuántos días díselo, oye, recuperas el monto que se paga de alquiler?
1: No sé.
2: ¿No eran 2 o 3 días nada más? ¿Que vos tenés que hacer el alquiler en 2 o 3 días?
1: Mira lo que me dice este oyente. Flavio, yo trabajo en un country. Está ahí en la entrada, en la barrera. Claro, viene, entra y sale todo el tiempo.
2: Sí.
1: Dice, acá no sale la gente a comprar, y se encargan las compras del súper, los criollos, la panadería, hasta la comida del perro traen. Y aparte lo que es ropa y calzado, esto pasa a pasos agigantados y repercute en los locales físicos.
4: Chicos, ¿cómo andan? Buen día, estaba escuchando recién a Lucas Péndola. Me pregunto, ¿cuál es el gasto que le genera? Yo tengo 3 locales, ¿qué gasto te genera no tenerlos alquilados? ¿Te genera no tener el ingreso, pero gastos? Si cuando está alquilado el local, lo que es municipal y renta, lo paga el propietario.
1: Depende.
4: Lo demás, bueno, no se alquila. Y segundo, hay que entender, tenemos que entender, que la pandemia aceleró en un porcentaje enorme que la gente no quiere ir más a un negocio, quiere que el negocio vaya a su casa. Fíjense en los récords que hay de venta en Mercado Libre, Shane, Temu.
5: Sí, son usureros alquiler el centro, les cobran agua a la gente de la galería que no tiene ni baños, es absurdo. Pero bueno, es lo que siempre nunca entendí, yo lo que planteo, depósito ahí, tienen los locales años vacíos, en vez de ponerlo a mitad de precio, un poco más barato y lo están permanentemente ocupa. Así es la Argentina, la renta.
6: Buen día, Flavio, ¿cómo están? Excelente programa como siempre. El otro día yo le doy una señora.

0: que quería alquilar el local de Lima y San Martín,
1: sí.
0: Justo ahí en una esquina, y pedí en 2.800.000. Y tenía un pequeño problema el local, no tenía baño. Así que si querían hacerle un bañito, lo tenía que hacer la persona que iba a alquilar. Así que estaban indignadísimas la gente esta por lo que había preguntado.
1: ¿Y cuánto el precio? 2.800.000 pozos, eso vale ahí en Lima y San Martín.
2: ¿Pero cómo te van a cobrar 3 millones y ni sin baño?
1: No tiene baño.
2: Bueno,
1: mira lo que me dice
0: Flavio. 2.800.000.
1: Sí. Ahí está, gracias al amigo oyente que vuelve a repetir el mensaje. Che, dice, el dueño de la administración impone el precio. No hay negociación. Te dicen 3, es 3. Y a llorar el cambio. Me dice uno que alquila.
2: Pero claro, el tema es que ahora están llorando los que tienen los locales.
1: Claro.
2: Y ahora es al revés. No el que quiere alquilar. Claro, pero y hermano, pero con esas condiciones no se puede. ¿Cómo voy a pagar 3 millones?
1: No, ese que no tiene baño.
2: Y sin baño.
1: Buen día, chicos, excelente el programa. Hago una consulta a los dos. Los que gobiernan quieren castrar a los perros peligrosos, ¿verdad? ¿Qué hacemos con los acosadores, con los golpeadores? Solo por ser perros hay que hacerlo, dice Marco. Bueno, es otra discusión.
3: No, mi nombre es Alberto. El gran problema de Argentina son los impuestos nacionales, provinciales, municipales. Hoy tenés casi un 50, un 60% te lleva de impuestos el gobierno sin hacer nada. Es un socio tuyo.
4: Buen día, Flavio.
1: Buen día.
4: Es ley de oferta y de demanda esto, en caso de que esté bajando la demanda, tiene que bajar la oferta también. Si no, se va a fundir el centro, es así. Tiene que bajar un poco esos alquileres.
1: Me pareció interesante el proyecto de utilizar como complejos habitacionales las galerías. Va a mutar en algo el centro, ya está el proyecto ahí.
2: Son dos ideas distintas. Una es, suponete, vos tenés galerías vacías completamente.
1: ¿Y qué va a hacer las galerías?
2: Reformarlas y que sean pequeñas unidades habitacionales. Por ejemplo, para una persona. Bueno, remodela dos locales, pegalo si tiene baño. Que sean pequeños deptos.
5: A la persona este que habla de los alquileres.
1: Sí.
5: Pero no ponen la otra realidad también.
1: ¿Cuál es
5: la otra? La gente ya no quiere ir al centro, más allá que es incómodo ir, estacionar, o el transporte público, o lo que fuese. La cantidad de robo que hay es...
1: Claro, aquí en la peatonal al lado de la casa de cambio hay un local que pide 3 millones y está de febrero vacío, dice.
6: Y la discusión que se va a venir ahora, que tenemos que tener los argentinos, es qué hacemos con el tema de la inflación. Porque me parece que nos damos cuenta que si tenemos una economía que está parada, nada se mueve. Y bueno, si después queremos que la cosa funcione, se empieza a mover la inflación, entonces tenemos que hablar de ese sentimiento que tenemos con la inflación, me parece.
7: La otra vez estaban haciendo un relevamiento en el centro de los locales y hablaban de que los locales en las galerías estaban en 1.500.000. 1.200.000, 2.000.000, dependía de qué tan cerca estaba de la calle. Y este hombre que le hace la nota dice que están 300.000 pesos.
1: Eso es un relevamiento del CPI. No le puedo discutir al dueño. Aparte, porque él dijo eso. No, pero él dijo en Nueva Córdoba los 350.000.
2: Desde ahí.
1: Desde ahí para arriba.
2: Pero imagínate el tamaño de ese lugar.
1: Porque son 20 metros cuadrados, loco.
2: O menos.
1: Y depende para qué sea.
2: Por ejemplo, hay lugares que entra un empleado, son chiquitos, venden café al paso.
1: Claro.
2: Esos son alquileres bien baratos.
1: Por ejemplo, él decía que hay locales de 20 metros cuadrados en galerías de 250.000. Por ejemplo, en Estrada y Buenos Aires, un local así como el Condor, KGB, Pozo,
2: sí.
1: Debe salir 10 palos por mes.
8: Es imposible alquilar hoy en día. Aparte, no te conviene hoy en día. Vamos a invertir ese dinero en, como se dice, en materia prima, en insumo, en lo que sea, antes de un alquiler. Hoy la venta es online.
9: Los productos más vendidos en hot sale y todo eso son productos comestibles, o sea, la crisis es enorme. Sumado que la pandemia aceleró, es cierto, la digitalización del comercio también. Pero a todo eso sumale la tremenda recesión que hay. La gente está consumiendo solamente alimentos. Los únicos negocios que funcionan son los alimentos y algunos de ropa.
10: Todos los barrios ya tienen su propio centrito. Sus locales comerciales, su súper, sus cosas. Todos los barrios ya tienen. Entonces nadie más va a ir al centro.
2: Entonces no pueden pedir pavadas. Yo coincido con él, ¿eh?
1: Vos tenés. Yo veo que la gente anda en el centro. Pero también. Escuchá, anda en el centro. No entra los locales.
2: La Bucetich. En Ituzaingó. Alto Alaguirre. En Joffre. En Joffre. Fragueiro. Alta Córdoba.
1: La Rafael Núñez. La Rafael Núñez.
2: Tenés Monseñor. Tenés,
1: la Fragueiro en Alta Córdoba.
2: Tenés la Castro Barro en Casa de Repuesto. Tenés.
1: San Jerónimo.
2: San Jerónimo, San Vicente, pequeños centros, ¿no? Sé que me estoy olvidando un montón.
1: Si sacan los puentes en San Vicente viven tranquilos, viven solos.
2: Tenés la Ruta 20. Tenés la Ruta 20. Me estoy olvidando centros. Entonces, no sé, ¿cómo? Villa Libertador, Avenida de Mayo.
1: Camino a San Carlos, camino a San Antonio, son shopping.
2: Entonces, ¿no se pueden poner en heavy acá en el centro? Nada, que vale tres. Y sí, pero si un año lo tenés para evitar.
1: Yo creo que hay algo que acá dijo y tiene mucho sentido. Más allá de la recesión, eso es discutible, habría que ver. Existe una recesión y existe una crisis económica importante. Ahora bien, Salvador Di Stefano, cuando hablamos, dijo algo que para mí era sumamente importante y que es el cambio, que hoy el servicio manda. La gente tiene muchas opciones. Entonces todos nos tenemos que adaptar a eso, no solo el consumidor, sino también los que proponen el producto o servicio.
2: No, ni hablar. Y te redondeo lo de los barrios. A esos sectores comerciales se instalan las tarjetas y tenés sucursales bancarias. ¿Para qué vas a venir al centro?
1: No sé, pero yo veo gente que hay en el centro. Además, que bueno.
2: No, tienen que bajar un poco las pretensiones, si no va a estar vacío igual.
1: Dice Flavio, Nueva Córdoba, 20 metros cuadrados, Trejo y La Rañaga. 1,5 millones sin negociación.
2: ¿Y qué sería lo lógico en ese lugar? ¿Algo gastronómico o qué?
1: No sé si después la gente no va. ¿Cómo hace? Flavio, no podés pedir 14 millones de alquiler. Midas dice, hay de 10 millones, 7 millones, 5 millones. Claro, me está mandando un oyente que está buscando, por ejemplo, la Independencia en una inmobiliaria. 14 millones cobran acá.
2: Yo infiero por los mensajes que hay mucha gente que sigue buscando en esa zona, pero considera muy elevado el precio. Ah. Pero quiere y tiene intenciones de estar ahí.
1: Es un tema. Es un temazo. La gente opina, señores, en el Buen Día Córdoba. Flavio, yo voy al centro y no está ni. No hay nadie, dice, ni el mínimo molestando, dice. No, yo no, yo veo gente. El tema es que la gente no entra a los locales.
2: Hay calles y hay peatonales que sí están llenas.
1: La 9 de julio vive, la 25 también, mucha gente va, viene.
2: Hay un montón de calles que sí, pero hay galerías y hay espacios que cada vez tiene menos.
1: Muy bien, señores, está planteado el tema a las 7:52 en la República Argentina. A propósito de la inflación y de cómo va a seguir la economía de este país, el gobierno nacional envió al Congreso el proyecto del presupuesto 2027.
2: Sí.
1: 4% del PBI y la inflación 18% anual. No,
2: 21.1. Proyectan de inflación anual con una suba del salario del 25.4 para el 2027. Esperan un dólar o estiman un dólar a 1.728 con superávit y exportaciones que lleguen a 130 mil millones de dólares, con resultado fiscal positivo y balanza comercial positiva, es decir, que lo que se exporte sea mucho mayor a lo que se importe. Entonces espero en esa balanza comercial que sea positiva también. Esto se tiene que tratar en comisión, el proyecto enviado a diputados por el presupuesto 2027.
1: Bueno, eso es lo que ha mandado el gobierno. Había mucho hermetismo. Yo, lo que leí era 18, ¿vos decís 21?
2: 21.1.
1: Ok. O sea, estamos casi igual este año, 29 este año.
2: No más. Va a ser más.
1: 30 y.
2: Y va a pasar el 30. Sí,
1: va a pasar el 30, ¿no? Ah, pero originalmente habíamos
2: dedicado
1: 29 o era 10 este año.
2: Era 10% para el proyecto de presupuesto, era 10.
1: 10 este año.
2: Exacto.
1: Muy bien, señores y señores, 7:54, la República Argentina.
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8: ¿Qué haces, Flavio? ¿Cómo estás?
9: Buen día.
8: ¿Vos sabés que, yo trabajo en Mercado Libre repartiendo? Bueno, hoy hay un problema ahí. Demasiadas camionetas para la demanda que hay. Pero bueno, eso es un tema aparte a charlar. Ahora, el movimiento de Mercado Libre es impresionante. Yo ayer salí con 190 paquetes, hice toda la zona de Alta Córdoba, hice toda la zona de General Bustos.
9: Sí.
8: La verdad, llena la camioneta de cosas, llena.
9: Se compra la gente por
8: Mercado Libre. No sé si cosas caras, cosas baratas. La verdad que no sé, porque uno no sabe lo que se va.
10: En San Vicente está la calle San Jerónimo. Sí, es una avenida con muchos negocios. Están todos vacíos a la tarde. Por lo menos a la tarde cuando yo ando.
11: Y Flavio, sí. Ya cambió toda la tendencia del tema de comprar. O sea, hoy en día se compra todo por internet. O sea, es más, tiene mejores productos por internet que por vidriera.
12: Muchacho, pero si conviene, vende online. No pagas alquiler, no pagas nada. Te hace una buena página.
13: No van a bajar nunca los alquileres. Ellos mueren con las botas puestas.
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15: Programa como siempre. El problema es que hay una mentira de la inflación. Las cosas aumentan totalmente, servicios, lo que es alimentos.
16: Buenos días, yo te iba a mandar un audio defendiendo a las inmobiliarias, porque bueno, entre los cambios de consumo y entre la crisis que hay, bueno, de algo tienen que vivir.
17: Le dan 10 años de inhabilitación para manejar, porque no va a estar 16 en prisión. A los 10 años está afuera. Vos acordate y sigan el caso.
18: ¿Y cuántos años te crees que le van a dar a González? No le van a dar más de 2 o 3 años. Y a un hombre por tener perros le dieron 8. Tiene razón, una justicia miércoles.
9: Opina la gente en el Buen Día Córdoba, Flavio. Paso de los Andes, qué estrés, dice Duarte Quiroy. San Juan, un desastre. Más de 10 minutos de espera para llegar a San Juan. Solo pasa un carril porque hay una obra. ¿Hay un paso de los Andes? Antes de la frase, vamos a las calles. Hay un tránsito, pocito.
19: ¿Hay una obra ahí?
9: Ahora lo voy a ver. Mira, sí, acá lo veo en el dron.
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9: Bueno, atención, como dice la oyente, tal cual la gente es la que hace todo. Señoras y señores, atención, paso de los Andes entre Duarte, Quiroz y San Juan. Una demora porque, claro, hay una obra justo en la esquina. Ahí, con lo cual está complicando para los que vengan por San Juan. Por eso se picó en Artigas, en Mariano Moreno, en Corro, porque la gente desvía antes. Así que precaución, hay obras ahí en Boulevard San Juan en ese sector. Ay, ay, ay, abue, ¿cómo te lo digo? Las demoras que hay en Boulevard San Juan, Vélez Sarsfield, desde 27 hasta llegar a Vélez Sarsfield y Pueyrredón, muchas demoras, al igual que los que elijan bajar por Obispo Trejo hacia San Juan desde Perú. Está en rojo, literalmente en rojo. La mejor es por Buenos Aires, que tiene un cuello de botella en las últimas dos cuadras antes de llegar a Ilía, para que lo tengas en cuenta. Guarda para los que vienen del parque de Concepción al Análisis y se unen a la Plaza de España para bajar por Chacabuco. Si van por el túnel, hay cola ahí nomás, apenas salen del punto ciego de la curva del túnel, porque desde el Museo Evita, el Palacio Ferreira, hasta el semáforo de Ilía y Chacabuco hay demoras importantes en este momento, para que lo tengas en cuenta. Se picó también y mucho en Avenida Colón, a la altura de la Plaza Colón, por el acceso a Avellaneda hasta San José de Calasanz y Duarte Quirós, y también en Figueroa Alcorte, en La Cañada, para los que vienen por el puente.

0: Mestre, que una vez me quedé ahí en la mitad, arriba, es medio peralto, medio alto, te da como un quickie-singy, más las luces, te sentís en Disney. Pero vas bajando más adelante y llegas hasta Caseros. La demora por Marcelo T. Alvear por Figueroa Alcorta, así que precaución los que van circulando por así. Colón también y General Paz, desde San Martín Olmos en adelante, 24, todo 5-5, todo normal, el tema es en el centro. Me voy más al sur porque veo muchas demoras en Vélez Arfil, señoras y señores, atención para los que van ingresando por la 36 por la obra, al igual que los que van por Ruta 5, por Armada Argentina, en este momento se va a picar y cada vez más, porque van saliendo muchos autos, estamos en hora pico en este momento y el tránsito lo sabe. También demoras importantes en lo que es Río Negro, mucha demora hasta la Piamonte, en realidad hasta la Martín Fatala, la Manil Fatala. Hasta ahí, para los que se integren de... No avanza, Flavio, no avanza, me dicen acá, tal ciencia. Vélez Arfil, desde lo que es el Ministerio de Desarrollo y un poquito antes también, hasta llegar a la Rotonda de las Flores, las demoras para la que van en el sentido hacia Circunvalación. Frente a la empresa que se porta bien y por Adoratrices y de Padre Liqueño, por Camino a San Antonio, complicado todo. Al igual que Valparaíso, para los que hayan cruzado y se integran al Celso Barrios. También hay demoras en Colectora Sur, llegando a Los Higgins, en camino a San Carlos. En esa colectora hay demoras importantes. Y después, el acceso por Sabatini está muy cargado, pero sin demora visible. Sí se picó, ¿sabes en dónde, Pocito?
1: ¿Dónde?
0: Para los que vienen, llegando al CPC Pueyrredón, ingresando por Armenia hasta el semáforo de Patria, que todavía no está sincronizado como habíamos pedido. Y también, atención, que los que vengan en zona norte está en una, lo que es nada más...

0: bendiga. Buen día a toda la gente de Almafuerte y la zona. Arrancamos Fiestas Populares. ¡Vamos! 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
0: Si estás laburando, viajando o recién arrancando la jornada, quédate, que acá la mañana se vive con música y buena

0: como siempre, bienvenidos. Bienvenidos a todos a otra jornada más a través de la 107.7.
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0: En la consola, el micrófono, como siempre, ¿quién te habla? Sebastián Gómez.
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0: Ya te podés comunicar con nosotros, 15 32 30 02, para que te comuniques con nosotros, deja tu mensaje.

0: Arrancamos, como siempre, saludar a toda la gente, bienvenidos a cada vecino de Almafuerte, a cada gente de los distintos barrios, por qué no también a la gente de zona rural, hasta donde llegue la sintonía, a la gente que nos escucha a través de la aplicación, en Play Store podés bajar FM Fonola 107.7.
1: Esos tipos se aman mucho.
0: A los chicos de la fábrica Poste, un fuerte abrazo ahí, a los chicos de la cooperativa, también saludamos a la gente de la municipalidad, al sector.
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0: mucho. De Girsu le mandamos el saludito a la gente de obra, saludamos también a las chicas de la residencia, a las chicas de la salita, bueno, a la gente del hospital, a la gente que también anda recorriendo las calles de los distintos móviles municipales, también le mandamos el saludito. Ahí estamos. A los chicos del pasto también, dice, bueno, un fuerte abrazo, seguro que los chicos ya trabajando a full. Porque en realidad este verano nunca dejó de crecer el pasto, ¿eh? Es increíble. Es increíble cómo creció, ¿no? El pasto nunca dejó. Eso quiere decir que no hubo muchas heladas, ¿no? Un fuerte abrazo para mi amigo Pocho. Está contento lo que ganó Talleres. Para mi amigo Cubito, se anda por ahí. Los chicos también de Maquinarias. A las chicas del Liceo, de la PNC, también la gente del IPEO.

0: A todas las obras también, albañiles, pintores, electricistas, plomeros que ya también están con nosotros. También le damos los buenos días.
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0: Ganó Boca anoche, qué partido, ¿no? Bueno, completito pude ver el primer tiempo, el segundo me avisó mi amigo Matías El Fiolo Almada desde Villa del Dique. Que había hecho un golcito Boca, así que lo puse, bueno, no lo pude ver. Pero bueno, el último, no, decir que no fue a mayor. Lo pudo empatar San Pablo, pero bueno, nada, no es el mismo. Ningún equipo ya de Brasil, hablando un poquito con Matías también. Ningún equipo de Brasil es el mismo de antes. Bueno, ahora Vasco da Gama le toca jugar. El equipo de este muchacho Sosa, que fue el inferiores de River, estuvo jugando capitán en Racing de Avellaneda. Me parece que hay un jugador más, ya lo voy a estar buscando. ¿Quiénes son los que juegan los argentinos en Vasco da Gama? Pasó la semifinal Boca, bien merecido, mucho toque de San Pablo, pero cero llegada.

Así que bueno, sí, del otro lado pasó Vasco da Gama. Y bueno, de Boca también, entonces, semifinalista de la Sudamericana. Che, qué lástima platense, Yo creo que todos estamos viendo ese partido, alentando al Calamar, pero bueno, no pudo, Se puso 2-0 en el primer tiempo, digo, falta que dé el batacazo, pero bueno. Suele pasar, cuando tenés un equipo muy, muy chico. Yo al 10 este, bueno, no recuerdo ahora el apellido, el chico este que siempre entra en el segundo tiempo. Muy bueno, muy bueno. A mí me encanta el sur de cómo juega. Lo puso el último, no sé si 10 minutos, yo lo hubiera puesto antes, en el segundo tiempo. Pero igual bueno, demasiado, y la gente lo aplaudía. Estuvo muy cerca de el batacazo platense, pero bueno, no pudo, así que, pero jugó muy bien. Y ellos con mucha figura también, sí.

0: El gran Cholo Guiñazú se jugó también en el Vasco da Gama, ¿eh? Mira vos.
1: Pobre diabla.
0: Claro, los últimos, me parece que fueron los últimos clubes, ¿no? Donde estuvo jugando el Cholo antes de venir a Talleres, ¿puede ser?

Bueno, también bueno, dice buenos días, le mandamos un cheto ahí para Juan Ramón, dice, decirle a tus amigos plomeros, dice que en el cemental vende piedra grande, para sangría, gracias. Bueno, todo entonces los plomeros, si le hace falta piedra grande, no,

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3: Servitaba, ¿cómo te va? Buenos días. Qué hermoso día, qué hermosa mañana, che, qué espectáculo. Qué lindo para estar con la carpa. Como sabía y yo, ay, a lo marín. Mi amor, qué lindo. Esta hora así ya. Bueno, ya es tarde ya.
4: Pero un poquito más temprano, sacando el spinner, algún diento para meter la parrilla. Mi vida, qué cosa rica. Bueno, mi loco, qué grande, qué boquita, ¿no? Qué grande, papá. Qué grande. Así que bueno, che, seguimos para adelante. ¿Qué le vamos a hacer? Salud grande ahí para Julito Ferreira Construcciones. El hombre del tío Lodito. Salud para Manuel Luna. Que me imagino que le habré hecho barra boca anoche, ¿no? Igual que Julito. Igual que Lalo, que Juanca. Así que bueno, che, un saludo para todos, un saludo para Panadería, un saludo para todos los chicos que recogen la basura. Un saludo grande para mi pueblo querido. Un saludo grande, grande, grande para mi quinotito, mi media naranja. Un temita para ella, pues ya sabe cuál es el tema. Así que bueno, saludo para todos, che.

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0: 7 grados tenemos, la humedad del 83%, los vientos corren a 3 kilómetros por hora. Y se mantiene así, el solcito está espectacular,

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Y bueno, le vamos a mandar el saludito ahí para Noé también. Estamos vacunando en Sale el Saldo, dice, ¿eh? Así que bueno, ¿eh? La gente está trabajando en la salita del Saldo.

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0: veníamos con un poquito lo nuevo de San Carlos, el streaming ahí de Qué Locura. Sótano 22 ahí, también escuchamos lo nuevo de Dani Guardi junto con Trula. Lo nuevo también, de la Pepa Brizuela.
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0: bueno, ahí vamos. Llegó el hincha de River, dice. Un saludito ahí para Gloria, dice.
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0: Bueno, para este fin de semana la gente ahí de...
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Sí, bueno, algo de información, ya estamos con los numeritos de Agencia 092. Bueno, dice, ¿por qué Vasco da Gama no puede hacer de local en su estadio ante Boca, eh? El club de Brasil tendrá que definir la semi frente al Xeneize, en una cancha diferente, debido al foro mínimo exigido por la Comebol a partir de esta fase, ¿eh? A partir de la semi, la organización estipula que los estados deben tener una capacidad mínima de 30.000 espectadores, ¿eh? Bueno, el estadio de Vasco da Gama tiene un espacio de 20.419 hinchas, así que bueno, sí es chico el estadio. Estaba averiguando, claro, está jugando el ex River también ahí en Vasco da Gama, ¿eh? No solamente Santiago Sosa, el mediocampista ex Racing, Facundo Colidio también, el delantero número 9 ex River, que se fue hace poquito, Alan Lescano, este muchacho que tanto me gustaba para River, pero bueno, no fue ni Boca, no fue River. Como quien le dice el narigón, el muchacho argentino junior, guarda con ese muchacho. Bueno, lo conocen mucho a los jugadores de argentinos, lo que es seguro Boca Junior. Bueno, Alan Lescano también, mediocampista ofensivo número 22, se incorporó recientemente a Argentino Junior, como dijimos. Quizás también, bueno, Claudio Spinelli, delantero también. Ese muchacho surgió. Me parece que de Lanús, ¿no? Me parece que sí, de Lanús era.

tiempo. Qué bueno, vamos a ir también en Quiniela de la Ciudad de Nacional Nocturna, Agencia 092, como siempre. Bien tempranitos, después de las 9. Los números de la Quiniela. Bueno, Quiniela de la Ciudad de Nacional Nocturna, primera, el 1265-1265. El segundo, el 7316. El tercero, 6078. El cuarto, el 0977. Y el quinto, el 7143. Vamos con Quiniela de Buenos Aires Nocturna. Primera, el 5698. 5698. El segundo, el 3612. El tercero, el 2663. El cuarto, 6006. Y el quinto, el 9619. Vamos con Quiniela de Córdoba Nocturna. Primera, el 6696. 96, el segundo, el 0064, el tercero, 8457, el cuarto, el 8813 y el quinto, el 5785. Vamos con Quiniela de Santa Fe Nocturna, primera, el 6174, 6174, el segundo, el 8804, el tercero, el 5149, el cuarto, 7511 y el quinto, el 9251. Vamos con Quiniela de Entre Ríos Nocturna, primera, el 8889, 8889. El segundo, el 8156. El tercero, el 9517. El cuarto, el 2609. Y el quinto, el 5135.

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Chavita, pasame un temita de Turco Julio, Quémame los ojos, dedicado para mis hermanas Cristina, Sonia, Lorena y Vanessa, que las amo un montón.

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0: remates ganaderos, el precio del ternero subió con fuerza y el novillito siguió firme en Jesús María.
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0: En la parte de agro también crisis, bueno, granja Tres Arroyos, pidió el concurso de acreedores, incluye también Avex, la planta tiene en Río Cuarto.

0: Ya por otro lado también, bueno, la selección argentina, Román Vega, la gran sorpresa de la lista de Scaloni para el de la triple fecha.
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0: Así que bueno, ahí vamos con toda la info. Siniestro vial, choque fatal en Villa Concepción del tío, murió un motociclista.

0: Sí, bueno, son algunas de las informaciones, algo de información que tenemos.
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0: Bueno, ya de a poquito va aumentando la temperatura.
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0: Tenemos solamente 11 grados, la humedad del 74%, el viento corre a 5 kilómetros por hora.
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0: Para hoy 23 grados, mañana 25 la máxima, para el viernes 26, inestable por la mañana, inestable por la tarde, para el viernes.

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1: 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Recordá que siempre los fines de semana tenemos
0: 10 de agosto.
1: Siempre, buena música, buena gente y bueno, y mucho más. Así que llegate.
0: Quisiera contarte en esta carta esas cosas que a veces, personalmente, no es que no me atreva.
1: Así que llegate, vamos a estar con toda la actualización, todo lo que va a suceder el fin de semana.
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0: Para Sofi le mandamos el saludito. Quiere escuchar un poquito de ruido, si puede ser el temita, los temitas de Lale Severio aquí, desayunando.
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0: Por supuesto, FM Fora La Caiga, recordá, a través del Instagram, FM Fora La 107.7, ya está. La entrevista que tuvimos ahí con mi amigo Paolo.
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0: Así que ya la puedes ver, en nuestras redes sociales. Con el piloto que tenemos en el más fuerte, Paolo Rodríguez.
3: Hey, hey.
0: Ya lo vamos a traer a cantar algo también, ¿eh?
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Voy a decir tres palabras. Intacto. Impresionante, impresionante.

esta me la ha pedido Claudio, que quiere que se la dedique a él, porque es una canción que nos reconoce, que nos une mucho. Somos hermanos en la fe también, y eso ha sido uno de los grandes regalos que me dio Biología, la hermandad con Claudio. Así que bueno, Claudito, esta canción es para vos, a pedido

0: applauso.
1: Va. Con este granito hermoso nos toca decir hasta el próximo miércoles, como todos los días.

0: qué increíble, ¿no? Impecable, Mona, intacto.
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0: Bueno, pasaba también algo del Alice Verde, por supuesto, también algo de la Mona. ¿Cómo? En este miércoles. Abuso los temas, negro. Un fuerte abrazo ahí para mi amigo Paolo. Andan los empleados por ahí. Este muchacho de Barrio El Salto.
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0: Vamos a estar dentro de un rato nomás con el bloque de cumbia, así que ya podés pedir también tus temitas.
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0: Sí, se viene la segunda colecta de sangre 2026. 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Si te quieres sumar, bueno, como donante es nuestra próxima colecta. ¿Qué? 17 de septiembre 2026, desde las 7 de la mañana, en Salón de Cirelif, Mendoza 370.

0: olviden nunca que estuve este martes, este miércoles, aquí en Buenos Aires, en un poco de ruido. ¡Eh!
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1: Bueno, ahí vamos a seguir, ¿eh? Ahí vamos a seguir de a poquito con nuestros auspiciantes.
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0: Dice, para Carlos le mandamos el saludito, qué lindo enganchado de la mona, dice.
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0: Hola hermano, pasamos un temita, dice, si este de verano, de Luciano Pereira, Y Dani Hoyos dice, estoy en la obra escuchándote por empezar unos mates.
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0: A la empresa de látigo y le mandamos el saludito.
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0: Pinky, muy bien.
1: Así, bueno, ahí vamos. 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
1: 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Buen día, amigo. Dice, ¿me pasas un temita de San Carlos? Dice, ya finalizando el trabajo.
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1: Por supuesto, y vamos, así que le mandamos el saludo también ahí para mi amigo Fabián. Ahí está finalizando el trabajo.

0: Bueno, vamos a mandar el saludo para amigos. Fabián dice, esta tarde voy por tu radio. Dice, bueno, para conocer. Bueno, bueno, ahí entonces ahí le mandamos el saludito ahí para Fabián.
1: Ah, tenemos la letra,
0: que ¿no? Se va a sumar algún viernes ahí con el karaoke.
1: El tango.
0: Con la música de los viernes, como siempre. Así que le mandamos el saludito ahí para él. Te esperamos esta tarde.

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Bueno, ahí también le mandamos el saludo para Marce, quiere escuchar también algo de Uri Lozano, así que ya va a estar saliendo.

Sí, por aquí también, bueno, la selección argentina de Walter Samuel no continuará en los próximos amistosos y en la primera lista post-mundial. Huarte ya avisó que cuando finalizara su contrato en diciembre no seguirá en la selección. El motivo principal, quien bueno, quiere lanzar su propia carrera como director técnico. Qué jugador, Miércoles 30 de septiembre ante Bolivia, seguramente en Córdoba, sí, ya está en Córdoba, el sábado 3 de octubre.

ante Burkina Faso, a designar, Córdoba, Rosario, Buenos Aires, martes 6 de octubre, ante Benín en lo que es el Monumental, que ahí va a ser la despedida de Messi. Así que Samuel lo sigue en la selección.

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0: Che, super oferta, como siempre. Le mandamos el saludito. Para mi amigo Barquitos.
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0: Ahí vamos, le ponemos algo de qué locura, viejito, ¿eh? Ahí para el amigo Rito que lo estaba pidiendo. Amor puro también, ¿eh? Para ahí por enero, Ale, ¿eh? Me pones el temita amor puro, dice de Severio, dice para mi enamorada prima Alejandrina. Gracias, Ray. Pasaba también el temita para mi amigo Luciano también, ¿eh? Le mandamos un fuerte abrazo, ¿eh? Siesta de verano, de Luciano Pereira junto con Dani Hoyos.
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0: Pasaba el bloque de cumbia usado por la gente de... Mercadito Las Chulas.
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0: Así que le mandamos el saludito, ¿eh? Como siempre, ¿eh? A toda la gente que de a poquito se va aprendiendo con nosotros.
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Se está viendo los disturbios después del partido de... Bueno, que no pasaron nada de eso, ¿no? Entre, bueno, la gente, ¿no? Algunos jugadores del Fluminense y, por supuesto, la gente de... Y los hinchas también, ¿eh? Los hinchas de plantel se le quitaron una bandera a la gente del Fluminense.

0: no sé cómo le habrá ido a los hinchas de Fluminense con la policía, porque vieron que cada vez que los argentinos vamos a Brasil, nos dan leña, ¿eh? Así que bueno, pero...
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0: No le deseo el mal a nadie, ¿no? Pero cada vez que los argentinos vamos para allá, todos los clubes, ¿eh? Cobramos como Lima Nueva.
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0: No sé la gente de Boca anoche en lo que es Sao Paulo, ¿eh? Espero que no.

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0: Y por aquí también, bueno, vamos a seguir con nuestros auspiciantes.
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0: Bueno, vamos a ir con la gente. Por aquí estaba.
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0: Así que bueno, ahí vamos, saludamos como siempre a la gente del Titán, detrás de Sánchez Piccioni.

Información también, de lo que es el básquet Cajú, buena agenda bibliotecaria, bueno, se viene otro fin de semana cargado de básquet para Cajú, viernes, bueno, la primera, desde las 21:30 visitaremos a Vélez de, en Oliva, por una nueva fecha de la Liga Cordobesa B, el sábado Liga de Desarrollo, viviremos una gran jornada de básquet formativo en nuestro estadio, con la participación de las categorías infantiles y también juveniles, recibiremos a cuatro clubes de distintos puntos de la provincia, Bocha Sport de Colonia Carolla, Barrio Parque, lo que es Centenario de la Puerta y también Alayón de lo que es Cruz del Eje.

0: Sábado 18, contra Talleres, ¿eh? Ahí vamos entonces con... Y por otro lado, Belgrano también, ¿eh? Domingo a las 19:15 con Estudiantes de Río Cuarto, casi ya descendido, pobre. Pobre Estudiante de Río Cuarto, ¿no? 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Y seguimos con los lindos recuerdos de qué locura. Para Vivi también, hola negro, buenos días, buenos días, buenos días.
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0: Solo con verte, qué temazo, qué locura.
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0: Ahí le voy a preguntar a mi amigo...

0: O Matías, y me lo va a dejar cuando tenga 4 años. Bastian, pero que vaya con la celeste, ¿no? Si me deja ir a la escuelita, pero.
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0: Pero él va a ir con la celeste, ¿eh?

Así que ya sabes, un fuerte abrazo para mi amigo Matías. Sí, por supuesto, también a los chicos de San Agustín, el Morocho. Vamos a estar con algo, el Tano Romero, para la gente también de Carnicería El Progreso. 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

0: Sí, ya que estamos, vamos a ir porque ayer no lo pasamos al bloque de la de la música que elige la gente, ¿eh? Ayer muchos mensajitos, distintos temas, pero esta vez vamos a ir con los distintos temas, se lo vamos a dedicar ahí para Vivi, ¿eh? Que seguro que ya está trabajando. Esta vez vamos a poner algo de Lucas Hugo, sí, sé que le encanta a mi amiga Vivi.
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0: Bueno, íbamos entonces ahí con el bloque que elige la gente. Algo de Lucas Hugo. Le poníamos. No, para Vivi también. Que lo vamos a poner en el aire porque. Bueno, ando muy contento la gente de la Plaza Manuel Belgrano.
1: Ay, negro, tengo que contarte algo lindo. Están los chicos trabajando acá en la plaza, dejando la plaza Manuel Belgrano hermosa. Gracias a la municipalidad, gracias a los chicos que están trabajando. 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Ya están poniendo las luces, están pintando los juegos. Hermosa.

Bueno, como siempre, agradecerle a toda la gente ahí, de la municipalidad, a todos los empleados en la Plaza Manuel Belgrano, full. Gracias a Vivi ahí por la info.

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0: Bueno, para Fabri también ahí le mandamos el saludito. Dice, queremos escuchar algo de la banda 21. Bueno, ya va a estar saliendo, ya va a estar saliendo algo de la banda 21.
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0: Ya va a estar saliendo algo de la banda 21.
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0: Si algo de pelusa quieren escuchar, también ahí para Ceci, también le mandamos el saludito. Buenos días.

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1: Sí, por aquí también algo de información. Bueno, denuncian a una maniobra peligrosa de un moto policial. Un ciclista terminó en el asfalto mientras circulaba por la ruta provincial 6 en jurisdicción de San Vicente. Luego de una maniobra realizada por un motociclista de la policía, según denunciaron integrantes del grupo que se encontraba entrenando en la zona. De acuerdo con el relato de los ciclistas, la moto se aproximó a uno de los deportistas que circulaba por la banquina y la maniobra provocó su caída. Los integrantes del grupo aseguraron además que no sería el primer episodio de este tipo y cuestionaron también el accionar del efectivo, quien continuó su marcha tras la caída. Así que bueno, ahí vamos. Bueno, y entonces se ve el video y todo. Así que bueno, seguro que involucrado va a quedar el policía.

Sí, algo de información de la parte del deporte. Los Leones le ganaron 4-1 a Brasil, tras la goleada 22-0 a Perú en su debut en los Juegos Sudamericanos 2026. El seleccionado argentino de hockey sobre césped masculino se impuso también en la segunda fecha de la primera fase, ganándole 4-1 a Brasil.

0: No es cierto.
1: Sí, bueno, ahí le mandamos el saludo para mi amigo Cristian, ahí para todos los chicos que están trabajando en la obra.

0: Hay para todos ya también. Ahora tenemos varios de los temitas, varios de los temitas para el bloque folclórico dentro de un rato nomás, después de las 12:30. Algo del chaqueño, algo. Bueno, varios temitas tenemos.
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0: Así que le mandamos el saludito ahí para Cristian, ahí para Silbatito.
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0: que anda soltero, le mandamos el saludito. Y para los chicos también.
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0: Bueno, vamos a continuar, vamos a saludar también a la gente. 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

0: Che, por aquí también, bueno, condena histórica, 8 años de prisión para el dueño de los dogos, que mataron a un adolescente en Córdoba.
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0: Y también aquí un veterinario también, de aquí del más fuerte, vamos a decir el nombre, pero bueno, dice, todo perro con dueño no debe estar suelto en la calle, y las salidas, con correa. Cualquier perro puede morder, no importa la raza, por ahí el tema es el tamaño y también la potencia que tengan. Esta condena marca un precedente. Tener en cuenta también que un perro puede ocasionar una muerte o heridas graves por solo cruzarse en el camino de una bicicleta, una moto, auto o personas caminando. El dueño es responsable, Así que bueno, yo creo que con esta condena más de uno... Porque hay muchos que hablas vos y me dicen, no, esos perros no son malos, si los educás bien.
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0: Sea como sea, los perros tienen que estar ni en el frente de tu casa. En el fondo de tu casa. Las necesidades se crean en el patio de tu casa, no en el vecino. Realmente, si tenés un perro, tenés que ser responsable. Acá en Barrio Las Heras, lamentablemente... Hay gente irresponsable, hay que decirlo.
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0: No es una mascota, la tenés que tener adentro.
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0: Así que espero que toda esta gente
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0: Reflexione un poquito.
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0: Y puedan hacer las cosas como son, Yo creo que después de estos.
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0: De esta condena histórica, ¿no? Acá en Argentina.
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0: Bueno, vamos a continuar.
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0: Estamos a metro, ¿eh? De casa, de la Plaza Mariano Moreno.
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0: Así que le mandamos el saludo ahí para Andrew.
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0: Para Jera le mandamos el saludo, qué lindos temas, el Toro Quevedo. Que sigan un ratito más.
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0: Para mi amigo Manuel, si está escuchando la radio.
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0: Que le encanta también, es chévere.
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0: El Toro Quevedo, así en el streaming de Qué Locura.
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1: Bueno, íbamos entonces con algo más del toro, lo dejamos correr un poquito.

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día. Todo tranquilo. ¿Te va a poner tema Jiménez o no? Acá estoy volviendo para el lado de mi casa, dando una vuelta, turisteando por el aeropuerto.

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Atahualpa Yupanqui se encuentra con Don Anto el arriero y le pregunta: ¿cómo le va, paisano? Ya lo ve, vacas ajenas arriando y penas propias cargando.

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1: Y bueno, vamos a ir con las noticias más relevantes.
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1: En la parte de política e investigación, bueno, la justicia ordenó levantar el secreto fiscal y también bancario del Chiqui Tapia por presunto enriquecimiento ilícito.
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1: En la parte de sucesos, el narcomenudeo cayó un hombre acusado de integrar una banda en Río Cuarto.

Ya por otro lado, emotivo, bueno, el video trasladaron a 40 pingüinos en un acuario en quiebra a un refugio en Río Negro. De a poquito entonces, ahí vamos entonces con toda la info. Tragedia en la ruta 51, un muerto y tres heridos tras un choque en cadena de cuatro camiones.

Bueno, el choque en cadena se registró sobre el puente de Arroyo Saladillo, en la ruta provincial 51, entre Saladillo y 25 de Mayo. Dejó como saldo un conductor fallecido y 13 heridos. Como consecuencia de la fuerte colisión entre los cuatro camiones, uno de los vehículos cayó al cauce del agua, debajo del puente y parte de la

0: carga quedó esparciada sobre la calzada.
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0: La víctima fatal identificada como Jorge Der Giorgio, Basante, de 32 años, quien conducía un camión Renault, con acoplado cargado de cereal, y falleció en el acto. Los otros tres conductores resultaron heridos: Nicolás Mareco, 32, Mauricio Muriño, 27, al frente de un camión con latas de pintura, y Alberto Soto, 64, quien manejaba un transporte de cisterna con urea. Bueno, todos los lesionados fueron trasladados por su correspondiente atención al Hospital Municipal de Unzué, en la ciudad de 25 de Mayo.

Juegos Sudamericanos, la Argentina Catalina Cerio, campeona del Sudamericana, de lo que es pentatlón, de moderno en lo que es 16 años. Con la Copa Argentina Independiente Rivadavia, Atlético Tucumán se miden por un lugar en las semifinales.

0: Así que bueno, ahí vamos, día a poquito como siempre, agradecerle a toda la gente, a todas las obras, a la gente de la MUNI, la gente de la cooperativa, a todas las fábricas, a toda la gente que también de zona rural que nos sintonizan hasta donde llegue la 107.7 a través de, también de la aplicación FM Fórmula 107.7, también nos podés escuchar.
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0: Así que bueno, ahí vamos, día a poquito.

0: partir de las 14 ya viene Pánico, con mensajes en la radio. De 17 a 19 estamos con Ritmo de la Tarde para continuar toda la programación.
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0: Así que ya sabes, toda la programación la tenés aquí en la FM Fonola. Nos vamos con algo de la Delio Valdés, como siempre, súper agradecido. En la consola de micrófono, pero como siempre, ¿quién te habla? El Seba.
2: Y no sé.
0: Mañana a partir de las 8 volvemos con mucho más, dejamos con buena música. Volvemos con mucho más, fiestas populares, buen provecho para todos, chao.

0: Mañana volvemos a encontrarnos desde las 8 con más cuarteto, más cumbia y todo lo que nos identifica.
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0: Y que tengas un gran día y que la música te acompañe. Fiestas Populares.
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1: Vamos, Gustavito viejo nomás.
2: Ok, papi.
3: Esta canción que comienza así y se llama 120 minutos. ¿Y dónde está?

con esto que es un clásico en las tardes de Alma Fuerte, que dimos en llamar Mensajes en la Radio. ¿Quién te va a acompañar como siempre? Lo que hay, peor es nada. Mi nombre es Gustavo, el Panigol Panichelli. Hasta la hora 17 somos tu compañía. 3 horas con excelente música, información, curiosidades, clásicos de la música popular cordobesa. Pero como siempre lo decimos, como siempre lo reiteramos, ante todo, la buena onda, man. Y arrancamos musicalmente este programa de día miércoles 16 de septiembre de este 2026. El guacho, Damián Córdoba y el profe Marcos Bainotti juntos grabaron 120 minutos, la mitad de la verdad. Ya enseguida los datos del tiempo en esta ciudad, jornada con sol radiante. Es una jornada espléndida, agradable. Tenemos en la jornada de hoy miércoles, cortando la semanita al medio. Vamos a estar con los datos actuales y el pronóstico extendido para lo que resta de la semana. 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Más toda la info, como lo tenemos bien acostumbrado. Excelente música y toda, pero toda la actualidad, ¿verdad? Bueno, para que juntos pasemos una tarde súper agradable. Avanzó Boca. Avanzó Boca en la Copa Sudamericana. Se metió en semifinales. Y lamentablemente, en el torneo más importante del continente, Platense, que ganó, le ganó al Fluminense. El equipo de Martín Palermo le ganó 2-1, pero no alcanzó. En Brasil había caído 2-0 y se quedó afuera. Hoy continúa la Copa Libertadores con Estudiantes de La Plata. También hoy arranca la Copa Córdoba, edición 2026. Todavía no se jugó la final del 2025, en el Kempes se tiene que jugar. Instituto y Belgrano de Córdoba no tienen que jugar la final. Arranca Belgrano Fútbol Club hoy su participación representando a la liga en la Copa Córdoba. Ya no quiero seguir creyendo. Bueno, también están los Juegos Suramericanos en Santa Fe. Segundo está Argentina detrás de Brasil en el medallero. Hay mucha, mucha info. El viernes va la fecha del fútbol, la fecha 10. Estaremos con la transmisión aquí en FM Fonola, junto a Corazón Deportivo y Alma Deportiva. El viernes por la noche 21:30 estaremos arrancando. Duelo con equipo de Río Tercero, Belgrano local de Vecinos Unidos. Y Atlético de Fuerte visita Independiente de Río Tercero. Bueno, pero basta, basta de palabras, che. Quien te acompaña, decíamos, mi nombre es Gustavo el Panigol Panichelli. Es lo que hay, peor es nada. ¡Que lo parió!

0: Allá ahora el campito, Pani.
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0: Bueno, ahí estaba la música con Cristian Reynoso y la banda de Leaf, haciendo El amor le engañó, quiero todo.
1: Vamos, Gustavo.

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0: Bueno, mandamos un saludito al amigo Emma, hincha de instituto, la amiga Emma Sol. Dice, papá, saludos, te escucho todos los días, ¿eh?
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2: Hola, amigo, ¿cómo andas, amigo? ¿Todo bien? Escucha, ¿tú sabes que cómo se ve la quiniela? Míralo todo desde arriba. Te hablo, Gloria, saca. Avisa más el juego hoy.
0: Aparecen los hinchas de instituto, ¿eh? Aparecen, vienen bien. Ahora se viene el clásico, ahí los vamos a despachar, los vamos a atender. Tenemos dos clásicos, con Instituto y después con Belgrano, ¿eh? Ahí tenemos 6 puntitos seguros.

0: Así nos vamos metiendo entre los 8 que clasifican para luego ir por el título. Claro, claro.
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0: 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Bueno, saludos amigo Emma, que a través de internet nos escucha todos los días, ¿eh? 21 grados 2 la temperatura, cielo ligeramente nublado, la humedad del 39%, la presión 979.2 hectopascales, viento norte a 17 kilómetros la hora. 21 grados 2 la temperatura, la máxima está prevista para hoy miércoles 22. Para la tarde cielo algo nublado. Mañana jueves mínima 12, máxima 25, cielo despejado. El viernes cielo algo nublado, mínima 13, máxima 26, irán paulatino ascenso la temperatura. El sábado, mínima de 15, máxima de 28, con parcialmente nublado. Y el domingo, mínima 16, máxima de 30, a preparar la malla, porque se viene el calorcito para los próximos días. Temperaturas máximas pronosticadas que van a estar en los 30 grados.
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0: Bueno, era hora, ¿no? Que se vaya el frío este, ya me tenía cansado, ¿eh?
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0: Bueno, che, avanzamos. Vamos a ir preparando la música. Llega La Conga con Banda 21. Aún la extraño.
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Bueno, pasamos a la música de Look Around. Desacatados haciendo Yo Sufrí por Amor. Vamos con los sorteos de la quiniela de este día miércoles 16 de septiembre, presentado por la agencia 139 San Cono, local 10 de la terminal de ómnibus. Sorteo del mediodía, ¿no? El sorteo de la primera de la hora 12 de esta jornada. A la cabeza en la Nacional Inundación, 4962-4962. Buenos Aires, la Iglesia, 0584-0584. En la Quiniela de Córdoba, el Humo, 0486-0486. Santa Fe, el Niño, 0802-0802. Y Entre Ríos, los Sobrinos, 6068-6068. Más tempranito, en la previa, a las 10:15, Nacional El Anillo, 3.716. Buenos Aires, La Virgen, 3.560. En la Córdoba, La Caída, 8.956. Santa Fe, El Peine, 6.627. Y Entre Ríos, El Vino, 5.445. 5.445. Capicúa, y para celebrar con vino. Reitero, el sorteo matutino, primeros premios, Nacional Inundación, 4.962. Buenos Aires, la Iglesia, 0.584. Córdoba, el Humo, 0.486. Santa Fe, el Niño, 0.802. Y Entre Ríos, los Sobrinos, 6.068. 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Hora 15, en un rato arranca el sorteo matutino. Una vez finalizado,

0: ¡Y la palma!
1: Bueno, tengo un saludito para la señora Velázquez y también para su marido, que nos escucha todas las tardes. Dice, ponte un temita lindo, así que ya vamos a buscar algo del recuerdo, para la señora Velázquez. También para su esposo, Stefani, te escucho todas las tardes, poneme un tema lindo.
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2: Y todos los hermanos de la Conga.
0: Muchas gracias.
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0: Hasta la hora 17, siendo tu compañía, jornada de día miércoles, con sol radiante, un día espléndido, ¿no?, que estamos teniendo en esta jornada. Llega la conga Eugenia Quevedo haciendo Víveme.
1: Tema lindo, muy romántico. Suena así.

0: ¡Fuerte ese aplauso para Eugenia Quevedo! Gracias, Euge, de corazón, muchas gracias.
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0: Bueno, ahí estaba la música, el Toro Quevedo, tu misterioso alguien, para, le decimos a la señora Velázquez, para su marido, que le mandamos un saludito, que nos escuchan cada tarde. Ahí estábamos con algo viejito de Jorge, el Toro Quevedo.
1: Vamos a grabar una canción, se llama Dime Tú. Y a mí me encanta, no sé a vos.
0: Yo preparar... Gloria, ¿no? De Banda 21 para el amigo Emma, que anda contento el amigo Emma.

Vamos a preparar si se acaba el mundo, para Pame. Creo que lo hacía Son, Nosotros avanzamos, Pinturería Fisma, Pedro C. Molina 628, 36, 12 cuotas sin interés con todas las tarjetas de crédito. 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

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Bueno, vamos avanzando en búsqueda nosotros de más información, ¿eh? Un minutito ya para arribar a la hora 15 en todo el país, ¿eh? Estamos ya abriendo aquí una nueva hora, cerramos una horita y abrimos una nueva en mensajes en la radio. Esta información tiene que ver con la vecina ciudad de Río Tercero, porque en Barrio Serino encontraron sin vida a un hombre dentro de su casa. Un hombre de 57 años fue encontrado sin vida en el interior de su vivienda en calle Intendente Boreto. En la tarde de ayer fue su hijo quien advirtió que a su padre algo le había pasado mientras dormía porque no despertaba. Al lugar llegó la policía, enseguida se hizo presente el médico de cabecera, el cual constató la muerte del hombre. Contaron familiares de la persona fallecida. La constatación del fallecimiento por parte de ese personal de salud hizo que no fuera necesaria la intervención de la policía judicial. No sabemos qué le pudo haber pasado, comentó la ex esposa del hombre. Mi hijo fue quien lo encontró sin vida. Estaba durmiendo y no sabemos qué le pudo haber pasado. El médico de cabecera constató la muerte, comentó la mujer mientras esperaba la llegada de la empresa funeraria que iba a retirar el cuerpo de la casa. Este hecho ocurrido en Río Tercero, este hombre de 57 años, en Barrio Serio.

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Estamos camino de embalse. Saludito para Nilda, que también nos escucha cada tarde. Vamos a preparar la música para el amigo Emma. Entonces, quería un temita musical. La banda 21 haciendo gloria, ¿no? Para el amigo Emma, el hincha de Instituto. Tom.

0: Octavo Juan.
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2: Estás re loco, Panichero, estás re loco, papá.
3: Eso es verdad, ya está demostrado.
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1: Bueno, Pani, hasta mañana, me voy a dormir una siesta.
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0: Bueno, ahí estamos con otro de los programados, La Conga y Cando Domínguez, haciendo, sí, Se Acaba el Mundo con otros programados. Llevamos con algo desacatado, para el amigo Alberto.
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0: La gente ahí de Pinturería de Eliana, estamos preparando también algún tema.

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Bueno, vamos con la información que tiene que ver con el fútbol, de la liga en realidad, porque esta noche arranca la Copa Córdoba. Todavía no se jugó la final del año pasado, del 2025, se va a jugar en el Kempes, entre Belgrano de Córdoba e Instituto. Bueno, el representante el año pasado fue Talleres de Berrotarán, que llegó hasta cuartos de final, cayendo justamente ante Instituto. Ahora el último campeón de la liga, Belgrano Fútbol Club de Berrotarán, será el representante. Va a debutar esta noche de miércoles, Copa Córdoba edición 2026, cuando visite desde las 21 horas a Colón de Villa del Totoral. Además, el partido va a ser televisado por Pasión Deportiva, lo puedes ver en YouTube, en Pasión Deportiva TV. 20:15 arranca la transmisión y el partido irá a partir de la hora 21. El equipo de Gonzalo Aluch, Belgrano Berrotarán, el representante de la liga en la Copa Córdoba, que arranca, decíamos, en la jornada de hoy miércoles. ¿Sí? Con respecto al fútbol de la liga, hubo que reprogramarse todo nuevamente por la fecha 9, que fue suspendida. Hay partidos pendientes. También Belgrano debe un partido de la fecha 8, el Sportivo Belgrano. Bueno, se va a jugar este viernes, la fecha 10 se va a jugar este viernes, ¿sí? La décima jornada de clausura. 7 encuentros van el viernes y el domingo se juega el restante, que es el partido de Belgrano Berrotarán, que juega esta noche ante Atlético Huracán Las Isletillas, ¿no? Como el Celeste del Sur, que juega esta noche la Copa Córdoba, irá el domingo. El viernes por la noche, 22:15 horas en Primera División, se van a enfrentar los equipos del Monforte con los de Río Tercero. Sportivo Belgrano, local de Vecinos Unidos, y el Deportivo Independiente recibe al Atlético Almafuerte. También van a jugar Agrario Corralito, Huracán de Tancacha, el Herencia Atlético Río Tercero, Independiente de Hernando, Talleres de Berrotarán, Social Villa General Belgrano ante Estudiantes de Hernando y Atlético Ascasuy ante Sportivo 9 de Julio, el viernes por la noche. Decíamos, Belgrano debe el partido de la fecha 8. Se va a jugar el martes. El próximo martes se van a enfrentar Sportivo Belgrano y Estudiantes de Hernando. Este partido pendiente de la fecha 8. El martes 22 y el miércoles 23, Recreativo Lenense, Huracán La Isletilla, partido pendiente de la fecha 5, ¿no? Para la semana próxima. Y el domingo siguiente va a ser la fecha de los clásicos. En Cancha del Loro, Atlético Almafuerte ante Sportivo Belgrano, el primero de los dos clásicos. Irá entonces el próximo domingo, no este, que no habrá actividad. 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

0: todo.
1: Está para la pintura el tipo, ¿eh? Toma, pavo.
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1: No lo teníamos en esa, el amigo Seba. 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Avanzamos. 23 minutitos, ya de la hora 15 hasta la hora 17. Somos nosotros tu compañía. Vamos a ir preparando a Desacatado para la gente ahí de Pinturería Eriana. Para el amigo Pirino. Esto es Tinta 90, llega Desacatados.

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1: Hola, amigazo, vive el

Gracias. Bueno, vamos a grabar una canción que le escribió Francisco. Es un temazo. Cuando quiera, maestro. ¡Vamos! ¡Vamos!

Bueno, avanzamos hasta la hora 17, somos tu compañía. 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

Bien, avanzamos, vamos con los sorteos de la quiniela. Finalizado hace un rato nada más, el sorteo matutino presentado por Agencia 139 San Cono, en el local 10 de la terminal de ómnibus del amigo Matías. Ahora es el turno de repasar los sorteos matutinos.

con el sorteo de la Nacional de este miércoles 16 de septiembre. Matutina, decíamos, primer premio nacional, correspondió al 9.178. 9.178, del segundo al décimo, 2.879, 6.109, 3.257, 7.284, 0.813, 5.885, 2.742, 2.922 y 1.350. El primero, 9.178, 9.178. Buenos Aires Matutina, 6.087, 6.087. Del segundo al décimo, 5.694, 4.689, 1.151, 1.656, 9.979, 5.637, 0.459, 0.361 y 9.016. Primero 6.087, 6.087. Córdoba Matutina, 6.445, 6.445. Se repitió, ¿no? Hoy el 45, el vino. Del segundo al décimo, 3.802, 3.970, 7.897, 9.453, 9.445, 5.306, 1.354, 8.871 y 4.057. Primero Córdoba Matutina, 6.445, 6.445. Santa Fe Matutina, 6.950, 6.950. Y Entre Ríos Matutina, 3.108, 3.108. Vamos a reiterar todos los primeros premios de los sorteos matutinos de este día miércoles. Nacional La Ramera, 9.178. Buenos Aires Los Piojos, 6.087. Quiniela de Córdoba El Vino, 6.445. Santa Fe El Pan, 6.950. Y Entre Ríos Incendio, 3.108. 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Vamos ahora con los favoritos de mensajes en la radio, ¿eh? Para los sorteos de hoy, para los sorteos también de mañana. El gran favorito, un cheque en blanco en nuestra audiencia, 0114-0114, la contra 1912-1912. Enemigo 4680-4680. El número de la suerte 4979-4979. Y la fija para el 7949-7949. Los favoritos de mensajes en la radio. Le hacíamos un cheque en blanco a nuestra querida y

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4: Pani, Pani, te estoy escuchando.
5: ¡Música, dale!
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No sé por qué. Vinino, manda.

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0: abrazo, pani viejo.
1: Bueno, también saludito al amigo Cristian, che, le mandamos un abrazo grande. Avanzamos buscando más información del ámbito deportivo, porque avanzó Boca, se metió en semifinales.

Brasil, Sao Paulo y Boca empataron 1-1. Abrió la cuenta Lozano para el CNIC. Duarte empató sobre el final del partido. Fue 1-1. Había ganado en la Bombonera 1-0 Boca. 2-1 en el global y se metió en semifinales. Va a enfrentar a Vasco da Gama, otro brasileño, que sacó a Independiente Santa Fe de Colombia. Le ganó 2-0 Vasco da Gama. Habían sido 0-0 en Colombia. Y en Copa Libertadores no pudo ser para Platense. El equipo de Martín Palermo estuvo ahí, Había perdido 2-0 ante Fluminense en Brasil, ante este gigante continental, ante el Flu. Y ganaba 2-0 en su cancha con goles de Manero y Sepúlveda en el primer tiempo. Pero Canovio, con un golazo, descontó para el Flu. Fue 2-1 la victoria de Calamar, pero no le alcanzó. Cayó 3-2 en el global, Para la jornada de hoy hay presencia argentina con Estudiantes de La Plata. Va a estar jugando en la jornada de hoy. Empató 1-1 como local con Corinthians de Brasil. Ahora juegan la revancha en Brasil esta noche 21:30. Corinthians, Estudiantes de La Plata. Hora 19 juega la Liga de Quito en Ecuador ante Palmeiras de Brasil. En la ida en Brasil ganó Palmeiras 1-0. Hay Copa Argentina también hoy, Independiente de Mendoza, Independiente de Rivadavia, Mendoza. Hora 19 con Atlético Tucumán por Copa Argentina. Y en Copa Sudamericana, duelo brasileño, Mineiro ante Santos. Hora 19 este partido.

Bueno, y también se viene el partido despedida, ¿no? Oficial. Partido oficial despedida de Messi. Va a ser el 6 de octubre ante Benin en el Monumental. Será el último partido oficial de Messi con la selección argentina. También viene la selección, llega la fecha FIFA extendida, ¿no? Va a haber 3 partidos. Por eso aprovecharon por ser extendida la fecha para meter 3 partidos. El 30 de septiembre va a ser en Córdoba, en el Mario Alberto Kempes, con un aforo del 50% de público por la sanción que tiene Argentina por la bandera de Malvinas y por los incidentes luego de la final ante España, ¿no? Luego va a jugar el 3 de octubre en el Monumental ante Burkina Faso. Y el tercero de los partidos ya sí hay con la presencia de Messi. Estarán todos los campeones mundial de Qatar 2022 también ese día. Bueno, los jugadores de la selección de la escaloneta van a jugar ante Benin, lo que va a ser el último partido oficial de Lionel Messi con la camiseta de la selección.

8 minutitos ya de la hora 16. 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

Saludito a los amigos, Ale. Vamos con algo de la Mona para nuestro amigo Cristian, gran vidriero, mejor soldador. Llega, qué clásico, este Terry. Escuchamos a la Mona.

0: Ponelo de vuelta, que no pude escuchar, ahora voy a escuchar.
1: Qué boludo que tu amigo.
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4: Hola, amigazo, ¿cómo andas? Qué lindos cantos tenés, loco.
5: Qué culeado que son los negros, ¿no?
4: Ah.

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información dramático realmente, porque almorzaba con sus hijos de 6 y 11 años y murió atragantada. Esto fue en Sumampa. 30 años tenía la víctima. Sus pequeños desesperados buscaban auxilio en la calle, pero nada se pudo hacer. Tenía 30 años, Marina Soledad Sosa, esta joven madre, en la localidad de Sumampa, en el departamento de Quebrachos, tras atragantarse con comida durante el almuerzo familiar en su vivienda. Pese al rápido auxilio de un vecino, el esfuerzo del personal médico que la asistió, la mujer no logró sobrevivir. El episodio se registró alrededor de las 13:30, cuando la víctima, identificada como Vanina Soledad Sosa, almorzaba junto a sus dos hijos de 6 y 11 años. En ese momento, un alimento le obstruyó por completo las vías respiratorias. Ante la desesperante emergencia, los pequeños corrieron hacia la calle para pedir ayuda a los gritos. Un vecino de la zona escuchó los reclamos de auxilio, ingresó al domicilio y, al advertir la gravedad del cuadro, decidió trasladar a la mujer de urgencia en su vehículo particular hacia el hospital local de Sumampa. Al ingresar en estado crítico, el equipo de salud le practicó maniobras de desobstrucción y reanimación cardiopulmonar, RCP. Sin embargo, tras varios minutos de intentos por reanimarla, los profesionales médicos constataron su deceso. En el caso, tomaron intervención efectiva de la comisaría comunitaria de Sumampa. Las actuaciones policiales e investigativas quedaron labradas de manera preventiva a la espera de la certificación médica oficial para, decíamos, para el posterior cierre judicial del expediente, caratulado en primera instancia como muerte natural. ¿Eh?

Bueno, el último tango tenía que ser en Argentina, el comedor video de AFA para la despedida de Messi, ya se puede ver en todas las redes sociales. El último tango tenía que ser en Argentina. Video oficial de AFA para la despedida de Messi.

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16, última media horita de programa, pegadito llega Sebastián Gómez, a la hora 17 con su ritmo de la tarde, en la continuidad de la programación de FM Fonola 107.7. Para el mundo también estamos a través de...

Bueno, ya 40 minutos de la hora 16 en todo el país, en toda la República Argentina, estos mensajes en la radio. Cortando la semanita al medio, miércoles 16 de septiembre. 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

Bueno, más información. El gobierno, Javier Milei, busca eliminar la actualización automática de la asignación universal por hijo y las asignaciones familiares. Presupuesto 2027, el proyecto de presupuesto 2027 propone derogar tres artículos de la ley 27.160. Si se aprueba, los aumentos de las prestaciones dejarían de estar atados automáticamente a la inflación. El gobierno de Javier Milei volvió a incluir en el proyecto de presupuesto 2027 la modificación que impacta sobre la asignación universal por hijo y las asignaciones familiares que paga la ANSES. La iniciativa propone derogar los artículos 1, 3 y 4 de la ley 27.160 que establecen el mecanismo de movilidad para estas prestaciones. La norma dispone actualmente que las asignaciones familiares y los límites y rango de ingresos que determinan el acceso se actualicen mediante el índice de movilidad. Si el Congreso aprueba el proyecto sin cambios, los incrementos dejarían de estar vinculados de manera automática a ese mecanismo y pasarían a depender de decisiones del Poder Ejecutivo. La ley establece que las asignaciones familiares son móviles y que la actualización alcanza tanto a los montos de las prestaciones como los límites y rango de ingresos del grupo familiar que determinan quiénes pueden cobrar. Desde 2024 el mecanismo quedó vinculado a la evolución mensual del índice de precios al consumidor. Luego de los cambios introducidos por el decreto 274 en la fórmula de movilidad previsional, las resoluciones de ANSES continúan aplicando ese criterio para actualizar montos y rangos. La propuesta incluida en el nuevo presupuesto para el año que viene busca modificar ese esquema mediante la derogación de tres artículos de la ley. No es la primera vez que el oficialismo intenta modificar la movilidad de las asignaciones. Es el segundo intento del gobierno de Javier Milei. Lo había hecho en una propuesta similar para el presupuesto 2026, pero durante el tratamiento parlamentario finalmente fue retirada. De ese modo, las asignaciones familiares y la asignación universal por hijo mantuvieron el mecanismo de actualización. Ahora el gobierno volvió a incorporar la modificación en el proyecto enviado al Congreso para el ejercicio 2027. La eliminación de la movilidad no implica que las prestaciones desaparezcan. El cambio propuesto apunta al mecanismo mediante el cual se actualizan sus valores y los parámetros de ingresos para acceder a ellas.

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Bueno, buscamos nuevamente la música, avanzamos hacia la hora 17. Quedan 15 minutitos de programa. Última parte, recta final. Esta edición de día miércoles con mensajes en la radio.

0: Ya no vuelvas.
1: Bueno, vamos con qué personaje, Luke Ray La Conga haciendo Ya no vuelvas.
2: Dedicado para todos los que alguna vez sufrimos el corazón roto. Y dice...

0: Ya no vuelvas con estos tracks.
1: Un aplauso muy grande para
2: las manitos arriba.
0: ¿Qué hacemos? ¿Seguimos? ¿Lo dejamos que se vayan los chicos? Semejante maestro.
3: Levánteme la manito todas las mujeres presentes, todas las mujeres.

Bueno, ahí estaba Corazón Sin Cara, pasaba Simón, ya 7 minutitos para la hora 17, pegadito llega el ritmo de la tarde, ¿no? Con Sebastián Gómez, aquí en la programación de FM Fono, ¿no? 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

suspensión de obras. Escuchen esto. La justicia argentina ordenó frenar la explotación de petróleo en las Islas Malvinas. Una jueza federal de Río Grande ordenó suspender de forma cautelar las perforaciones y la explotación hidrocarburífera de las empresas Rock Copper y Navitas en el yacimiento Sea León. La Justicia Federal de Río Grande ordenó la suspensión inmediata de todas las obras, ¿sí?, preparativos vinculados al polémico proyecto Petróleo Sea León, ubicado en las mediaciones de la Isla Malvina. La medida fue dispuesta por la jueza Mariel Borruto, quien hizo lugar a una demanda cautelar presentada contra las compañías Rock Copper Exploration y Navitas Petroleum and Production Limited. La resolución exige frenar las actividades de perforación, el despliegue de instalaciones submarinas y el inicio formal de la explotación hidrocarburífera en la cuenca Malvinas Norte. Además, la magistrada dispuso una serie de restricciones financieras para impedir que las empresas involucradas cierren nuevos acuerdos de financiamiento, reciben desembolsos, transfieran aporte de capital o constituyan garantías destinadas a la ejecución del emprendimiento. En su fallo, la jueza Borruto aclaró que la determinación reviste naturaleza cautelar y, por consiguiente, no importa pronunciamiento definitivo sobre las responsabilidades de las demandadas ni sobre la totalidad de las cuestiones que integran el objeto de la acción principal. Asimismo, la justicia argentina intimó a ambas compañías a presentar en un plazo perentorio de 10 días desde su notificación una declaración jurada detallada con la documentación sobre el listado actual del proyecto. Entre los puntos exigidos, las empresas deberán informar cronograma operativo, fechas previstas de construcción, perforación, instalación y comienzo de la explotación, infraestructura y contratistas, cantidad de ubicación de los pozos, unidades flotantes contratadas y la nómina de los principales contratistas y subcontratistas. Estructura financiera y societaria, entidades bancarias, fondo involucrado, desembolsos realizados o pendientes y aseguradoras vinculadas, estudios ambientales, las evaluaciones de impacto, modelizaciones de derrame de petróleo y planes de contingencia, apoyo logístico, obra portuaria, instalación terrestre ejecutadas o proyectadas para dar soporte al proyecto. El fallo busca frenar el avance de la explotación ilegal de recursos naturales bajo jurisdicción argentina y notificar formalmente a las autoridades regulatorias y mercados de valores internacionales sobre la existencia del proceso judicial en curso. Bueno, la justicia argentina ordenó frenar la explotación de petróleo en las Islas Malvinas.

una de las grandes fundiciones del país entró en concurso preventivo. La crisis en nuestro país tiene 260 empleados. Fundición San Cayetano de Bursaco inició un proceso judicial para reordenar sus pasivos. La empresa aseguró que mantiene la actividad y que no habrá despidos. Vamos a ir con el precio del dólar en nuestro país en la jornada de hoy. El dólar oficial cerró a 1.535 pesos y el dólar blue a 1.506.

Datos del tiempo antes de irnos, 22 grados, 4 décimas la temperatura, el cielo ligeramente nublado, la humedad del 38%, viento norte a 21 kilómetros la hora. Estaba previsto una máxima de 22 para hoy, ¿eh? Para la tarde algo nublado, mañana jueves mínima de 12, máxima de 25. Va a ir en paulatino ascenso la temperatura hasta llegar a los 30 grados el fin de semana. Para mañana, cielo despejado. Ahora sí, nosotros nos vamos, nos despedimos con música, como lo hacemos en cada cierre, deseando que haya sido de su agrado. Esta edición de día miércoles, 16 de septiembre, la invitación para mañana, hora 14, si Dios quiere, nos estaremos reencontrando nuevamente en el mismo dial, 107.7 FM Fonola para el mundo a través de internet. Quien se despide, mi nombre es Gustavo el Panigol Panichili. La invitación, decíamos, ya para que nos volvamos a reencontrar, Dios mediante, hora 14. Vamos a preparar un temita musical, por supuesto, para el cierre del programa.

Vamos con los chicos de Monada haciendo Fumar, la música para el final de este día miércoles. Muchas bendiciones para todos, gracias por acompañarnos. Será hasta mañana.

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1: Flash de noticias. Nacionales.
2: Una intendenta inauguró una sala en una escuela que lleva su nombre. Cuestionan el homenaje y piden un sumario. La jefa comunal de Avellaneda, Magdalena Sierra, encabezó la inauguración en una secundaria de Gerli. La designación generó cuestionamientos.
1: Política.
2: El gobierno acelera para aprobar el presupuesto y suspender las PASO. Santilli recibirá 7 gobernadores en 24 horas. El jefe de gabinete se reunirá con los mandatarios de varias provincias aliadas al oficialismo, que son clave para aportar los votos que precisen el Congreso. Serán 3 encuentros distribuidos entre este miércoles y mañana jueves. La estrategia que planea la Casa Rosada.
1: Economía.
2: Planes de ahorro. Las suscripciones bajaron en agosto y crece la competencia de los créditos a tasa subsidiada. Las adhesiones descendieron 4.
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0: En 3, 2, 1, dale, Seba.
1: Dale, que soy muy...

0: Hola gente, muy pero muy buenas tardes. Aquí estamos a través de la sintonía de la 107.7. Después de mensajes en la radio, la estuvimos escuchando, ¿eh? Porque estamos haciendo cosas en casa, así que le mandamos el saludito ahí para Fanny y para toda la gente, ¿eh?, que está en mensajes en la radio. Sigue con ritmo de la tarde.
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0: Buenas tardes a todos. El ritmo de la tarde está a las 19.
2: Pasa

0: Hermosa tarde, ¿eh? Otro día soleado más, un poco, hoy un poco de viento, lo único que molesta, pero está ideal el día, ¿eh?
1: Qué bonita.
0: 23 grados, ¿eh? La humedad al 34%, los vientos corren a 18 kilómetros por hora.
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0: Hola, animal, pasame el gunning, el chaito de Dani Guardia, dice. Un fuerte abrazo para Rosito, está contento lo que ganó Boca. Bien merecido, ¿eh? Lo tuvieron ahí por empatar los otros, pero jugar de visitante es complicado, más en Brasil, ¿no? Pero ya no es más el San Pablo de antes, pero Boca tiene un buen equipo, ¿eh?
1: Por remera y pantalón, a mí me tienen brujo.
0: El que me quedó ahí, el calamar, qué lástima, Platense, qué lástima.

0: toma, toma.
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Sí, bueno, por aquí también, bueno, el comunicado de Platense tras los incidentes ante Fluminense, desde el Calamar se expresaron por los altercados, que tuvieron lugar el martes, bueno, ayer por la noche, pos eliminación en la Copa Libertadores. El Club Atlético Platense repudia los hechos ocurridos una vez finalizado el encuentro y reafirma su compromiso con el respeto y el buen comportamiento dentro y fuera del campo de juego. Nuestro club es una familia y trabajamos día a día para que los valores que nos representan estén siempre por encima de cualquier resultado deportivo. Remarcando también el rechazo absoluto de nuestras instituciones ante cualquier tipo de violencia que constata con lo que, bueno, propagamos también desde, bueno, del corazón y también identidad del club. El Departamento de Seguridad del Club Atlético Platense realiza las investigaciones del caso y tomará las medidas pertinentes. Asimismo también felicitando a Fluminense por la clasificación a semifinales. ¿Eh?

Esa información también de Calamuchita, bueno, un joven de 18 años resultó herido este miércoles tras disparar con su motocicleta en la ruta, Tras despistar, con su motocicleta en la ruta provincial S-495 a la altura del kilómetro 7 en la curva de Barrio La Gruta, lo que es Villa Ciudad de América. Según informaron bomberos, el conductor perdió el control, se fue hacia la banquina e impactó contra el poste de cemento para luego caer a la alcantarilla. Al arribar los bomberos, el joven se encontraba sentado en un domicilio cercano, presentaba dolor lumbar y unas escoriaciones en el sector derecho, por lo que fue inmovilizado y trasladado al hospital.

Sí, por aquí también. Bueno, Argentina se despidió del Mundial Sub-20 con orgullo, ¿eh? En otra actuación histórica para la selección femenina, el equipo dirigido por Cristiane Meloni cayó 1-0 ante Corea del Sur, ¿eh? Y se quedó a la puerta de los cuartos. Argentina volvió a alcanzar los octavos de final, una instancia a la que ya había llegado en Colombia 2024, ¿eh? Aunque esta vez no pudo dar al siguiente paso y meterse entre los 8 mejores del mundo.

Por otro lado también, Kiki Ramos, tiene su primer contrato profesional. La joyita de 17 años, nacido en Haití, y nacionalizado argentino, firmó su vínculo con Vélez, y será el jugador del Fortín hasta el 31 de diciembre del 2028.

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Gracias. Vamos a ir con el bloque de la música del ayer, ya que, bueno, pasaron 4 minutitos de las 17 horas. Esta vez, el Negro Videla. Arrancamos con el bloque de la música del ayer.

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0: acaban las mujeres feas.
1: Sí, por aquí también algo de información también en la parte del deporte. Guarden este nombre, dice, atención, el boxeo del PIB Santiago Celes, versus Sergio López, para mantenerse en la final hasta 60 kilos, en Santa Fe, irá por el oro, aunque ya aseguró medalla.
0: Aquí no hay mujeres feas, no. Todas las que están sumando.
1: Sí. Estamos viendo un poquito aquel video, rápido el argentino,
0: Ay, ay, ay.
1: Sí, por aquí también en la sorpresa de Scaloni en la lista, para el próximo partido de la selección argentina. Santiago Castro, Gianluca, bueno, este muchacho ya estuvo, Perestiani, el ex Vélez, y Román Vega.
0: Mujeres buenas, ¡hey! ¡Cuánta mamita rica! ¡Hey! ¡Cuánta cosita buena!
1: Reaparecen también Juan Foyt y también Franco Bastantuona también, mientras que Agustín Giai es otro de lo que está presente también. ¡Mira vos! La mujer...

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0: Así que vamos de a poquito también, saludamos.
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0: en Ritmo de la Tarde.
1: Muchísimas gracias.

0: Ya 51 minutos, todo lo nuevo pasaba. Lo nuevo desacatado junto con Ulises también, ¿eh?
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0: No puedo fingirlo en vivo, ¿eh? También pasaba otro de los nuevos de Ulises. No es por acá.
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0: También estamos escuchando algo de los Herreras. El temita da más gratis, un fuerte abrazo para mi amigo Leo. Para Caro le mandamos el saludo y te dice, hola Seba.
1: El aplauso.
0: Buenas tardes, se puede hacer algo de Gary, dice. Bueno, recién pasaba entonces algo de Gary.
3: ¿Talibán? Sí, Talibán.

Gracias, vamos a ir con algo más de música para mi amigo Rodrigo, que seguro está escuchando la radio, la gente ahí, ¿eh? Bicicletería Cano, la moza ella es un amor, lo nuevo también, muy escuchado.

0: Ahí vamos, se nos olviden que está jugando ya la Liga de Quito con el Palmeiras por la Copa Libertadores, el cuarto de final, 0-0, 2 minutos del primer tiempo. 21:30, que el Corinthians, 21:30 contra Estudiantes.
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0: Ya por la fecha 21, San Martín de San Juan empató 0-0 con Tristán Suárez. Y por la Copa Argentina, segundo. 2 minutos, 2 minutos del primer tiempo. Independiente Rivadavia de Mendoza igual a 0-0 con el Atlético Tucumán. Y por otro lado, Sudamericana, cuarto de finales, Atlético de Mineiro con Santos. Le está ganando el Atlético de Mineiro 1-0.
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0: La info también, a través de la 107.7. Si mañana vamos a estar haciendo la entrevista.

0: con Mario Rivarola, el intendente de Embalse, para que nos comente un poquito todo lo que va a suceder el 21 en la gran fiesta del Día del Estudiante.
1: Yo tampoco soy perfecto, solo sé que...
0: Para que nos comente un poquito por vía telefónica todo lo que va a suceder, todo en las bandas que vienen y bueno, cuando...

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Sí, bueno, vamos a ir con algo del último también, de Valentina Márquez. Ahí vamos, ahí vamos. Para un poquito. Ahora sí, nos vamos, ¿eh? Muchas gracias por todo, gente. Mañana nos vemos de 8 a 13 con Fiestas Populares, ¿eh? 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Chao, gracias. Ojalá.

0: llegamos al final. Esto fue todo por hoy.
1: 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Chao, muchas gracias.

0: invitaron, fui, compartimos un asado de obra, que comimos muy bien, pero ahí pudimos grabar. Yo traje grabación de lo que decía Fassi. Y te cuento, Coco, nos han invitado como programa, muy gentilmente, a hacer el programa desde el predio, de el predio Amadeo Nucetelli, ahí en la circunvalación, nos han invitado. Y bueno, si se dan algunas condiciones, sería lindo hacer el programa ahí. Por ejemplo, sería muy lindo si podemos, por ejemplo, tener una charla con Omar de Felipe. Para nosotros sería periodísticamente buenísimo. Oh. Y para los oyentes creo que también sentarlo al actual técnico de Talleres y poder charlar con él, ¿no? ¿Tengo más audios? Dale, al WhatsAppero de la radio, dale.
1: Hola, Damián. Mesa, ¿cómo están? Ustedes me conocen, saben que soy pro Córdoba, pro clubes, pro Belgrano, Taller, Instituto, Racing, todo. Hincha de Talleres y lo defendí muchas veces a Fassi, pero la verdad que últimamente cada vez me convenzo más que el tipo no vino a pintar los boutiques y a vender los espejitos de colores. No, la cancha nunca apareció, los campeonatos nunca aparecieron, la estructura de la que él habla cada vez se desmorona más. Lo de San Paolo y fue un manotazo de ahogado. Tuvimos que esperar que Belgrano saliera campeón para nosotros tener un técnico de jerarquía. La verdad que si no hemos sido proyecto de técnico, proyecto de jugadores, proyecto de club, proyecto, de eso vivimos nosotros. Hace 12 años que somos un solo proyecto. Y la cancha es la cereza del postre.
0: Bien. 3512-159-65, lo seguimos escuchando.
2: Hola, buenas tardes. Yo estuve ayer en la reunión, en la asamblea, los que estaban en la cobellera baja, todos podían votar. Solamente los que no podían votar fueron los que estaban en la preferencia, era el grupo familiar. Así que no es como dice el señor Brizuela. Los que estaban en la cobellera, todos podían votar.
0: Claro,
2: Montenegro Mirta.
0: Gracias. Acá me dice Daniel Moreno, la barra estaba en la zona de la preferencial, que por supuesto no tenía el carné habilitado para entrar, si nunca los pagan. Bueno, dice acá Daniel Moreno. Muchachos, ¿no será que la reunión de Fassi fue para limpiar culpas y bajar línea de trabajo a los periodistas partidarios? No sería la primera vez que lo hace. Había periodistas que siguen el mundo Talleres, que tienen programas partidarios, y había otro tipo de periodista, como el caso de quien convocamos, como el caso de Andrés Muney. Que alguien le explique a Juan que eso se llama una muestra, una estadística tan grande, y no sabes. No entiendo, Orly, me aclarás y lo leo de nuevo. Eso se llama una muestra en estadística. No sé a qué hacer referencia, seguramente le escribió cuando estábamos hablando algo y no puedo traerlo para ver de qué se trata. Hola, yo me gané una entrada al cine, se me borró el código. Bueno, Carlos, seguramente no es nuestro programa porque no regalamos esa entrada, pero...
3: Fue a las 8 de la mañana.
0: Claro, ya mañana en el programa de Flavio Castelo. Uh-huh. Reclámalo eso, Carlitos. Gracias por escribir. Sí, soy hincha de Belgrano, soy Jere de Barrio Rosedal y bueno, dice algunas cualidades de Artime cuando jugaba al fútbol. Damián, dupla contra dupla. Vieron que Belgrano se muda al Kempes contra River. Sí, en parte no estoy en contra, siendo socio, si es que van a recaudar con una entrada cara para los visitantes, pero para el hincha ir al Kempes es carísimo. Prefiero que nos cobren más caro el día del club y que sean Alberdi. Ese es uno de los temas que íbamos a tocar justamente ahora, que le habíamos escrito a Marcelo Frosasco. Juan tempranito nos dijo: muchachos, tengo la información esta. Lo corroboramos con Marcelo Frosasco, que nos dijo, yo le pregunté sobre dos temas. Uno, Belgrano River, me dijo sí con ambas hinchadas.
3: Muy bien.
0: Y le pregunté sobre el aforo para el partido frente el partido de Argentina frente a Bolivia.
3: Sí.
0: Si va a haber un aforo reducido o no. Marcelo Frosasco me contestó: hola, Damián, buenas tardes. Cuando tengamos confirmación por el tema del aforo, te hago el audio.

0: me pediste. Hoy estamos en gestiones por ese tema. Están pidiendo que el estadio sea habilitado por completo.
1: Y sí, ya que no viene Messi, por lo menos que los hinchas puedan ocupar la totalidad de semejante estadio, ¿no?
0: Lo que pasa es que si la multa,
1: sí,
0: o las sanciones por dos partidos,
1: claro,
0: y el 6, el tercer partido en Buenos Aires, en el más monumental, y con Messi, iban a querer limpiar.
2: Así es.
0: Con el partido en el Kempes y con el primer partido, claro, ante Burkina.
3: Por eso
0: Burkina
3: en realidad Paso, termina, ¿no?, apareciendo, claro, la selección boliviana para un tercer amistoso. Bueno. La idea original era solamente Burkina Faso y Benín, y fue hace muy poquito, una semana y media, que se supo nomás que Bolivia, claro, iba a también ser parte de esta fecha FIFA.
1: Y encima hay que tener en cuenta que a esta altura Infantino no le puede hacer favores a Tapia. Porque si te pones a pensar con todo lo que se dio, la situación de Trump pidiendo que se le saque la sanción a Balogun y todo eso, hizo temblar lo que es la presidencia de Infantino, que tiene que
0: renovar.
1: Eso
0: fue una locura, ¿no?
1: Sí, ¿no? Impresionante.
0: Eso fue una... Esto, ¿no?, que a lo mejor te achiquen, que vos pelees, que en vez de 10 fechas a un jugador le den 7, pero eso, lo expulsaron, y levantar el teléfono y encima Trump lo dijo.
3: Sí, pero más pensando que Balogun es Ronaldo Nazario.
0: Claro. Dijo, tiene que jugar, y jugó. Bueno, no estuvo prolijo para nada. Bueno. Che, así que bueno, al Kempe, sí, ¿no?
3: La fecha número 13, que se jugaría propiamente en el Estadio Mundialista, este Belgrano River, en donde con ambas parcialidades se jugaría, entiendo yo, ubicados en la Wellington Norte, ¿no? La gente de River.
2: Así es.
3: Cabe recordar que hace poquitos días, por ejemplo, Banfield le cedió una de las tribunas a River y cobró el boleto a un valor de 110.000 pesos.
2: En Tucumán.
3: Claro, entonces hay que pensar medianamente por ese número lo que podría llegar a cobrar Belgrano en caso de que River pueda traer a su parcialidad.
0: Hoy lo escuchaba a los chicos en la otra chamba, a Bruno, a Mariano Molina, a los distintos actores que tiene la propuesta de la red. Y hablaba la gente y los hinchas y no estaban muy conformes con esta situación de mudar la localía. Pero uno dice 100.000, que cobre 100.000 pesos la entrada. Son 11.000 entradas.
2: No se venden 11, se venden menos.
0: Claro.
2: 10. Tiene que dar un pulmón.
0: Que se vendan 10.000. 10.000 entradas a 100.000 pesos. Y estamos hablando de una cifra que va a andar en los $65.000, más o menos. $650.000, perdón.
2: Del cual un 20% le corresponde a River.
0: Ahí va. Bueno, de 600...
2: Si hay público visitante. Si hay público neutral, no.
0: Claro.
2: Pero si hay público visitante, el visitante se lleva el 20%.
1: Ahí va. ¿Y la seguridad quién la paga? ¿Belgrano?
2: Sí, claro.
1: Y ahí se van restando salditos.
0: Sí, pero Belgrano, por ser campeón, recibió un premio de $500.000.
1: Sí, nada.
0: Una en risa. Este partido, sí, le van a decir un chiste. ¿Sí?
2: ¿Cómo? Una risa.
0: Una, claro, risa, no compras, sí, nada, no compras ni un cuarto de jugador. Uh-huh. Con este partido, si le quedan 500 lucas...
3: qué locura plantearlo así, ¿no?
0: $500.000 y es un numerazo, porque Belgrano no vendió y Belgrano tiene que... pagar el premio de campeón a los jugadores.
1: Sí.
0: Tiene que pagar a Thiago Cardoso.
1: Sí.
0: Tiene que terminar a negociar con González Metilli. Mejoró el sueldo de muchos de sus jugadores.
1: Sí.
0: Mejoró el contrato
1: de... a Pacerini.
0: Claro, le mejoró el contrato a, por ejemplo, a Lautaro Gutiérrez, al Pingüí. Claro. Entonces...
1: se tiene que armar para el año que viene Copa Libertadores.
0: Hay que juntar algunas monedas y hay una posibilidad importante ahí. No se mencionó que se vaya a cobrar el día de club,
2: no,
0: ese partido.
2: No.
1: ¿Se eso venderán no se entradas?
0: ¿Cómo?
1: ¿Se venderán entradas?
0: Y para River, sí.
1: ¿Y para Belgrano?
2: Y para Belgrano también. Siempre hay un remanente que se vende.
0: Claro, de socios que... que no, y que van a necesitar tal vez entradas.
1: Claro, porque le van a dar solamente la Popular Norte, sería.
0: Claro, le van a dar la Wellington. Uh-huh. Nada más. El
2: no,
0: resto
2: sí. No sé si nada más.
0: A mí, yo lo que entiendo es que solamente la Wellington.
3: Son 11.500 personas, ¿no? Los que entran a la Wellington.
0: 11.000.
2: Pero siempre hay un porcentaje menor.
0: Claro.
3: Ok.
2: Porque hay que hacer un pulmón.
0: Ahora, para
2: Juan,
0: el pulmón no lo hacen directamente en la...
2: Vuelvo a explicar. Se venden menos porque en la Popular hay que hacer un pulmón.
1: En la misma popular.
2: Del lado que da
0: a la Gasparini.
2: A la Gasparini tiene que haber un pulmón.
1: Para separar de los dos lados.
0: Insisto.
2: De la platea y de la popular.
0: Porque yo lo he visto en la Gasparini. Sí, claro. No

0: he visto en la popular al pulmón, no lo recordaba. Pero sí lo he visto en la Gasparini, que tanto de la parte de arriba y de abajo dejan un espacio, ¿no? Uh-huh. Se ve que queda muy cerca, ¿no? Como para que se tiren con algo.
1: Viste, siempre hay algún sonso. Dami, hay fútbol de Copa Argentina.
0: Bueno, vamos con eso.
1: 18 minutos de la primera etapa en el Estadio Regional de los Andes. Ya están jugando, están empatando 0-0 Independiente Rivadavia de Mendoza y Atlético Tucumán.
0: Quiero que escuchemos a Diego Flores. Durante la semana pasada Juan decía, lo guardará Fernando Alarcón, que tenía cuatro amonestaciones. Finalmente hizo un cambio en el partido, tiene que ver con unas explicaciones que dio el técnico. Y de esta situación, ¿no? ¿Quién va a jugar? ¿Va a jugar Jeremías Lázaro desde arranque? ¿Es mejor que venga y sea revulsivo desde el banco y confiar en John Córdoba? Habla Diego Flores, el técnico de Instituto.
2: Alarcón tenía cuatro amarillas, tuvo un desgaste. Entonces, lo habíamos hablado, que si él, o sea, apenas siente un poquito de cansancio, generalmente las amarillas de un jugador de experiencia aparecen cuando está cansado, a partir de los 75 minutos en adelante, hay mucho porcentaje de amarillas. Bueno, fue un rato antes, habíamos encontrado un gol, Agustín está en condiciones de hacerlo, para nosotros es un titular más. Nada más que jugamos con tres centrales, no con cuatro, y bueno, eso fue un poquito natural, ya lo habíamos hablado, así que bueno, podemos decir que se dio así. Bueno, sabíamos que este partido jugamos contra una línea de tres, que teníamos que volantear un poquito más, que Alex te lo da, John un poco menos, John es más a la profundidad, y bueno, interpretamos que bueno, Jere lo viene haciendo muy bien. Obviamente que tenía un desafío, que ya ha jugado partidos de titular, pero él tiene el desafío de cuando le toca de titular solidificar, y creo que hoy lo hizo bien. El motivo fue ese, el motivo de que teníamos que iba a ser un partido para volantear un poquito más.
0: Bien, ahí estaba Diego Flores explicando la salida del Arcón, y tiene razón, ¿no? Cuando el jugador se empieza a cansar, por ahí las decisiones mentales son más rápidas que las físicas y puede cometer el error de una tarjeta. Cuando encaminó el partido, cuando lo empezó a ganar, lo sacó. A propósito, Lucas Bruera no sería titular, no sería el arquero titular frente a Belgrano en Estudiantes Río Cuarto.
3: Claro, lo tiene a Francisco Gualtieri, Estudiantes Río Cuarto, que tiene 23 años, el otro arquero, o Agustín Lastra, que tiene 25.
0: Alguno de ellos va a ser el arquero porque, bueno, queda muy afectada la situación de Bruera. Y con el blooper que tuvo. Y bueno, ahí explicaba también por qué Lázaro o Córdoba. A mí me parece que contra Talleres puede llegar a haber una variante ahí, o hay al menos una duda si arranca con el colombiano o va con Jeremías. ¿Qué tenemos para decir hasta ahora con respecto al campeonato de reserva del Copa Proyección?
3: En el marco de la fecha 9 del torneo de Proyección Clausura, Talleres se cayó en Mendoza, fue 1-0 ante Gimnasia. El equipo conducido técnicamente por Rodrigo Acosta se presentó este miércoles en el predio Aeropuerto en Mendoza, y Luciano Garay fue el autor del único gol que tuvo el partido. Jornada de día jueves a las 3 de la tarde, Barracas Central recibirá Instituto, mismo horario, pero para el equipo de Alberdi, Belgrano será local de Deportivo Riestra.
0: Vamos a escuchar a Monticelli. Hoy Racing entrenó, está tratando de armar la defensa, trata de armar el ataque. Justamente Francisco Monticelli es uno de los hombres que salta a la cancha como una alternativa en ofensiva. Se viene el Deportivo Madryn en un viaje demasiado largo. El viernes por la mañana trabaja el plantel y después del almuerzo parte para tratar de llegar el sábado al mediodía y poder descansar casi un día completo al aguardo del partido del domingo a las 4 de la tarde. Esto decía Francisco Monticelli preparándose para el viaje.
4: Creo que, bueno, principalmente sí, va a ser un partido muy difícil porque ellos allá se hacen fuerte, juegan bien, pero bueno, creo que nosotros tenemos 7 finales, concentrando el primer objetivo, el fin de tratar de traer algo, va a ser una guerra. Y nada, después salir con la cabeza como lo venimos haciendo, después ya, como dije, lo que pase dentro del desarrollo del partido, las decisiones que tomen los que las tienen que tomar, ya no es responsabilidad nuestra. Creo que nosotros paso por jugar y demostrar como lo hicimos el otro día. Creo que hicimos un gran partido, que me costó un poquito más el arranque de este año, afianzarme de nuevo, agarrar esa confianza.

0: Pero bueno, creo que no tengo que pensar tanto para atrás, pensar en lo que viene, que tenemos 7 finales y que nada, demostrar que nada, yo estoy para jugar y que quiero lo mejor para el equipo y para mí también. No haber ni siquiera podido llegar un día a la pretemporada con los chicos, obviamente que me jugó en contra, pero bueno, ya pasaron varios meses, ya estoy a la par del grupo hace rato y nada, tratar de nada, sumar donde toque. Creo que bueno, al fin me tocó jugar en una posición que me sentía cómodo y nada, bueno, eso.
1: Bien, ahí estaba Francisco Monticelli, el chico de Belgrano que está en Racing y que, bueno, como dijo él, ¿no? Son para la academia son 7 finales. No tiene margen a error, es muy poco. El equipo, para colmo, viene muy parchado. Son muchas bajas. En defensa no se sabe si va a estar Jonathan Bay. Aparece la posibilidad para Emanuel Díaz. No se sabe si va a estar Aranda. Vienen con algunas molestias. La salida de Chamorro y de Marcio Gómez, el lateral derecho y el central. Aparentemente Lautaro Ávila retrocedería un poquito a la línea de 4 Santiago Rinaudo y jugaría Catriel Peña de 8. Va tratando de con lo que puede armar el equipo. Un Racing que cómo está en la tabla de posiciones.
2: Bueno, vamos a poner primero el rival, el Deportivo Madryn, que está cuarto en esta zona A con 46 puntos, metiéndose momentáneamente en la zona de playoff. Racing está décimo en esta zona A con 35 unidades, sabiendo quién corta, valga la redundancia, el corte clasificatorio, es Ciudad de Bolívar, que tiene 39 puntos.
1: Bueno, se está jugando Copa Argentina, actualicemos marcador y tiempo a esta hora.
3: Sí, señor, 25 de la primera etapa, 0 tienen los mendocinos de Independiente Rivadavia, 0 tienen los tucumanos de Atlético. Dami, hubo gol por Copa Sudamericana, te lo digo en brasilero porque está jugando el Mineiro frente a Santos. 25 de la primera etapa, lo gana el local Mineiro 2-0 con goles de Bernard y Reinier.
1: Claro, se está poniendo 2-2 en el global. Hola, Damián Mesa, fui uno de los críticos de la reforma que hizo Fassi. No me gustaría que se perpetúen en Belgrano mucho tiempo, no es bueno, dice Daniel Aldecoa de Embalse. Damián y equipo, muy bueno el programa, como siempre los escucho desde el trabajo, soy Víctor Britos. Hola chicos, me refiero, acá está Orly, me refiero que no van a ir a votar todos los socios, no. Van a una parte.
4: Así es.
1: Y eso se llama una muestra en estadística.
4: Está correcto, fue mínima la muestra.
1: Bien.
4: Franco, muy pobre.
1: Sí. Franco Nievas dice por acá, Damián Dupla, Silva, Bono, acá escuchándolos como siempre, aguante Talleres que el sábado ganamos, dice Franco Nievas. Ayer algo, había algunos oyentes que decían que la Gloria recibía ayuda. Anoche en el partido con Sao Paulo a Boca le dieron un ayudón. El gol que le anularon a Brazuca era un golazo, únicamente Leo Dan vio que era offside, después tiró unas líneas medias raras, dice Luis por acá.
4: Leo Dan estaba en el VAR.
5: Claro, Leo Dan González.
1: Claro. Acá dice, sí se cobra el día del club en ese partido, Damián, ¿eh? Yo tengo entendido que no, ¿eh? Que hasta ahora ya Belgrano cobró un día del club.
4: Con Talleres.
1: Con Talleres.
4: Puede cobrar dos.
1: El estatuto le da la posibilidad de cobrar dos. Uh-huh. Lo que no quiere decir que lo tengan que hacer sí o sí. Después de este partido con Estudiantes Río Cuarto le queda River, que mudaría la localidad al Kempe, y le queda Barraca Central. La información que yo tengo hasta ahora, Franco, es que no hay un anuncio de que se vaya a cobrar el día del club. Falta bastante todavía, falta un mes para el partido con River, pero eso es lo que yo te cuento. ¿Es mucha diferencia si jugamos solo con público de Belgrano? ¿Cuántos socios sin ubicación tiene Belgrano? Y que el 100% sea de Belgrano en la cancha. Lo que pasa es que vos a River le podés cobrar 100, 120 lucas.
4: Hay que preguntarle a los tesoreros. ¿Ya?
1: Bueno, el tesorero subió en las redes, en X, el tesorero de Belgrano, el por qué mudaban, tiene que ver con un hecho de recaudación, un monto de dinero que Belgrano necesita. No quiere decir que esté mal económicamente, pero si vos podés recaudar... Belgrano le demostró que le ha ganado alguna vez en Alberdi y le ha ganado también el título, se lo gana en el Kempes, qué sé yo. Si sale bien y el resultado es positivo, van a decir, son unos genios, le ganamos y encima le sacamos plata. Y si sale mal, y bueno, va a haber algunos críticos, ¿no? Eso es lo que uno siente. Nos tenemos que ir a la pausa en Sport 965, a la vuelta mucho más. Tenemos el torneo regional, qué partido se viene, ¿eh? Para Escuela Presidente Roca no hay mañana, tiene que ganarle a Junior local y vamos a estar hablando con protagonistas, dale.

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0: López ya había esta dupla. La verdad, envidia.
1: ¡Dambio!
2: ¡Sí!
1: Señor Juan Ricardo Rodríguez Vizuela, señor Silva, señor Bono, la persona que esté dando vuelta ahí.
3: Charry.
1: No, no somos iguales. No somos iguales. Por más que algún detractor ahora que le salte al rifa, porque las personas exitosas siempre tienen detractores, quiere compararlo con Fassi. No, hermano, estamos años luz. Somos distintos.
4: Hola, chicos. Yo siempre medio que lo defendí a Fassi, pero me parece que esto es ya está vendiendo humo. Y lo que habría que hacer es no ir a la cancha, darle la espalda para que vea, para que hacerle sentir realmente realmente el hincha que esté desconforme con todo lo que hace él, que está haciendo mal.
5: Hola, Damián, ¿qué hace mi loco? Eduardo, acá el súper.
3: ¿Cómo anda, Eduardo?
5: Ahí vamos a tratar de ver si le podemos hacer algo al Nero Bruno para que no vaya el sábado. Relate vos, mi loco, ¿puede ser?
6: Hola, Damián y Mesa.
3: Hola, ¿cómo estás?
6: Ayer participé de la asamblea la primera vez. Uh-huh. Creo que tengo como 40 años de socio en Belgrano, ¿no? Y mira, interrumpidos, así que no son seguidos. Pero es la primera vez que voy a la asamblea y la verdad que me gustó. Me hubiera gustado más que hubiera gente, mucho más gente en contra de Luifa, no en contra, sino dando moción o dando su punto de vista. Me hubiera gustado que hubieran sido muchas más personas, porque le haría bien a la institución, le haría bien al club y le haría bien a Luifa Artime también, para que sepa que hay gente atrás que no todos piensan igual que él. Le mando un abrazo. Yo voté afirmativo, por la reforma del estatuto.
3: Muy bien, muy bien. Muchas gracias, muchas gracias. La verdad que nos mejora la tarde escucharlos, aquellos que han sido protagonistas de hecho. Recién me leías y me mostrabas, Bruno, lo que escribió en las redes sociales el tesorero de Belgrano con respecto a esto de mudar la localía al Kempe frente a River.
7: Claro, el señor Lucas Bustos, quien es el tesorero de Belgrano, tuiteó lo siguiente. ¿Por qué Belgrano-River en el Mario Alberto Kempes? Porque es una oportunidad de ayudar a nuestro presupuesto, al que no podemos descuidar nunca y nos mantiene ordenados. Es gestión responsable. ¿Nos puede quedar lejos y ser incómodo? Sí, pero es en beneficio siempre del club, por encima de todo y todos.
3: Sí, el hincha de Belgrano quiere jugar en su estadio, le queda como lejos, como a contramano, no le gusta el Kempes, no lo quiere el Kempes tanto, a pesar de que ahí escribió una página hermosa de su historia, y frente a este rival, pero bueno, tiene que ver con el sentido de pertenencia también del cual ha hablado siempre Belgrano, ¿no? Que lo ha impuesto en su gente, la gente le gusta la República de Alberdi, pero hay una cuestión económica que realmente es importante, y va, si se quiere, una cancha que termina siendo neutral, porque termina siendo el Kempes una cancha neutral para River y para Belgrano, como se jugó ahí la final del torneo Apertura.
7: Y como se va a jugar ahora la final en diciembre de Belgrano.
3: Claro.
7: Misma sede.
3: Va a ser ahí. Chicos, a esta hora, en Sport 965, ¿cómo se llama el que se separó ahora hace poquito que recién la Fabi te estaba diciendo?
7: J Balvin.
3: Ah, bueno, con la música de J Balvin, vamos a hacer las noticias, dale.
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3: Se para el mundo por la separación de este muchacho, ¿no?
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3: A pedir de Boca. Boca se metió entre los cuatro mejores de la Copa Sudamericana. En el Morumbí, el equipo de Rodolfo Arruebarrena empató 1-1 frente a Sao Paulo. Goles de Leandro Lozano y Duarte. Y se quedó con el global por 2-1. El Xeneize se clasificó a las semifinales, donde chocará con Vasco da Gama por un lugar en la final. Habla el capitán Paredes.
9: Vinimos a esto, a clasificar, a hacer un partido como que habíamos hecho en casa. Creo que hoy también lo hicimos muy bien. Clasificamos, que es lo importante, queríamos ganar, pero bueno, lo importante es estar en semifinales. En general hicimos un gran partido, fuimos presionando alto, cuando tuvimos que jugar, jugamos, cuando tuvimos que tirar y ser inteligente lo hicimos, cuando tuvimos que meter lo hicimos, así que era una prueba de madurez y creo que lo hicimos muy bien. Todo lo que estamos jugando, porque somos Boca y así tiene que ser.
3: Terminó el sueño. En Vicente López Platense le ganó Fluminense, pero quedó eliminado. El Calamar derrotó al Flu por 2-1 con goles de Guido Mainero y Sepúlveda, pero el tanto de Canovio puso el global 3-2 a favor del elenco brasilero.
7: y el conjunto de Martín Palermo se quedó en un histórico cuarto final.

0: cuarto de final de la Liga de la Copa Libertadores.
1: No fueron más que nosotros y estábamos muy convencidos y sabiendo de que, más allá de la charla y el convencimiento que había adentro, era de que hoy lo podíamos revertir el resultado adverso. Y bueno, en esos primeros 45 minutos estábamos en igualdad de condiciones. Después, bueno, son esos detalles y saber que enfrente tenemos un equipo de mucha jerarquía, de jugadores de nivel de selección y bueno, y que con un presupuesto seguramente mucho mayor que el presupuesto de jugadores de Platense, pero creo que no hay nada que reprochar, no hay nada que pedir. No dieron esto, no. Creo que el hincha se vio identificado con el equipo y lo representó de la mejor manera.
0: Lo quiere pinchar Estudiante de La Plata, ya se instaló en Sao Paulo para enfrentar desde la hora 21:30 a Corinthians en el partido de vuelta de los cuartos de final de la Copa Libertadores. La serie está 1-1 y el cacique pondría Muslera, Mancuso, Santiago Núñez, González Pires y Palacio, Baltasar Rodríguez, Piovi, Castro, Joaquín Correa, Carrillo y Tobio.
2: Todo es totalmente diferente. Lo que se vive en estos días previos de Copa Libertadores es una energía especial y como tal nosotros ya tenemos experiencia con este equipo de vivirlo intensamente, de tener mucha ilusión, de creer mucho en nosotros y bueno, de hacer un gran partido y traernos la clasificación.
0: Ya es un cielo de tantas estrellas. Desde las 21 en Miami, Lionel Messi buscará el título número 48 de su carrera profesional cuando su equipo Inter Miami enfrente al Cruz Azul de México en la final a partido único de la Copa de Campeones, que pone frente a frente a los ganadores de la MLS y de la Liga MX. Además, el cotejo va a marcar el debut como entrenador en las garzas de Cristian "El Kili" González.
3: Hay cosas en el fútbol que son, no se pueden describir con palabras. No, son sensaciones únicas. Yo creo que me siento una persona privilegiada, bendecida de tener esta oportunidad, de tener la relación que tengo con Leo, que es fantástica. Y bueno, y eso hace todavía que sea mucho más especial este momento. Estar con él, compartir situaciones como con los grandísimos jugadores que tiene este plantel, la verdad que como entrenador me siento pleno.
0: Se va poniendo en forma. Independiente de Oliva continúa su proceso de preparación para la Liga Nacional de Básquetbol. La I, que derrotó en su último amistoso al Bochas Sport, el viernes jugará un cuadrangular de pretemporada en Frías junto a Quimsa, Atenas de Córdoba, Olímpico de la Banda. Lleva 13 años como entrenador Martín González.
4: De todo. Crecemos cuando las cosas salen y cuando las cosas no salen también creces. Así que es tratar de capitalizar todo eso y que te sirva para lo que viene. Siempre son cosas nuevas. O sea, yo hace mucho tiempo que estoy acá y fui creciendo junto con el club, con el proyecto del club. Así que hay muchas cosas nuevas que sin duda que vamos aprendiendo de cada una de las cosas.
0: Dale a tu cuerpo alegría, Macarena. Se siguen disputando los Juegos Suramericanos en Santa Fe y la delegación argentina continúa en un gran desempeño. El equipo nacional acumula 64 medallas con 22 de oro, 16 de plata y 26 de bronce. En natación hizo un importante aporte la cordobesa Macarena Ceballos, que ganó 3 doradas en 100, en 50 y en 200 metros pecho.
5: Era de oro, nunca había conseguido el oro en 200 pechos en los sudamericanos desde que tengo del 2014, así que esta tiene como un sabor más especial por este lado. Disfrutar, yo siempre dije que el día que yo no esté disfrutando el agua, se suelta todo. Hoy sigo disfrutando de ir a entrenar, de esos entrenamientos que duelen, que así no nado nunca más. De estar acá con la selección, de compartir. Hoy lo hago por el equipo.
0: Bueno, las noticias. Chicos, dice Luis, buenas tardes. $500,000 por medio campeonato me parece una buena cifra. Dice por acá Luis.
6: Sumemos el clausura. Sí. Sería $1,000,000.
7: Contra 20. Bueno. Contra 20 del brasileiro.
6: 10 millones, Juan, lo tengo yo.
7: No, 20.
6: ¿20? Listo. Sí, sí.
0: Bueno, yo lo tenía en 12, pero lo mismo. Sí. Es 1000% veces más.
6: Era.
0: Qué bárbaro, ¿no? Repito, con un monto, supongamos, del campeonato completo, toda la temporada.

0: Un millón de dólares, ¿no compras un jugador?
1: No.
0: ¿Un jugador más o menos en serio no lo compras? ¿Un jugador que sea más o menos importante no lo compras?
2: Pero para las arcas de un club significa un número ciertamente importante, como dice el tesorero de Belgrano. Claro. ¿Qué es lo que le puede quedar a Belgrano si vende 10.000 la entrada a 100 lucas?
0: Claro. Juan, uno piensa, ¿no?
2: Ya, hay que descontar el 20% que se lleva River, ¿sí? Uh-huh. Y después lo que cuesta el operativo, claro, para poder habilitar esa tribuna, todo ese tipo de cosas, y le van a quedar más o menos $750,000, una cosa así, sí, por el estilo.
0: Yo pensaba, sí, $1,000,000, lo mejor en un club como Barraca Central, como Riestra.
2: $500,000, perdón.
0: No, yo digo, ponele que salís, sí, campeón en los dos torneos. Sí, sí. $1,000,000. Para un club, a lo mejor, como Barraca Central, Sarmiento de Junín, Estudiantes Río Cuarto, es un número importante.
3: Sí, pero sigue siendo una vergüenza.
0: Pero para River, para Boca.
3: No, ni hablar.
0: $1,000,000.
3: Sabiendo que gastó $68,000,000, por ejemplo, River en el último mercado de paz, si bien, claro, es algo excepcional. Claro. Sigue siendo un chiste que se pague $500,000 el que es campeón.
0: Bueno.
3: Pensemos los arreglos del seleccionador argentino con los amistosos que juega. Benin, Burkina Faso, nos hemos aprendido prácticamente toda Asia, toda Oceanía y toda África, por los partidos de selección hemos conocido prácticamente toda. ¿Cuántos serán los arreglos millonarios que se hacen con esos amistosos para que después paguen $500,000 el campeón del torneo?
2: En muchos países extremadamente pobres.
3: Claro, claro, claro.
2: Tan pobre como nosotros.
0: ¿Cómo estuviste, Damián, con las palabras hoy? Vos sabés que me tengo que hacer los lentes, negro. Me tengo que hacer. No sé quién le escribe.
3: ¿Cómo se dice?
0: Dice, de 10 el programa en la dislexia. Tengo que enfocar. Y tengo todo en el celu. Se me complica. Pausa en Sport 965. Ahora sí, ya venimos con el capítulo del torneo regional Amateurs. Cuando a esta hora, ¿qué está pasando? ¿Hay penal? ¿O no hay penal?
3: Luego de chequeo VAR, 46 minutos del primer tiempo, jugándose tiempo de adición. Penal para Independiente Rivadavia. El partido está 0-0 cuando amonestan al arquero de Atlético Tucumán.
0: Bueno, en Brasil se están matando a goles, ¿no?
4: Sí, por eso se paga tanto al ganador del torneo, Dami. Atlético Mineiro Santos, te actualicé hace un rato, ganaba 2-0 el equipo local. Está 3-1 triunfando el Mineiro. Reinier por 2. Uh-huh. Cada una que toca la manda a guardar. Sí, es impresionante, muchachos.
2: Sí, sí. Y 3-3.
0: Sí, tremendo. Sí.
3: Bueno, por el marco de la Conmebol Copa Libertadores, se está haciendo empate 1-1 momentáneamente entre Liga de Quito y Palmeiras, esperando por las 9:30 de la noche, donde juegan Corinthians y Estudiantes de La Plata.
0: Relata Gonzalo Silva frente a la pelota, está Arce. Gonzalito.
4: Estoy de espalda. Me agarraste desprevenido.
0: Pensé que lo tenías acá.
4: No, yo tengo a Yanina La Torre enfrente, pero hay penal para Independiente Rivadavia de Mendoza. Va Arce, ¿y quién está en el arco, Dami?
3: Ingolotti.
4: Le cambió la voz al Dami. Va Arce, el paraguayo, capitán de Independiente Rivadavia, da la orden el árbitro. Se va a venir el tiro desde el punto de penal. Va al remate. Gol de Independiente Rivadavia de Mendoza. Sobre el final de la primera etapa, Dami, oyentes, lo gana 1-0 el conjunto mendocino a Tucumán.
0: Bueno.
2: Qué fácil que hacer un gol. Cada vez que pateo, lo veo patear un penal a Arce, hay que sacar el medio.
3: No erra nunca.
0: ¿Sí? No erra nunca, ¿eh? Pausa en Sport 965. Gana Independiente Rivadavia. Se termina el primer tiempo de este partido que juegan en cancha de los Andes. El equipo mendocino con el Atlético Tucumán.
2: Había que elegir un terreno neutral. Y entonces, para uno de Tucumán y el otro de Mendoza, convinieron que lo más lógico y equilibrado, equidistante
0: en kilómetros y todo,
2: claro, era la provincia de Buenos Aires
0: y la cancha de los Andes.
2: De los, sí.
0: Qué increíble, ¿no?
2: En Loma de Zamora.
0: Dale, pausa.
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3: Listo, así con esta música bien arriba, estamos ya encarando la parte final de Sport 965 con música nuestra, ¿no? El Charlie Lazarte poniéndole música, te estoy haciendo una broma, querido amigo. 19 grados la temperatura a esta hora en Córdoba. Ya finalizado el primer tiempo en Copa Argentina. Y se ha terminado el primer tiempo en Brasil. En la previa lo que va a ser la presentación de Estudiantes de La Plata, ¿no?
4: Sí, señor. Entre tiempo, entre Mineiro y Santos, 3-1 gana el local.
3: ¿Usted está comiendo?
4: No.
3: Ah, perdón.
4: ¿Por qué?
3: No, me parecía que estaba masticando.
4: No, no, por favor. Tengo el cafecito acá, ¿no? En el estudio no se puede, no le vea tan fuerte. Liga de Quito está empatando 1-1 frente a Palmeiras. Recordemos que con el resultado global estaría pasando el equipo brasilero. También están en entretiempo, como bien decías, en Copa Argentina. 1-0 continúa ganando el equipo mendocino, Independiente Rivadavia de Mendoza, como bien digo, frente a Atlético Tucumán.
3: Bueno, simplemente decir, en la Liga Cordobesa, a esta hora ya está jugando Camioneros como local con Escuela Presidente Roca, partido que quedó pendiente de la fecha 6, lo iban a jugar el martes, que lamentablemente falleció Marcos. Uh-huh. Y es por eso que se pospuso y hoy están jugando para completar la fecha 6 del torneo complementario. Y en el marco del torneo regional amateur empiezan los partidos de vuelta. Digo, son en la mayoría de los grupos 3 partidos y empiezan los partidos de vuelta, los partidos revancha en cada una de las fases de grupo. Se viene la fecha 4, zona centro, en el grupo 10, Camioneros va a estar libre. Le tocaba el partido con Argentino Peñarol, que finalmente no jugó en la competencia. Sí van a jugar Argentino.

0: Marco Juárez con Sportivo Suardi. Y en la zona 11, el plato fuerte, ¿no? Escuela Presidente Roca recibiendo a General Paz Junior. El Albo, junto a Unión Deportivo, tienen 7 puntos. Por ahora clasifican. Y Escuela Presidente Roca ganó el último partido. Suma 3. Le tiene que ganar a General Paz Junior para bajar y meterlo en la conversación a uno de los equipos. Y después intentar, por supuesto, en las dos siguientes fechas sumar la mayor cantidad de puntos posible. Hablando de General Paz Junior, hablando de Escuela Presidente Roca, vamos a escuchar voces de protagonistas. Primero a Juliano Bono, jugador del Albo.
1: Creo que suma, todo suma. Creo que sumamos en una cancha muy difícil contra un rival difícil, que habíamos ganado los dos partidos ambos equipos, y creo que no quiso entrar la pelota, pero bueno, hicimos lo que ameritaba el partido, que no se podía jugar, estaba muy difícil, pero creo que es algo positivo porque nos llevamos un punto de visitante. Siempre importante sumar visitantes porque sabemos que en nuestra casa nos hacemos muy fuertes. No, creo que no hay rival fácil en este torneo, creo que los tres fueron duros. Por ahí de local ganamos más holgado, pero fue un rival que en el primer tiempo se nos hizo duro. Gracias a Dios lo pudimos abrir rápido. El segundo partido fue muy duro, lo ganamos sobre el final. Hicimos bien las cosas, yo también creo que hicimos bien las cosas, pero no tuvimos la suerte de que entre la pelota y también tuvimos la suerte de que no entró la de ellos. Y bueno, creo que los tres partidos nos vamos con sensaciones muy, muy buenas y positivas.
0: Por el lado de Escuela Presidente Roca, marcó el gol de la victoria en el último partido. Tiene fe, confianza en el panza negra, Gonzalo Douglas.
2: No, bien, bien, ahí como le decía a tu colega. Ante todo, bueno, buenas tardes, gracias por la cobertura. Creo que nos merecíamos esta victoria. Veníamos trabajando desde que inició este campeonato para poder dejar una victoria acá en casa, la gente por ahí que nos sigue a todos lados, así que creo que somos justos ganadores.
3: En el plus que tiene el hambre que tiene el grupo, por ahí como te dije recién, no venían saliendo las cosas. Hoy creo que los 20, 25 minutos nos ha hecho un jugador, supimos cómo sobrellevarlo, como te dije recién, sacamos el plus para poder dejar la victoria en casa.
0: Bien, ahí estaba Gonzalo Douglas, para ir cerrando lo que tiene que ver con el torneo regional amateurs. El fin de semana pasado no se iba a jugar la primera división de la Liga Cordobesa, sí se iba a jugar la B. Finalmente las condiciones del clima hicieron que no solamente no se jugaron los partidos oficiales, sino tampoco las divisiones formativas. Y hay un comunicado que ha dado la Liga Cordobesa hace un ratito nada más.
4: Sí, porque se anunció el cronograma del próximo fin de semana, el cual se verá reducido, Dami oyentes. Solo se jugarán 2 partidos de la primera A y la fecha completa de la primera B que estaba programada para el sábado pasado. Esto recordemos, como bien decías vos, por condiciones climáticas y obviamente que quieren equiparar la cantidad de fechas de un torneo para con el otro.
0: Y además tiene que ver, ya te voy a pedir los partidos de la A que se van a jugar, que son 2, tiene que ver con esta situación de que se juega el clásico, se claro. Juega instituto con Talleres y el tema de los operativos policiales.
4: Sí, sí, porque recordemos que más que nada la Liga Cordobesa tiene partidos los viernes a las 21 y en su totalidad todo es el sábado desde las 16. Entonces, los operativos obviamente van a estar enfocados en que todo salga bien en Alta Córdoba.
0: Antes que se me vaya Juancito, ¿qué tenemos para hoy en lo que tiene que ver con la programación de Show Sport en Pasión de Multitudes?
5: En Pasión de Multitudes hablaremos un poco de los saldos de la Asamblea en Belgrano y la expectativa de la presencia de la selección argentina en Córdoba.
0: Vamos con eso. En primera A, dijiste que juega Talleres con Deportivo Atalaya.
4: No.
0: Y juega Instituto con el CIBE. Esos son sí. Los dos partidos que se van a jugar. ¿Cuáles serían los 3 cambios entonces en Belgrano, pasando en limpio antes de irme a la última tanda?
6: Bueno, pensando lo que será el compromiso este domingo 7:15 p.m, las variantes que está evaluando el cuerpo técnico de Ricardo Russo Cielinski: Francisco González Metilli en lugar de Santiago Longo. La reaparición de Adrián Sporle como titular en lugar de Federico Rica.
0: Bien.
6: Y Juan Velázquez por Ramiro Hernández. Serían a priori los 3 cambios de Belgrano ya pensando en este fin de semana.
0: Última pausa, dale.
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0: Vamos, punto final. ¿Qué tenés ahí?
6: Bueno, me han mandado las chicas del femenino del Club Atlético Tiro Federal de Cosquín. El club en el que yo he jugado cuando era muy chico. Allá, el grande de Cosquín, le decimos nosotros.
0: Hace 2 años.
6: El femenino que ha salido prácticamente campeón invicto de lo que ha sido este torneo, va a tener la posibilidad del 19 al 22 de noviembre de jugar en Villa María el torneo provincial femenino. Entonces las chicas están buscando un poquito de apoyo, para poder costear todo lo que significa el viaje y por demás. Así que con el alias Fem.Tiro, las chicas del Club Atlético Tiro Federal están buscando la posibilidad de poder viajar y poder costearse el viaje a Villa María para jugar este torneo provincial 2026.
0: Fem.Tiro.
6: Fem.Tiro.
0: Ese es el alias.
6: Sí,
0: a lo mejor tenés ahí una empresa y decís, che, le vamos a poner la camiseta al sponsoreo, a los pantaloncitos, no sé, a las medias.
6: Al nombre titular de María Sol Morillo figura el Fem.Tiro, que es el alias de las chicas de Tiro Federal.
0: Che, entonces, ¿talleres qué va a poner? ¿Los mismos?
15: Sí, Dami, sí, uno entiende que sí.
0: ¿Encontró el medio campo?
15: Es que yo, para mí, Fattori de Forza no lo va a modificar. Sí creo que pueda encontrar una modificación en Cristaldo, pero lo escuchamos a De Felipe ya hablar y le mantiene la posición. Veremos por cuánto. Uno entiende que ya Galarza salió del equipo por la indisposición justamente de su expulsión y que a partir de eso quedó fuera.
0: Y en Instituto lo que está seguro es la vuelta de Matías Gallardo. Junto a Bregu van a hacer la dupla de centrales ahí en la mitad de la cancha. Va a ser una pelea apoteótica del otro lado con Esforza y con Fattori. Y bueno, habrá que ver qué pasa con John Córdoba y Lázaro, que aparecen como los dos que pugnan por un lugar en el equipo.
15: Así es.
0: ¿Nos vamos?
15: Nos vamos, Dami, pero déjame mandarle un abrazo a Ariel Gómez.
0: A esta hora, pero...
15: Un abrazo a Ariel Gómez, que nos escribe del Club Atlético de las Flores. Sí. Nos deja por acá información para el viernes 18 de septiembre, este viernes, desde las 18 horas, promo 2x10.000 en choripanes. Van a ayudar ahí con esta situación que se está impulsando. Acá llega el señor Betiol. Para un viaje a Chile que tienen pactado, así que ahí a juntar plata desde el viernes a las 18 horas. Ya mañana lo vamos a volver a repasar. El abrazo ahí, Ariel.
16: Para mí fue llamativo que cuando dijo choripán, dijo, acaba de llegar el señor Betiol.
0: ¿Por qué lo cortó así?
16: Si yo en alguna oportunidad hubiera robado, Damián.
0: Escucha, ¿te gusta el chori? ¿Te gusta el choripán? ¿Preferís sándwiches milanesa?
16: No, me gusta el chori, me gustan los sándwiches milanesa, me gusta el tango.
0: El chori. Bueno, con la pinto. Viste que con la pinto va diciendo, me gusta esto, me gusta la propaganda. Che, ¿y al chori sos de meterle muchas verduras así o preferís más típico?
16: No, tranquilo. De hecho, si evitamos la lechuga, ahí va. Mejor aún. Mira. Le metemos tomate, le metemos mayonesa.
0: ¿Chimi?
16: Un toquecito, si el chimi es suave, le metemos un toquecito de mostaza también. Ahí va.
15: Y... todo por fuera, no relleno.
16: ¿Cómo todo?
15: ¿Hay alguno?

0: que le mandan jeringa, sí.
1: Ah.
0: Y directamente...
2: ¿En
0: serio?
2: O sea, fuera
0: el
2: patio.
0: ¿Está
2: hablando de
0: No. Al mismo chori, con jeringas le mandan adentro los...
2: Claro, como con las hamburguesas es lo mismo. Le inyectan el cheddar adentro ahora.
3: ¿Ah, sí?
2: Sí, sí, sí, así funciona.
3: Mira vos.
4: O sea, que no bastó con...
0: No,
4: con meterle 4-5 en aquello.
2: No,
4: ahora la comida
2: ahora
4: también.
0: Igual.
4: ¡Qué bárbaro, chico! No tiene fin esto.
2: No. No, no, no.
4: Y uno mira para arriba como buscando una explicación y arriba se encuentra con todas líneas de coso que se transforman en... No sé.
2: No.
4: No sé qué es eso. O sea, viste, vos mirás y para arriba así. Pero si nosotros las nubes las dibujábamos, ¿no? Muy distintas.
2: Sí, sí, sí.
4: Así. Eran como pelotas de algodón, cosas muy, muy amables, muy amenas. Y acá miro yo y digo que... Bueno, sí, me gusta el chori.
0: Bueno.
3: El chorizo es muy noble. Porque vos, por ejemplo, lo podés meter entre dos panes, come un chori,
2: sí.
3: Le metés salsa y lo haces a la pomarola.
0: Qué
3: una cosa de loco, le puedes acompañar con arroz, con puré, con lo que quiera.
4: Una bomba.
3: Así que sí, vamos con el chorizo.
4: Sí, yo en un momento hasta había armado, digamos, el plato, digamos, como base del plato, puré, el chorizo arriba y como un aderezo que generé yo de cebollita caramelizada con pimiento caramelizado. Y eso iba arriba y escuché esto, para cenar, ¿no? Al final de la, del día, digamos, 11 de la noche, y arriba un huevo frito.
0: ¡No! Y a las 5 de la mañana casi, Kika.
4: No,
2: el terror del cardiólogo se llamaba, el sanguchito.
4: Ojalá no esté escuchando Bruno.
3: Qué hermoso, viste que después no podés dormir bien, no se puede dormir bien. Pero come así.
0: Pero
3: no.
0: La presentación que él dice, yo le hice en la casa de mi suegro, ¿podés creer? Para quedar bien.
3: Así,
4: ¿y quedaste bien?
0: Y quedé bien. Okay. Bien presentado.
4: No, dice falleció mi.
0: No.
2: Le dio pico de.
4: No. Y me gusta el tango.
2: Cago el viejo. Me gusta el tango.
3: Cago el viejo.
0: No.
4: Pobre hombre.
2: ¿Cuál es la propuesta de hoy, Kika?
3: ¿Le gusta el tango? O sea, que calculo que va a ir con el tango. ¿O no?
2: ¿O no?
4: Hoy es miércoles dual.
3: A ver.
0: Okay.
4: ¿La primera hora?
3: Sí.
4: Va a ser a puro tango.
0: Ahí va.
4: Y la segunda, ¿qué canción del Rock Bayo se venta?
3: Ahí va. Me encanta la propuesta. ¿Ya está todo el equipo listo y preparado?
4: Sí, uno está medio escabio.
0: Ah, bueno.
4: Mi hijo.
0: No, pero es chiquito.
3: Pero es chiquito.
4: Bueno, es lo que yo no le puedo hacer entender.
3: Señores,
4: ¿por qué todo igual que papá, hijo?
0: Te pido cambalache, puede ser. ¿La dejamos ahí?
4: Por supuesto, ¿sí? Vamos a iniciar con la comparsita. Ajá. Porque en realidad mi vieja es muy hincha del tango, ¿viste? Mm. No, iba a decir fanática, pero en realidad, no, sí, es la música que más le gusta.
3: Mira.
4: Entonces siempre, ¿viste? Cuando aparece algún tanguito, qué sé yo, me manda un mensaje, se escucha todos los días, Marta.
3: Bien.
4: Le escucha todos los días y me manda un mensaje diciendo, ay, qué lindo tango, hijo, si lo habremos bailado con papi ese.
3: Qué hermoso.
4: Entonces, su tango preferido dentro de los tangos, que es su música favorita, es la comparsita. Así que arrancamos con la comparsita.
3: Como un homenaje a Marta.
4: Y Gonzalo Silva.
0: Cambalache.
4: Cambalache.
3: Otra letra extraordinaria. No se vayan. Cerramos Sport 965 y a la vuelta, al ritmo del 2x4. Llega Pablo Betiol.
4: ¡Vámonos!

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17: ¿Qué tal, amigos y amigas? ¿Cómo están, muchachada hermosa? Espero que muy bien. Nosotros acá, remil manija con esta forma que le vamos a dar al programa el día de hoy, que va a ser dividido justamente en dos partes. La primera parte tiene que ver, como adelantábamos recién, en Sport 965 con César, con Ezequiel y con Bruno. Tiene que ver con el tango. Las mejores canciones de tango que a ustedes se les ocurran van a sonar en esta primera hora. Por lo tanto, ¿qué es lo que sugiero? Al 351-250-965, métanle ahora

los mejores tangos que vayan a seleccionar y que tengan ganas de escuchar. Seguramente va a aparecer alguna dedicatoria, ¿no? Y seguramente aparecerá algún recuerdo, alguna anécdota. Claramente, esto va a ser así. Y métanle solamente al tango en esta primera hora. Posterior, desde las 9 en adelante y hasta las 10 de la noche, vamos a tener posibilidad de reventar canciones de rock en ¿Qué canción de rock vaya a reventar? ¿De acuerdo? Entonces, para no mezclar las cosas y para que todo sea remil reprolijo y cada uno pueda seleccionar una canción, ponerla al aire y escucharla, y escuchar sus voces y demás, yo les sugiero que ahora mismo empiecen a pedir los tangos que tienen ganas de escuchar. Al 3512-150-965. Ustedes saben, comunidad, que ese es el número de siempre y ahí es a donde hay que mandar. Bien, como comentábamos recién en Sport 965 con mis compañeros, a mi mamá le gusta mucho el tango y mi mamá escucha todos los días el programa. Y cada vez que suena un pedacito de un tango, ella se pone muy contenta. Entonces, por eso fue que decidí que la primera hora del día de hoy sea a puro tango. ¿Bien? Dedicado a ella, a mi viejita, que está escuchando la radio en este momento. Y para comenzar, no puede ser de otra manera que con esta canción, que es la que más le gusta de su género favorito, que es el tango. Amigos y amigas, de Juan D'Arienzo suena... La comparsita.

Bueno, como les digo siempre, y además porque es una verdad, no es que... Claro que lo repito para que sea, no, es una verdad. Este programa es de ustedes, ¿ok? Entonces, lo vamos a vivir desde el inicio hasta el fin. Por lo que sugiero, chicos, chicas, comunidad Kika Becerra, gran familia de Suquía, que presten atención a esta indicación. Es la única que voy a tener en el día de hoy. Porque claramente ustedes se dan cuenta y cada vez que nosotros designamos, cada vez que nosotros

0: diseñamos un lineamiento artístico, ustedes lo elevan al 1000000%, ¿verdad? Entonces yo sé que es así. Por lo tanto, la única indicación que voy a dar es la siguiente. Ahora, en esta primera hora, solo tango. Dual es porque el programa va a estar justamente dividido en dos, ¿viste? De un extremo al otro. Pero si ustedes piden las canciones de rock ahora, tengan la plena seguridad que ni yo ni el equipo nos vamos a acordar, ¿ok? Entonces, lo hacemos de tramo a tramo. Iniciamos con tango. Y en la segunda hora, ¿qué canción de rock vaya a reventar? ¿De acuerdo? ¿Vamos en esa? ¿Así no se nos hace quilombete? Bueno, muchachines, muchachada, hermosuras del Paulito. Ok, vamos a ir entonces con el primer pedido del día de hoy.
1: Kika, querido, para ti, para todo el equipo, para el heredero y para toda la Kika oyencia, muy, pero muy buenos miércoles.
0: Buenos miércoles.
1: Y en esta ocasión, siendo un miércoles dual, quiero solicitarte para esta primera hora La Última Kurda.
0: Claro.
1: Es un tango que lo escucho y me acuerdo mucho de mi abuelo. Uh-huh. Que lo cantaba, se emocionaba. La verdad que no sé por qué se emocionaba, si mi abuelo todavía no había muerto. Pero se emocionaba el viejo, no sabe cómo se pone. Pero el amor que le pone a esa canción.
0: Claro.
1: Y si puedo dejar mi aporte para la segunda hora. Are You Gonna Go My Way,
0: de Lenny
1: Kravitz. Okay. Gracias, totales.
0: Qué bien, claro. Lo que pasa es que este mensaje entró antes de que yo hiciera la aclaración, pero tengo la plena seguridad que va a mandar un audio en la segunda hora. Esto es clarísimo, ¿verdad? Bueno, ok, entonces, vamos por partes y arrancamos por el principio, dijo uno. Amigos y amigas, Roberto, el polaco Goyeneche.

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1: Bueno, les voy a decir algo. Ustedes cuando escriban, para que yo lea, digan específicamente cuáles son los nombres del artista, cuál es el nombre del artista que quieren escuchar, porque viste que de cada tango hay un montón de versiones. ¿Por quién sería? ¿Por quién quieren escuchar cada tango? Y escríbanme específicamente cómo se llama. Porque tanto yo como... tanto el equipo como yo no somos, viste, muy conocedores de tango. Está pasando lo mismo que nos pasó en esas fechas iniciales de los miércoles con ¿Qué canción de folclore voy a reventar? Que nosotros les pedíamos a ustedes que nos fueran instruyendo, porque seguramente saben mucho más de tango en este caso de lo que sabemos nosotros. Y seguramente también si escriben cosas que no son correctas, las voy a leer incorrectamente. O sea, si se quieren mofar de este conductor, también pueden hacerlo tranquilamente. Hola Kika, por supuesto, Los Ángeles del Tango y Tres Esquinas. Para mí, Ángel Vargas es mejor que Freddie Mercury y se lo discuto a cualquiera. Viva el tango y el rock. Este es Luis. Perfecto, Luis. Entonces, Ángel Vargas es mejor que Freddie Mercury. Ok, dale.

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1: Hola, Kika y Avesi, ¿cómo andan? Buenas noches para todos. Para mí un tango que me gusta, que me encanta, Garganta con Arena, de mi querido Cacho Castaña. La verdad que es un ídolo para mí. Te hablo, Mauricio. Mira, te voy a recomendar, Lola. Éxito, Kika.

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0: Gala, Pablo querido, ¿cómo estás? Para acá Mario de Villa Corina. Para los tengo que escuchar Amor Desolado, y si no se puede, porque no les gusta, porque no están de acuerdo, porque ya lo pidieron, gira, gira. Estaba pensando con esto que usted, vos, qué tangazo, qué letraza que tienen los tangos.
1: Bueno, ahí yo, la verdad es que no estoy muy de acuerdo. A ver, no es que no esté de acuerdo. ¿Qué es lo que me pasa a mí con este tema? ¿Qué se considera una gran letra? Porque, viste que por ahí la música como mecanismo de entretenimiento ha sido muy importante para sembrar cosas, ¿viste? En la mente de las personas. Todas las generaciones yo siento que tenemos una programación distinta. Y por ahí me parece que con el tango, en conjunto, ¿no? Con las películas de esa época y toda esa cuestión, hagamos un poquito de memoria, es como que se fue programando a toda una generación. Y si uno se pone a escuchar el tema de las letras del tango, inducen a... A ver, lo voy a graficar de una manera muy sencilla para que lo entendamos. Induce a el que más sufre es el que más ama. ¿Me explico? En esto del amor de pareja. Cuando en realidad eso ha traído un montón de problemas. O ha traído una problemática que probablemente hasta el día de hoy no podamos desenredar. ¿Viste? Porque está tan incrustada en tanta gente, fue pasando de generación en generación. ¿Viste? Entonces, bueno, sí. Si uno asume que de eso se tratan las letras de la música, bueno, sí, tremendos letrones. Pero visto desde, o enfocado, no visto, enfocado desde donde yo lo estoy anclando, me parece que también es como importante poder analizarlo desde ahí, porque te da otro punto de vista respecto a lo que son las letras del tango. ¿Bien? Pero entiendo perfectamente, entiendo. No comparto plenamente, pero entiendo por dónde vas, esa fascinación con las letras. Sí, comprendo.
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1: Impresionante, chicos, la cantidad de mensajes de WhatsApp que hay es impresionante. No sé cómo vamos a hacer para manejarlo. Ustedes ven que estamos poniendo pedacitos de canciones, pero no sé cómo vamos a hacer para manejarlo. Ay, bueno, perdón.
0: ¡Para!
1: Pero dice que quédate tranquilo, lo hacemos nosotros. ¡Para, rey, vamos! Bueno, no, me gusta, está muy bien, está muy bien. Qué bárbaro, Julio Sosa, cómo canta, ¿no? Soy Ariel, tinta roja.

Hola, Kika, querido, qué gran gusto volver a escucharte. Hace un montón que no te mandaba un mensaje. Soy Christopher de Barrio Liceo. Quería los tangos de Desencuentro de Roberto Goyeneche. Qué hijo de remil tema. Abrazo grande a todos.

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10: En este miércoles dual, primero tango y en la segunda hora, ¿qué canción de Rockway al reventar? Llega este mensaje de Franco que dice, hola, Kikrak, pasame por favor el tango para vivir del mismísimo Cacho Castaño, Café La Humedad. Abrazo grande, number one, saludos a la audiencia y de paso también a tu mamá. Así que, bueno, Franco escuchó que el programa del día de hoy, esta primera hora, esta primera parte, se lo dedicamos a mi mamá, Marta, que le gusta mucho el tango, y por eso abríamos con la comparsita. Señoras y señores, suena Café La Humedad.

Hola, Chicón, buenas tardes, soy Nero Gasolina, soy una pequeña chambita de gas. Calefón que ya quedó joya. Un tema te pediría, Cuartito Azul por Gardel. Mi viejo siempre lo cantaba. Él tuvo la época de la dictadura, en el cual se escondía siempre en un cuartito color azul, y cuando lo ponía, él hacía acordar y él nombraba a los amigos que estaban ahí. Me contaba siempre cuando él tomaba, y él cuando ponía ese tema y se le agarraba a llorar y se acordaba todo ese momento que pasó un tema de cabra. Puedes dedicarme Cuartito Azul, porfa. Abrazo.

0: Más allá de cómo se hacen los carteludos, acá mi equipo, no hay manera, chicos, no hay manera, chicas, comunidad aquí cabecera, no hay modo de meter en, ¿cuánto? ¿10 minutos? La cantidad de tangos que están pidiendo. No hay forma. Por lo tanto, acá tenemos que tomar una decisión, ¿ok? Vamos a cortar la música, todo, ¿ok? Hay que tomar una decisión. A mí, en un punto, me sorprende, digamos, que estén seleccionando tanto tango y tan bueno, ¿no? Me sorprende para bien. ¿Por qué? Y porque, como dije hace un rato, yo no soy un entendido en esto. Capaz que en otro tipo de música, en otro género musical, bueno, no toco tan de oído como con el tango, ¿no? Entonces, acá hay que tomar una decisión. ¿Lo extendemos hasta que se extingan los pedidos del tango y hacemos, suponete, el último tramo del programa con qué canción de rock voy a reventar? ¿O le damos derecho? Si le damos derecho, capaz que tengamos posibilidad de que entren todos los tangos y alguno más, ¿no? De quien se esté, por ejemplo, sumando al programa a esta hora. Bueno, se los dejo. Bueno, acá David, el glorioso del Pana, dice derecho. Y sí, yo me imagino que va a tener que ser así, ¿eh? Que va a tener que ser así. De cualquier manera, tenemos opción. ¿Cuál es la opción? Como les decía hace un ratito, bueno, será que si extinguimos todos los pedidos de tango, podemos hacer el último tramito del programa con qué canción de rock voy a reventar. Pero si no, la otra opción, claramente, es, claro, acá Seba y Cande también dicen derecho con los tangos, Kika, más vale. Sí, meta tango nomás, dicen acá, Kika, derecho con los tangos, un lujo. Perdón al rock, pero sigamos con el tango. Bueno, ok, perfecto. Entonces, entre todos hemos tomado la decisión. La comunidad kikabecera ha hablado, se ha manifestado, ¿ok? Es decir que siéntanse en absoluta libertad de seguir pidiendo al 351-250-965 tangos que les gusten realmente y que sientan que está bueno compartir. ¿De acuerdo? Vamos en eso entonces, y mañana, probablemente, si les pinta y también lo pongo sobre la mesa, hagamos un jueves retro rock. ¿No? Capaz que está bueno. Siento esa, no sé. Lo tiro ahí y lo dejo ahí.
1: Kika, querido, ¿qué tal? Buenas noches. Buenas noches a toda la audiencia del Mate de este lado. Vamos con esta primera hora. No sé si estará dentro del tango, pero el pibe de oro, loco. Del más grande del mundo. Un abrazo para todos y buena vibra. Después vamos para la segunda.
0: Dale, Mati, genial. Che, Mati, escucha, yo acá tengo el pibe de oro, pero lo tengo por Piola Vago y Carlitos Tevez. Vos, Mati, pregunto, ¿Te estarás refiriendo al sueño del pibe? Cuando dijiste el más grande, probablemente hasta te gustaría escucharlo cantar al Diego, ¿no?

Hola Kiko, ¿cómo está? Buenas noches. Escúchame, un tango que me gustaría escuchar es Tu corazón de Nina Miranda con Donato Raciati. Un tangazo, escúchame. Arráncate con la. Con, me parece que el padre de los tangos es. Si no, peguen el palo. Y ya nomás, disfruta el programa que te va a mandar. Un abrazo, Kika. Cuídate que andan robando un muñeco. Un beso en los labios, loco. Saludo a toda la comunidad aquí, cabecera. Cuídense. Que se vienen los días lindos para porronear, gente.

Hola, Kika, querido. Buen miércoles. Kika, para la hora del tango, poneme Por una cabeza del Zorzal Criollo. Gracias, papá. Saludos. Cuídate. Besitos, Foco del Centro.